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tus labios, con tus palmas, con tu vida misma exáltale. Él te dio la victoria, Él te dio las arras de esta vida y del espíritu, aleluya. Oh, vamos, levanta esa aclamación a Dios. Él está aquí, aleluya.

Señor, después de haberte alabado, queremos entrar a tu lugar santísimo. Queremos contemplar tu rostro, Señor, habitar en tu presencia. Purifícanos, Señor.

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Continuamos con el desarrollo de Amanecer 103, 6, 38 minutos. Reportando la sintonía en Villafaro, Marta Ogando. También en Barrio Azul, Rudy Bastardo. 6, 38 minutos.

Continuamos con Amanecer 103-641. Reportando la sintonía en Las Caobas, Ana Cecilia, también en Los Guayacanes. Ahí está el doctor Menelo, Solimán Castillo. 6:42 minutos.

6:58 minutos. Hasta aquí, Amanecer 103. A continuación llega La Mañana 103. Ney Familia le hizo compañía. Buenos días.

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0: Buen día, señoras y señores. Saludos, buen día. Bienvenidos a su programa La Mañana 103 para hoy lunes, ya lunes. Caramba, lunes 24 de agosto del año 2026. Como siempre, a Dios las gracias que nos permite estar con ustedes nueva vez aquí en su programa La Mañana 103. Buen día, buen día. Buen día, José Ramón Rivera, dando gracias a Dios siempre. Permite vernos aquí cada mañana.
1: Reencontrarnos cada mañana con usted y con toda nuestra gente, con Ney Familia, la verdad que es una alegría. Dios, primero las gracias que nos da, que nos brinda esta inmensa bendición que es Justiniano, de cada mañana, pues, reencontrarnos aquí. La verdad que es algo maravilloso, es algo fabuloso, algo que tiene un impacto en mi vida más allá, usted ve, de la camaradería que uno disfruta aquí en este programa Su Mañana 103. Así, señores, que arriba, arriba, arriba, con mucha energía en este nuevo lunes. Te dijo 24.
0: Sí, señor.
1: Última semana. Dígalo, de hoy en 7 se acaba agosto, se va, se agota agosto.
0: ¿No te da miedo?
1: No, por ahí viene septiembre y septiembre es el primero de los meses. Ya para mí no, quizás antes significaba algo de bebiembre, el primer bebiembre del año.
0: Septiembre. Y que eso ya viene por ahí.
1: Sí, ya viene por ahí, que está llegando.
0: Qué bueno. Bueno, hoy es lunes y hoy queremos saludar a toda la gente que nos sintoniza, la gente que gusta de este programa, que siempre espera esta hora para estar con nosotros conectados. Como siempre, los lunes nuevas informaciones, las informaciones de fin de semana, nuevos acontecimientos, buenos y malos. Vi ahí un video de una carrerita de esas de pasolitas. En una autopista del país, nadie le dijo nada, ellos hicieron lo que les dio la gana.
1: Me imagino usted se está refiriendo a los muchachos que iban por allá, por la entrada de la presa de Tavera, y en la autopista Duarte. Eso es donde quiera. Asimismo, usted cae aquí a la Autovía del Este y se encuentra a los muchachos echando carrera, inclusive le voy a decir, en nuestra calle, que es un pedacito de calle que va desde la Defensa Civil hasta su final allá en el barrio del Invi. Oiga, yo no sé cómo ahí no ha pasado una tragedia, porque ya no solo están corriendo las pasolas y los motores, sino que también gente en vehículo de cuatro ruedas. Anoche vi un muchacho por ahí en una CRV, voy a decir la marca del vehículo, por si él o algún familiar nos está escuchando, que dio la vuelta ahí en la banca, que yo creía que se iba a meter para el negocio de la ligua, a 1000 por hora. Esta es una denuncia que nosotros la hemos hecho en muchísimas ocasiones, inclusive no sé si él, pues, como tiene tantas cosas en su cabeza, tantas responsabilidades, el alcalde, pues, lo ha guardado por ahí, lo hará en algún momento. Yo le sugerí personalmente a él, ahora por acá, pues, a todos los funcionarios del ayuntamiento, yo pienso que es bueno y propicio hacer un policía acotado ahí frente al parque del Invi.
0: Eso es lo único que resta. Porque
1: es lo único. Eso es lo único que para aquí la gente. Un chin. Policía acotado ahí, o dos policías acostados frente al parque principal del Invi, al parque grande. Porque si no, mire, de momento ahí va a haber una diablura.
0: Bueno, hoy arranca de nuevo el nuevo año escolar. Cuando digo de nuevo, es un nuevo año, ¿verdad? Nuevo,
1: sí,
0: año,
1: señor.
0: Escolar 2026-2027, 2.6 millones de estudiantes, dicen que el 78% de la matrícula pertenece a los centros educativos públicos del país. Los 2.6 millones incluyen los escuelas y los colegios privados, ¿verdad? Hoy lunes, repetimos, un nuevo periodo académico en el que más de 2.6 millones de estudiantes están llamados a retornar a las aulas, y estos 120 mil que se incorporan a la escuela por primera vez, felicidades, bienvenidos sean, y ojalá la gran mayoría o el gran número de estos que van a iniciar el año escolar se queden. La idea es que formen parte de esta sociedad.
1: Sí, no,
0: crecer, oiga bien, en estudio es importante. No creer en el golpe de suerte, porque hay mucha gente que cree en el golpe de suerte y no todo el mundo tiene esa oportunidad del golpe de suerte. Óigalo bien, suerte. Un golpe de suerte para un futuro no es lo primordial. Como dice, la experiencia no se improvisa. El futuro no se improvisa. Se construye con disciplina, con constancia, con fe. Hay que prepararse para el mañana. Y eso es esencial. Porque la suerte no abre puertas. La abre el conocimiento. Eso es para los jóvenes que están estudiando y para los padres que tienen a sus hijos o que piensan empezar hoy las clases. No se lleven de cuento de que mi hijo va a ser un gran jugador de béisbol, que va a ser un gran atleta. Ese no es el punto. Primero,
1: le pagan más si tiene buenos estudios,
0: primero,
1: si tiene buenos fundamentos.
0: Primero estudie, llévese de los estudios, que lo otro Dios se lo añade, si usted tiene el talento. Pero estudie, que es lo más importante. En el,
1: oiga, le pagan más si tiene buenos estudios. Solo tiene que mirar por ahí el hecho Alex Rodríguez, supermillonario, propietario hoy de un equipo de la NBA. Ganó muchos millones, pero hay muchos que han ganado millones, sí, y hoy no tienen nada. ¡Que vivan los estudiantes!
0: Así es, una llamada.
1: Jardín de nuestra alegría. Vamos a ver a quién tenemos en línea. Buenos días, bienvenido a la mañana 103.
2: Buenos días para todos. Basilia desde aquí, desde Lo Multi, para hacer una denuncia al ayuntamiento, por favor. Tenemos un hoyo muy peligroso. Estás en la...
0: Multi, ¿en cuál es de los multi?
2: Multifamiliares, cerca de los bomberos.
1: Ah, aquí, ok, la carretera de Romana.
0: Sí, es, adelante. Sí,
2: exactamente, es un hoyo que está frente a la entrada del Batey Esperanza, en la calle Daniel Castillo, del Castillo. Está lleno de agua, mucha contaminación. Por favor, ayuntamiento, a ver si se puede dar la vuelta por aquí, a ver lo que se puede hacer.
0: Bueno, gracias, ahí está hecho el llamado.
1: De Basilia.
0: Sí. Gracias por ese llamado.
2: Gracias.
0: Atención, Ayuntamiento de San Pedro de Macorís, un bachecito ahí para ver cómo resuelven eso. Antes de que caigan las lluvias.

0: gracias.
1: Sí, sí. Mire, yo no concluí, solo, o sea, corté ahí el pedacito
0: de
1: la canción que dice que vivan los estudiantes, jardín de nuestra alegría. Son aves que no se asustan de animal ni policía. Bueno, Mercedes Sosa, una gran canción. Qué bonito es ver los niños cuando van para la escuela, eso, sobre todo esos niños que van emocionados, que tienen mucho entusiasmo, mucha alegría, porque van a ese reencuentro con el pan de la enseñanza y con sus compañeritos. Hay otro que no, que hay que llevarlo prácticamente, ¿verdad? Arrastra para la escuela. Pero saludos, felicitaciones, buen día para todos esos niños que hoy van con mucha alegría para su escuela, que van a comenzar este nuevo año escolar, que esperamos que sea de mucho éxito y de mucho impacto en la vida de todos ellos.
0: Bueno, un sismo de magnitud 5.9 en el este de Japón sacude a Tokio y deja múltiples heridos leves. Fíjense la diferencia que hay en Japón, porque ellos tienen, son muchos los terremotos o temblores que ellos les sucede al año, y ellos han logrado cambiar la infraestructura de muchos de esos edificios para que el impacto sea menor. No es que no le va a suceder, pero para que el impacto sea menor, y eso es importante. Qué bueno que la noticia habla de heridas leves. Bueno, los Estados Unidos ha dicho que los empresarios dominicanos deben tener cuidado con las tecnologías chinas, porque ahí resulta de espionaje. Hace mucho tiempo que Norteamérica viene acusando a China de espionaje. Recuerden ustedes la vez aquella que China pretendía regalar las cámaras del 911 y fue boicoteado, pero ellos no las regalaron ellos. Que si usted lo boicotea, entonces regale usted.
1: No, sí, claro.
0: Si usted boicotea de que no la regalen ellos, entonces regálela a usted.
1: Esa es una guerra comercial en la cual,
0: pues, desigual,
1: sí, en la cual nosotros lo único que somos se puede decir unos peones. Producto de expendio de uno o de otro. Nosotros no significamos realmente nada más allá de la contribución económica que se hace a todas y cada una de las compañías. Lo que es real hoy en día es que Estados Unidos está perdiendo la guerra comercial con China, que China se ha convertido en la factoría, en la fábrica del mundo, que China ha cogido prácticamente, se puede decir, el 70, quién sabe si el 80% del mercado mundial, y hoy los Estados Unidos no encuentran cómo competir con China. Usted vio todos los disparates que hizo el presidente Donald Trump y que ha hecho, inclusive a nosotros recientemente se nos puso un arancel para República Dominicana de 10-15%, respondiendo a esa guerra comercial. Y lo único que él hace, cada vez que hace, toma una acción de fuerza contra un país, es que bloquea más a los comerciantes, a los productores americanos.
0: Vuelvo al tema, a través de un pronunciamiento oficial, Condo Edge, esta institución aclaró que la supuesta postura no busca defender a ningún fabricante de Estados Unidos o en un estado en específico, sino promover una reflexión crítica que permita a las naciones en desarrollo ejercer la soberanía digital con criterio. Eso lo dijo esta institución, donde cuestiona la advertencia de los Estados Unidos sobre la tecnología china. O sea, no están a favor de lo que dice los Estados Unidos. Y en otra información, esta sale a relucir a partir de esa información que dicen los Estados Unidos. ¿Y qué haríamos ahora? Guido Gómez Mazara, quien es el director

0: El Indotel dice que el 62% de la data del sector telefonía es China. O sea, estamos hablando de que los equipos que se instalaron de todas las empresas, las tres empresas que hay, distribuidora de servicios de telefonía en el país, la mayoría de los equipos son chinos.
1: Entonces, imagínese usted, y ahora va a entrar, que vi al mismo Guido hablando de que esto pudiera, pues, esta nueva compañía, una nueva compañía de Vietnam que va a entrar
0: por ahí que viene el problema.
1: A República Dominicana. Esa compañía, pues, dice Guido que lo único que se puede desatar sería una guerra de los precios y que eso iría a favor de la ciudadanía, porque si hay una gran competencia en ese sector, se supone que los precios van a bajar. ¿Qué podemos hablar de la tecnología y de China hoy? Es que le está ganando la guerra, definitivamente, le está ganando la guerra comercial, la guerra tecnológica a los Estados Unidos. Estados Unidos cayó en un marasmo, todos los productos americanos se encarecieron de una manera exorbitante y China, pues, comenzó a entrar a Latinoamérica con sus productos inicialmente baratos, inicialmente de no la misma calidad y fiabilidad que los productos norteamericanos y europeos, pero eso ha cambiado mucho. Ya los productos chinos de hoy no son los mismos productos chinos de hace 20 años, eso ha cambiado. Los productos chinos, pues, los chinos comenzaron copiando, pero ahora están innovando y la calidad de sus productos ha crecido de una manera sustancial. Entonces, realmente lo peor, Estados Unidos, o para Estados Unidos, se ven desplazados de los mercados mundial. Mire, hubo una exhibición, una competencia este fin de semana. Mire cómo van los chinos de robots humanoides, y se rompió el récord en esta exhibición de los robots. Los robots estuvieron compitiendo en 100 metros. Oiga, ya son atletas. Compitiendo en 100 metros, los robots humanoides, jugando fútbol, jugando ping-pong. Estos fueron los Juegos Mundiales de Robots, donde las máquinas, pues, rompieron récord por el avance que exhiben.
0: Yo lo vi practicando eso, kung fu y todo eso.
1: Sí, la tecnología china. Tú ves unos que dan ya hasta vuelta maroma, son gimnastas de todo.
0: Una carrera.
1: Es una cosa increíble, al ritmo y la velocidad que va la tecnología en China.
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potencial que tiene este jugador. Los Padres lucen como un equipo de postemporada, indiscutiblemente, porque caliente Fernando, caliente Manny Machado, si vienen los otros muchachos, pues este es un equipo que tiene muchas posibilidades. Ayer ganaron 8-1 y Fernando Tatis batió de 5-4 con dos cuadrangulares de Fernando Tatis Jr. Sí, señores, dos cuadrangulares, el hombre ya tiene 17 cuadrangulares, 17 para la calle. Entonces, yo digo que la meta, que pase de 25 y va a ser una buena temporada. Ahora, pues yo le voy a decir otra cosa, que se han quedado calladitos ahí. Mire, yo les hablé la temporada de Vladimir Guerrero Jr. Señores, un desastre. Vladimir gana, Kenny. ¿Usted sabe cuánto gana Vladimir? 160 millones más que Fernando Tatis Jr. Oye, hoy tienen que estar, o hace días, están con las dos manos en la cabeza los directivos del equipo de los Azulejos de Toronto. ¿Por qué? Pues por muchas razones. Imagínense, Toronto hoy, el equipo de Toronto, en unas condiciones horribles, está en la penúltima posición a 14 juegos. Solo Baltimore está por debajo de ellos medio juego de Toronto. Entonces, Toronto con el tercer jugador mejor pagado del béisbol, un hombre bajo un contrato de 500 millones que no termina ahora. ¿Usted sabe cuándo termina ese contrato? En el 2040, en el 40 termina ese contrato. Es prácticamente imposible hasta usted pensar ahora mismo de que usted pueda cambiar. Ese hombre tiene solo 7 jonrones y 46 carreras impulsadas. Pero vámonos para el equipo de Nueva York. Nueva York hace días que tiene la mano en la cabeza, señores. La temporada, porque aquí había mucha gente y mucho cronista y la gente de la capital enfocándose en Fernando Tatis Jr., que había dado un jonrón, que dio el segundo, que dio el tercero. Y cuestión, y ninguno de esos se parece. Bueno, Vladimir tiene buena defensa en primero, pero la defensa de Fernando Tatis Jr., la carrera que evita, eso es otra cosa, allá en el outfield. Entonces, hable, el contrato de Juan Soto es el doble del contrato de Fernando Tatis Jr. Señores, Juan Soto lo que tiene es un 21 jonrón. 21 jonrón es que tiene Juan Soto. Juan Soto lo que está bateando son 280. Pero Juan Soto tiene como 15 carreras menos impulsadas que Fernando Tatis, y la defensa de Juan Soto ni se parece a la defensa de Fernando Tatis. ¿Eh? El jugador mejor pagado, y yo creo que la gente de la capital hace mucha bulla como para tapar a Juan Soto y Vladimir abajo de Fernando Tatis Jr. No han tenido buena temporada, pero la temporada de Fernando Tatis Jr. está muy por encima de la temporada de Juan Soto y de la temporada de Vladimir Guerrero, y todos son dominicanos, pero tenemos que decir esa cosita porque ustedes saben que entre nosotros también, pues hay, ¿verdad?, su pequeña tiradera. Todo el mundo lo sabe, y todo el mundo sabe aquí cómo actúa muchísima gente, y uno se lleva de esos coros y de esa bulla. Ahora, uno que se está ganando hasta el último centavo de su salario, él lo está ganando, Junior Caminero. Ahí sí es verdad. La máxima hoy, mire, puede sentarse en el banco. Y una super temporada para la máxima. Su segunda temporada, que la maldición del segundo año, ese no le cae nada. Ese tiene un resguardo, ese está resguardado. A ese no le cae nada. Ese hoy se puede parar, se puede acabar la temporada hoy. Y los numeritos que deja ahí, la máxima, son impresionantes.

0: Los numeritos de Junior Caminero, ahí no hay nada que buscar. Otro en una gran temporada, y él no le fue tan bien a Christopher Sánchez, ¿verdad? Perdió la oportunidad de ganar, de ser el primer pitcher en llegar a 17 juegos ganados, pero nada, así es el béisbol. Señores, esta semana arranca el equipo de Tampa en la primera posición. Los Yankees lograron descontar esa ventaja que tiene el equipo de Tampa. Se pusieron a 3 juegos. Boston está a 6. Avanzaron en relación a la primera posición. Eso en la división este de la Liga Americana. Los Medias Blancas a 3.5 juegos de Cleveland siguen liderando la división central de la Liga Americana. Houston y Texas, bueno, qué lucha encarnizada tienen los tejanos por la primera posición de la división oeste de la Liga Americana. Atlanta está de líder, pero se ha acercado Filadelfia. Filadelfia está avanzando a 3 juegos de Atlanta. Miami se fue a 9, no ha estado también el equipo de Otto López en los últimos días. Por otro lado, Milwaukee, señores, ya llegó a 80 ganados, 81 ganados tiene el equipo de mi amigo Natanael Mejía. Saludo para él allá en el Peñón, al manager del equipo de los Cerveceros de Milwaukee en la Dominican Summer League. Bueno, pues Chicago está en la segunda posición. Los Cubs tienen 75 y 56, el mejor segundo lugar de las grandes ligas. El equipo de los Cachorros de Chicago, pues una posición súper cómoda, 75, eso, ready a ir, wild card número uno de las grandes ligas. Entonces nos vamos rápidamente. San Luis está a 15, está ahí con los equipos del montón de la Liga Nacional. Los Dodgers, señor, en la primera posición, llegaron 80 también los Dodgers, 80 ganados, 51 perdidos. El equipo de San Diego está luchando por su vida a 9 partidos. Arizona, señores, bueno, se ha desinflado, imagínense, y este problema con ese muchacho que no se está conduciendo bien. Oye, yo no sabía que ese muchacho era tan conflictivo, pero han salido, estamos hablando de Ketel Marte. Ketel inclusive estaba mirando por ahí de cómo lo aconsejaba Robinson Cano cuando él rompió, descolló con el equipo de Seattle, que fue donde comenzó su carrera. Y bueno, como que yo lo veo a él como un desconectado en mucho. Tiene todos estos problemas y se va para unos casinos ahí en Arizona. No está actuando bien, no, esa cabeza no está funcionando bien, no hay quien lo aconseje, no hay quien lo contenga. No sé qué está pasando. Escuché una entrevista vieja ahí de Robinson Cano diciendo que inclusive él estuvo un año y pico enemigo de Robinson Cano porque pensó que Cano influyó en que a él lo cambiaran del equipo de los Marineros de Seattle hacia Arizona, y cómo lo aconsejaba Robinson Cano, cómo lo aconsejaba Nelson Cruz, y nada, el muchacho nada, mire dónde está. Yo no sé, si ese muchacho continúa por ahí, no le vamos a ver un buen final en su carrera, definitivamente. Yo creo que no puede finalizar bien. Él tiene que dar, como se dice en inglés, un U-turn, o sea, una vuelta en U y regresar, porque por ahí no va bien. Señores, ayer resultado, el equipo de los Rays ganó 3-1, y Junior Caminero impulsó con un sencillo. 3-1 el triunfo de los Rays, el puntero de la división este de la Liga Americana. Los Cardenales cayeron abatidos por Filadelfia 6-4, pero antes le hicieron pues mucho daño a Christopher Sánchez. Le hicieron 4 carreras en 6 entradas y 2/3, salió sin decisión. Gracias a Dios que no se le apuntó en la columna de los perdidos, porque hizo un coming from behind el equipo de Filadelfia con 6 carreras en el noveno en el noveno episodio. Los Blue Jays abatidos por los Yankees de New York en el Bronx, 8-3 ganaron los Yankees. Ahí Chilson Jr. y Grisham fueron la gente que cargaron a los Yankees en esta victoria. Los Marlins le ganaron, el equipo de Otto López le ganó 6-2 al equipo de los Nacionales. Heriberto se fue para la calle en ese partido. Los Reales de Kansas City le ganaron 11-7 a Detroit. Y se robó una base Salvador Pérez. Salvador Pérez tenía 5 años que no se robaba una base, el capitán del equipo de los Reales de Kansas City, que la gorrita con que anda hoy Ney Familia. 7 para el equipo de los Atléticos, 6 para los Astros de Houston. El equipo de los Mets de New York, abatido por los Medias Blancas de Chicago. En el sur de Chicago, 2-1, un resultado de un partido clásico. El conjunto de los Rangers le ganó 5-3 a los Angelinos para empatar ahí con Houston en la primera posición del oeste de la Liga Americana. 7-2 ganaron los Guardianes a los Rockies en Rockylandia, o sea, allá en Denver, Colorado. Por otro lado, 4 para el equipo de los Gigantes, que tuvieron Rafael Devers, estuvo visitando su antigua casa, Boston. Boston ganó ayer 5-4. Entonces, Benet fue el hombre que le dio el triunfo ahí al equipo de Boston. 4-0, el equipo de los Dodgers le ganó a los Piratas de Pittsburgh en el Dodger Stadium. Por otro lado, 19 carreras hicieron los Cachorros para vencer a los Marineros, que solo hicieron 2. Imagínese usted, eso fue una pela de pillo de película y mucho más. Señores, hasta aquí llegamos en el segmento deportivo de su mañana 103.
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0: se le pegó la sábana, despéguela. De llegan tarde a los trabajos, lunes.
1: Oye, que llegando tarde.
0: Lunes.
1: Oye, el lunes.
0: Eso es un asunto ya.
1: Dice que usted está cansado, pero no del trabajo.
0: Estaba bebiendo por ahí.
1: Estaba de rumba.
0: Yo tengo un amigo que dice que él. Dice, le

0: Pasó una sola vez, dice, me pasó una sola vez. Yo un lunes me llamé al jefe y le dije, mira, te voy a decir la verdad, yo no puedo ir hoy porque me bebí unos tragos y como que no me puedo levantar hoy. O sea, te estoy diciendo la verdad, no te voy a decir que fue que me comí una qué sé yo, que me dio diarrea o me duele qué sé yo, que voy para el médico, nada de eso. Es que me bebí unos tragos y eso no va a volver a pasar. Ah, ok, está bien, ya. Le aclaró al jefe, ah, está bien, cógete el día, jajaja, risa. Pero dice, no volvió a pasar. Eso pero es pero hay gente que no deben tener excusa para llegar tarde al trabajo los lunes. Y me disculpan lo que nos escuchan, ¿verdad? Lunes, a menos que sea una emergencia o una situación de salud. Ya, pero...
1: Yo tenía un amigo que yo decía que era el borracho más educado.
0: ¿Por qué?
1: Oye, salía el viernes del trabajo y comenzaba a beber. Y eso era más borracho que una uva, compadre. El lunes. Viernes en la noche, el sábado seguía por ahí mismo, sábado en la noche, eso sí. El domingo de las 12 del día para allá, mire, se alineaba.
0: Ah, para el lunes está bien. Se, pero
1: se preparaba para ir siempre. Pero, yo creo, o sea, que nunca falló.
0: O sea, que el picoteo del zapatero antes incluía los fines de semana.
1: Ah, claro.
0: Porque la gente tenía emergencias.
1: Ahí era que la gente llegaba de emergencia.
0: Sí, porque el que trabajaba sábado y domingo lo tenía para resolver los problemas de su casa, ¿verdad? Y en este caso... Arréglame el zapato, lo voy a esperar un sábado o un domingo.
1: Que entonces, los domingos era que se ponían los zapatos.
0: Entonces él después del mediodía o 5 de la tarde, entonces él empezaba a beber el zapatero y se cogía el lunes. Los lunes no trabajaban.
1: Los lunes no trabajaban.
0: Y que el lunes de zapatero, entonces el lunes no trabajaba.
1: Y la discoteca y los restaurantes y eso siempre cerraban martes, miércoles,
0: correcto,
1: por ahí. Correcto. Óyete, pero.
0: Déjeme decirle que los lunes se pusieron de moda a partir de, recuerdo, de que Iván Peterson, me refiero a negocios de discoteca, Iván Peterson decidió hacer una actividad los lunes y después yo retomé eso en 714, hacíamos una actividad donde eso era un lleno total, parecía un fin de semana cualquiera. Los lunes.
1: Marcos Caminero también tuvo un lunes, un desarreglo de los lunes
0: será,
1: en Phoebe.
0: Será de Iván Peters.
1: Bueno.
0: Sí, de eso entonces, que estamos hablando.
1: Entonces, yo disfruté mucho de los lunes de un petromacorizano en la capital. Se llamaba Lunes Informal de Manolo Betancourt, sí, en Santo Domingo, porque usted sabe que yo tuve esa vida compartida de la cuestión de la selección nacional y eso, estar en Santo Domingo, y cogía para los lunes de Manolo Betancourt.
0: Pero volviendo aquí, los lunes, el lunes del zapatero, y yo pequeño decía, ¿y por qué el lunes del zapatero? ¿Y por qué no trabajan los lunes?
1: Hasta ¿por qué que... los lunes son pañunque?
0: Sí, sí, exacto. Sí, acá, o para Torito.
1: Papacito.
0: Y Torito, el Torito. Había otro de Torito que era el de...
1: Había otro que estaba por aquí, por el de Guañangue, que sí, era muy famoso ahí, otro zapatero allá.
0: Bueno, habían varios zapateros aquí importantes.
1: Pero los zapateros eran una figura. Sí.
0: Resolvían un problema.
1: Pasito ahí en Las Flores me hizo unos zapatos.
0: Pero resolvían. Bueno. Pero aparte de hacer zapatos, resolvían el problema. Cuando tu zapato tenía abajo, muchacho, que había que meterle un cartón abajo.
1: Una tapita, ponerle una media suela.
0: Pero había que meterle un cartón que cuando llovía se te mojaban los pies.
1: Pero usted se acuerda de esa. No, eso yo te lo resuelvo. Una media
0: suela. No, pero la media suela era común. Sí. Era ya común, sí.
1: Pero
0: sí,
1: muchacho.
0: Pero nada,
1: la verdad que hemos evolucionado mucho. Benjamín Silva, ¿cuántas media suela tú tiraste? Benjamín estaba ahí a tiro de hit, vivía ahí al lado de Yunque.
0: Yo le decía al doctor Zaglul la semana pasada precisamente sobre el zapato, que le hablaba del callo, recuerda que hablamos la semana pasada, sí, le pregunté, sí, sobre los callos en los pies. La diferencia de tiempos atrás, de que los zapatos no tenían la facilidad de ahora de ser más cómodo. Ahora hay múltiples zapatos y tenis que se utilizan, inclusive yo veo gente trajeado con un tenis, que antes era difícil, pero que hay zapatos que tienen mejor ortopedia, si se puede decir así, en su estructura para las personas. Entonces, antes, zapatos era, la mayoría eran duros. Tú tenías, decía, este zapato me lo mandaron de

0: Fuera y costó tanto, porque eran zapatos que tenían mejor ortopedia, pero el zapato local, ya tú sabes, eso era piedra pura.
1: La terminación del zapato, las coberturas interiores del
0: la
1: zapato.
0: La ortopedia.
1: Sí, un zapato ergonómico. Ahora, yo le voy a decir una cosa, tenis no sustituye zapatos. No importa el precio que tenga el tenis, pero
0: Hay tenis que tienen cierta facilidad ortopédica, a diferencia de algunos zapatos. Sí hay tenis que tienen característica ortopédica, que son recomendados más que algunos zapatos. El zapato, de hecho, acuérdese que la mayoría de zapatos, bueno, es suela. Y la suela es un tanto dura para...
1: Por ahí es que comienza la tecnología. Sí.
0: Hay muchos zapatos ahora.
1: Los podiatras, por ejemplo, las casas de tenis. Los tenis deportivos han ayudado muchísimo al avance de lo que es el cuidado y el entendimiento de la tecnología médica aplicada para ayudar al ser humano a sentirse más cómodo y ser mejor. Mire, es muchísimo dinero lo que han invertido en eso, casas, y vamos a decir la marca, como la Nike, la Saucony, Nike y New Balance, Adidas. Esas casas han invertido en esa tecnología para descubrir todas y cada una, e inclusive se hacen tenis personalizados.
0: Fíjense en el caso de los tenis que se pusieron de moda en los años 70, que fue uno de los tenis más incómodos que hay, que es el tenis que usaban la mayoría de ustedes, los viejos, el Reebok.
1: Bueno, tuvo Reebok, hubo un momento Converse, dominaba.
0: ¿Quiere el zapato más incómodo que el Converse para gente con problemas en los pies? Porque es una suela suave abajo y ya.
1: No, eran planos, pero era una en su momento fue un salto cuántico en cuanto a comodidad. Era el zapato que dominaba.
0: Pero no es cómodo realmente para problemas que tienen la gente que tiene problemas en los pies.
1: No, ya después siguieron avanzando. Imagínate cuando
0: el Converse, Michael Jordan. El Converse tiene la misma característica de los años 70 para acá. Un zapato plano, o sea, una suela plana, que haya otras variedades, pero el original, el clásico Converse, bota o bajito, siempre ha tenido lo mismo, la parte de abajo siempre ha sido de la misma manera. Ya, como usted dijo, hay otras tecnologías en tenis. No,
1: que en los últimos años se ha invertido, pero millonadas en eso. Y hoy prácticamente se hace un zapato personalizado. Por ejemplo, por eso usted ve que los tenis de la NBA, muchos están dedicados a la figura, pero esos son hechos con esa
0: característica de sus pies
1: específica a cosas que ellos han pedido.
0: Ahora
1: a las compañías, o que la compañía le han sugerido a ellos.
0: Hay computadoras, sistemas computarizados que tú metes el pie y te hacen una horma, es la palabra correcta, te hacen una horma sobre tus pies y ahí te pueden diseñar un zapato de la misma marca para tus pies. Y eso es interesante, la tecnología ha hecho que esto haya cambiado. De hecho, recuerdo cuando mis hijos estaban pequeños, uno de ellos tenía problemas en los pies. Y pequeño se llevó al ortopeda, ¿verdad?, que tiene que ver con esto. Y se le hizo unas botas específicas, con medidas específicas para sus pies. Y eso hizo que, yo no sé si usted ha visto muchos niños que parecen vaqueros, gambao.
1: No, yo tengo uno.
0: La famosa gambá, el famoso gambao.
1: Hicieron una inclinación para, porque, y oye, eso funciona.
0: Sí, el famoso gambao se ha dejado de ver ya tanto, precisamente por la gran diferencia.
1: Yo tengo uno que iba como para Sambo y gracias
0: y Sambo a también.
1: Esa cuestión.
0: De hecho, yo tengo un pie, creo que el derecho, el pie derecho mío, yo lo inclino hacia adentro, y es precisamente porque no hubo esa facilidad en mi tiempo, no se tomó en cuenta, y quizás por eso tengo ese pie que gasto más el zapato de un lado que de otro.
1: Fíjate que ese muchachito quizás si hubiese crecido aquí...
0: Usted no tiene derecho sin, entero, por eso sin, por eso sin, camina recto usted.
1: Medio gambado. Mm. Si ese José Martín, el mío, hubiese crecido quizás aquí, no hubiese tenido ese cuidado especializado, no hubiese logrado su sueño, digo yo, eventualmente él... ese se convirtió en Marines.
0: Sí.
1: Y ese muchacho ese fue el que tenía los problemas cuando pequeño.
0: Sambo.
1: Hubo que sí, ir. Se trabajó mucho con él. Sí, usó sí. como por 5 o 6 años una bota.
0: Sí, eso pasa.
1: Para llevar los pies a una postura más o menos correcta. Tenía muchos problemas de chiquito, se caía el equilibrio. Y el bueno, tipo pasar un examen de Marines, el que sabe.
0: Bueno, señores, son las 8:02. Saludos, buen día.
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0: Bien, 8:07, seguimos en el programa La Mañana 103. La bienvenida para el doctor Rudy Bonaparte. Buen día, doctor. Bienvenido sea usted a su programa La Mañana 103. Buen día.
1: Buen día. Agradecido de Dios por su misericordia y su piedad. Buen día, José Ramón. Buen día.
2: Buenos días, doctor Bonaparte.
1: Familia, buen día. Bueno, y al público que está pendiente al espacio, gracias por todos los comentarios recibidos, porque cuando tú vas a una actividad, cualquiera que sea, y la gente te aborda ahí. Y qué bonito es esto, qué bonito. Damos gracias a Dios por eso. Bueno, pues el versículo clave para este día, Gálatas 5:14. Porque toda la ley en esta sola palabra se cumple: amarás a tu prójimo como a ti mismo. O sea, toda la ley, el apóstol dice, que se resume en amarás a tu prójimo como a ti mismo. Una sola regla, el amor. El apóstol Pablo explica que los mandamientos de Dios no se borran, sino que encuentran su cumplimiento total y perfecto en el amor. En el amor. Los creyentes no se salvan por cumplir reglas humanas, rituales antiguos, sino que por el amor. Deben ser transformadas, gracias a Dios. Así que amar al prójimo significa buscar el bien de los demás, ayudar en sus necesidades y actuar con bondad y perdón. Amarás a tu Dios con toda tu fuerza y con todo tu corazón, y al prójimo como a ti mismo. La libertad cristiana, Pablo advierte que la libertad en Cristo no es una licencia para pecar, sino una oportunidad para servir a los demás mediante el amor. Y el versículo 15 inclusive advierte: los pleitos, los celos y las divisiones, todo eso destruyen a las personas, y el amor es el freno para esto. Si la gente se amara, cosa que hemos dicho en otras ocasiones aquí en el espacio, si la gente se amara, pues muchas de estas cosas terribles que pasan, pues no ocurrirían. Si la gente tuviera amor, difícilmente violaran primero las leyes, y segundo, difícilmente le hicieran daño a otro, porque cuando tú amas no hace daño, como dice Corintios.

amor todo lo soporta, ¿eh? Todo lo puede. Entonces el amor es lo fundamental. Así que el llamado de esta mañana es a amarnos unos a otros, ponernos en el lugar del otro, cosa difícil. ¿Cómo yo me pongo en el lugar de alguien que me hizo daño? Sí, el ejemplo nuestro es Cristo. Él dijo, Padre, perdona a los que no saben lo que hacen. Entonces, Él es el ejemplo nuestro. Él tomó un grupo de personas, la formó y la preparó para que entonces ellos llevaran el mensaje de la buena noticia a los demás. Y hoy miles de millones de personas han sido transformadas a través de la palabra de Cristo. Así que, claro que podemos, claro que podemos. Así que damos la gloria a Dios hoy, mañana y siempre. Algunas efemérides importantes que tenemos para este día, pero vamos a comenzar con la frase del día. La verdadera grandeza consiste en ser grande en las cosas pequeñas. Eso se le atribuye a Charles Simon. La verdadera grandeza consiste en ser grande en las cosas pequeñas. Hay personas que en las cositas sencillas es que sienten agrado. Y entonces ponen el ejemplo ahorita del perfume. ¿No he escuchado que los buenos perfumes vienen en pote pequeño? Es una frase que la gente utiliza. Pero es una forma de decir que a veces las cosas, o sea, el que una cosa sea muy grande no significa que tenga que ser mejor que otra que sea más pequeña. Y qué bueno que podemos entender esto. Hoy Día Internacional de la Música Extraña. Música extraña. Hay música extraña. Bueno, porque lo que es extraño para uno posiblemente no es para otro. Pero en sentido general, el 24 de agosto es el Día Internacional de esto, de la música extraña, y se celebra en todo el mundo con diversas actividades de lo más variopinta posible. La gente toca o escucha música extraña producida con todo tipo de instrumentos musicales o no. El objetivo es abrirse a nuevas experiencias. Y el origen de este día, de la música extraña, fue ideado en 1997 por el músico compositor neoyorquino Patrick Grant, que quería ampliar los espectros musicales del público en general, y para ello su objetivo principal era conseguir que las personas escucharan y tocaran tipo de música. El día pasado hablamos aquí, decíamos de los bidones estos, ¿verdad? Que la gente usaba los galones estos y tocaba por ahí, y otras cosas más usaban, buscando, y entonces la gente decía, pero tiene que estar loco, mira. Después el muchacho salió tremendo músico. Pues actualmente ese movimiento tiene un sello discográfico propio. Se realizan conciertos en su nombre y se usa una escuela para incentivar las mentes de los jóvenes artistas. Oigan bien, ¿qué hacer en este día? Bueno, nada, es muy fácil buscar en internet artistas y compositores, este tipo de música, escucharla y nada. Si a usted le gusta, son cosas suyas, ¿verdad? Cada uno es. Bueno, entre las efemérides importantes que tenemos para este día, que es que un día como hoy, 1844, Juan Pablo Duarte es apresado en Santiago por orden de Pedro Santana, tras ser proclamado presidente por los pueblos del Cibao. En el 1870, un día como hoy, fallece el trinitario Pedro Alejandro Pina, destacado participante en la independencia en las matas de Farfán. Hay mucha gente que aportó y porque los proyectos a veces se mencionan algunas personas, pero hay otros que están detrás que también hacen un gran esfuerzo. En 1875, un día como hoy, el presidente Ulises Francisco de Payat expresa condolencias a la familia Duarte por la muerte de Juan Pablo Duarte, ofreciendo ayuda. En 1891 se autoriza el ferrocarril central del transporte de carga y pasajeros entre San Marcos y Puerto Plata, entre otras cosas que podemos destacar en el día de hoy. Pero, como mencioné, un presidente, quisiera destacar algunos datos de esto. Ulises Francisco de Payat fue un ilustre político, escritor y farmacéutico dominicano. Político, escritor y farmacéutico, catalogado por la historiografía nacional como uno de los presidentes más honestos, éticos y civilistas de la historia de la República Dominicana. Oigan bien. Es catalogado como uno de los más honestos, éticos y civilistas. Su breve mandato en 1876 es recordado como un referente de austeridad, pulcritud administrativa y absoluto respeto a la libertad de ciudadana. En su honor, entonces, cada 29 de abril se celebra el Día Nacional de la Ética Ciudadana. O sea, en honor a él que se celebra eso, ese presidente. Algunos datos biográficos de él, pues él nació el 9 de febrero de 1823 en Santiago de los Caballeros. Falleció el 25 de abril de 1878 a los 55 años a causa de difteria. Recuerden que en aquellos tiempos muchas de estas enfermedades no tenían ni vacuna, ni tenían muchísimas formas de cómo

0: curarla, no había forma de curarla, no había como hoy día. Él, entre las profesiones que él tuvo, repito, era boticario, vamos a decir, el farmacéutico, el de la botica. Aquellos tiempos se hablaba de la botica. ¿Tú vas para la botica? Era para comprar medicamentos. Maestro, fue maestro, escritor, sociólogo, aunque empírico, pero sí, era un gran conocedor. Él participó en diferentes actividades importantes. Se opuso firmemente, por ejemplo, a la anexión a España. La anexión a España ideada por Santana. Combatió junto a figuras como Gregorio Luperón y José María Cabral y llegó a ser vicepresidente del gobierno restaurador en armas en el 63. Se atribuye también que debido a su postura liberal y defensora del civilismo sufrió persecución política y encarcelamiento durante esos regímenes. Así que quise traer estos datos importantes de este presidente porque hay que destacar esas cosas importantes. Así como tenemos personas que van a lucrarse y que van a hacer cosas que no son las correctas, por eso no se puede generalizar. También vemos que hay otras personas que dan ejemplo de lo que es hacer un buen gobierno, hacer una buena gestión. Y la idea de esto es estimularle a, no importa el cargo que usted tenga, trate de realizar una buena gestión, una gestión ética y apegada a los principios morales que no, y a las leyes que nos rigen. Buen día.
1: Bueno, son las 8:16 ya. El presidente de la República anunció nueva vez, para mí nueva vez, la agenda semanal, que es el nuevo espacio del presidente, en otra, una nueva etapa, me parece a mí, quizás con alguna modalidad. Cuando cerraron aquella etapa, ese capítulo se cerró con la intención de hacer algo, o sea, de mejorar, cambiar algunas cosas, y aparentemente va a retomar en el día de hoy, hoy día 24, va a retomar la y hablar de la gestión de gobierno. A partir de hoy va a hablar, me imagino yo. Sucede que en las anteriores habían comunicadores, periodistas principalmente, que estaban preparados para hacer preguntas y se les permitía hacer preguntas. No sé si en este caso sería igual, que va a haber preguntas en este nuevo proyecto, ¿verdad? La agenda semanal se considera en este caso un nuevo espacio de trabajo de comunicación que permitirá a la ciudadanía conocer de primera mano lo que el mandatario supervisa y da seguimiento a los trabajos de los equipos que componen el gobierno. Una estructura, vamos a ver qué pasa a partir de ahora y qué va a salir a partir de hoy. De ahí vienen las críticas de si parece bien. La mayoría de los gobiernos y presidentes latinos de Latinoamérica han hecho esta agenda y se está llevando a cabo en muchos países de decir semanalmente lo que está sucediendo con el gobierno.
0: Bueno, pues
2: permítame, doctor, una nota luctuosa. Ha fallecido en esta ciudad la señora Gladys Méndez Castro, hermana de nuestro buenos amigo, el ingeniero Juan Manuel Méndez Papote, tía de Joan Méndez, hermana de Gerardo Méndez y demás, muchachos que crecieron aquí en la Emilio Morel, con hermanas Mirabal, en esa intersección ahí. Y su velorio, pues, hoy en la funeraria San Pedro. La verdad que nos unimos al duelo de esta familia, de esta meritoria familia petromacorizana. El fallecimiento de la señora Gladys Méndez Castro, nuestra condolencia para todos sus familiares.
0: Nos adherimos.
2: Por esta irreparable pérdida.
0: Nos adherimos a este pesar, tristeza de esa familia, una familia que nosotros queremos mucho, apreciamos, respetamos, el magistrado José Manuel Méndez.

0: sus hijos, su esposa, y todos los hermanos, Geraldo, etcétera, todos desde aquí por nuestro pesar. Una familia muy querida aquí en San Pedro, de muchos abogados, y también ingenieros, ¿verdad? Como tú mencionabas un momentito.
1: Sí,
0: Geraldo, nos tenemos una amistad de toda la vida.
1: El amigo Papote.
0: Sí, sí, sí.
1: Manuel Méndez.
0: Claro, claro. Así que desde aquí nuestro pesar. Y bueno, pues buscaremos espacio para ir allí a acompañarle y consolarle en este momento de tristeza. Decía que mañana 7 jueces de la Suprema serán evaluados por el Consejo de la Magistratura.
2: ¿Será mañana martes?
0: Sí, mañana martes. Sí. Se entiende que va a ser así. Así que vamos a ver qué va a ocurrir en todo esto. No sé. Por lo menos ya van a comenzar las entrevistas. Vamos a ver cuándo, cómo serán, qué pasará con esto.
2: Se cayeron las expectativas de, no que son malos, una selección mala, sino que había mucha gente conocida y que se sabía que tenían la capacidad para estar allí.
0: Sí, sí.
2: Entonces,
0: sí.
2: Algunos, bueno, con renuncias y eso.
0: Así es, así es. Pero bueno, vamos a que comiencen ya las evaluaciones, a ver qué pasa. Y que se hagan las mejores selecciones. Mucha gente dice que no deberían ser evaluados, jueces que tienen muchos años en ejercicio, que la evaluación debe ser continua. O sea, no evaluado, sino que la evaluación ya debe estar. Calcule usted, vamos a hacer un ejercicio sencillo. Usted trabaja con 8 o 10 personas. Después que pasan 8 o 10 años, usted sabe esa persona qué es, qué no es, qué hace, qué hizo mal, qué no hizo bien. Muchísimas cosas, usted lo sabe ya para poder tener una visión de si esa persona debe continuar o no.
2: Doctor, aquí hay un pero.
0: Ajá.
2: Y el pero es la comidilla que hay y que se anda diciendo en los pasillos de que la política estaba permeando y que esas personas tenían el temor de que ellos ser evaluados y no ser los que iban al final a estar allí. Se podía entender que la política estaba por el medio. Porque digamos usted, como usted dice, yo tengo tantos años dentro de esto haciendo un buen trabajo y no tengo tacha, no tengo manchas dentro y no me seleccionan. ¿Qué estaba pasando allí? Y queda la duda de por qué no te eligieron a ti.
0: Sí.
2: Entonces dicen yo no, a mí no me van a poner
0: en ese
2: paredón, porque es un paredón. Sí. De a ver quién sale herido y quién no. Entonces ellos prefirieron decir, no, déjame fuera mejor.
0: Y muy especialmente que quien te va a evaluar, a veces ni siquiera es de la profesión, ni conoce, y tiene mucho menos conocimiento, obviamente, que tú.
2: Pero yo no lo veo así, porque ellos mismos fueron evaluados y no fueron la misma gente. Fueron gente también que no tenían conocimiento, si vamos a hablar de eso.
0: Sí, pero que la evaluación, por ejemplo, si lo que se quiere...
2: Si vamos a hablar de eso... Todo lo que han sido evaluados inclusive por gente que no son abogados, no conocen de leyes principalmente, y otros sí. Ese y eso sí, a través de los años.
0: De ahí.
2: Pero el problema no es. Yo a mi juicio, estoy de acuerdo con lo que dicen algunos, me disculpa, que ahí lo iban a poner en un paredón, ¿verdad? Y se iba a elegir, eso es lo que ellos muchos dicen, no digo que sean ellos.
1: Que ya están predeterminados lo que van a ser electos. Entonces usted va a un concurso donde no hay reglas igualitarias.
2: Para
1: sino
2: todo.
1: Que. Ponete un sainete, tú una cuestión predeterminada. Dime, ¿a qué yo voy si yo sé que estoy perdido?
2: Eso fue lo que dijeron algunos. No he dicho que ellos lo dijeron, sí. Eso.
0: Pero precisamente a partir de ahí es lo que estamos buscando la base. O sea, él dice, bueno, yo me pondría una evaluación si me van a evaluar realmente. Y entonces yo estoy preparado por tantos años en esto.
2: Correcto.
0: Ahora, el asunto que no va, eso no es lo que se va a considerar, ¿entiendes? Entonces, ese temor posiblemente abrigará en algunos casos. De toda manera, esto llama la atención para que se revise. Y mi participación en este comentario es ese. Que debe revisarse si es oportuno, meritorio, si esto ha sido importante, el asunto de evaluar, o si debe buscarse otra salida.
2: Usted dijo algo importante, que es meritorio.
0: Sí.
2: Entonces ahí ellos tenían el temor, a mi juicio, de que no se iba a tomar el mérito.
1: Algunos de ellos tenían ese temor.
0: Sí. Entonces,
1: de que eso no, la meritocracia ahí no iba a participar, sino la dedocracia.
0: Entonces, ¿qué sería lo fundamental? Que se revise el procedimiento. Yo creo que no debemos cerrar, ¿no? Mire, que se revise el procedimiento.

0: esta cuestión, este sistema político que tenemos en República Dominicana, difícilmente esa dedocracia.
1: Pero, pero mire el caso de
0: finalmente se va a imponer.
2: Yo moriré creyendo que las cosas pueden mejorar.
1: Claro que sí, pero fíjese usted, conocedor de las leyes, si vamos al caso del conocedor de las leyes, no hay uno de ese momento, Jean Alain Rodríguez, era un conocedor de las leyes. Y se quería comer a la procuradora.
0: No, se la comieron.
1: Se la quería comer.
0: En ese momento se la comieron.
1: No, pero se la querían comer, no se la pudieron comer.
2: Mira, ¿quién está diciendo lo importante? Porque los resultados son lo que valen. Al final, ¿dónde está Jean Alain? ¿Y qué fue doña Miriam después de ahí?
1: Y se supone que ese era un gran conocedor de las leyes. Y se la quería comer. O sea, que eso... Para mí, realmente, no solo el valor es de que el que sepa de eso.
0: Lo que pasa, la vuelta, como dice, sorpresa que da la vida
2: es
0: una sorpresa.
2: Así es.
0: Mire, a mí me preocupa lo que está sucediendo en República Dominicana. Hace tiempo, por ejemplo, mucha gente critica hoy a cómo habla este muchacho Santiago Matías, pero yo pienso que la gente que más daño le hizo a este país hablando desde un micrófono fue un hombre culto, un hombre con unos conocimientos, señores, increíbles. A mí me encantaba conversar con ese señor. Yo recuerdo, yo visitaba la redacción y llevaba algunos artículos, algunas cuartillas mías, petición del profesor Roosevelt Comarazami. Estoy hablando del periódico El Nacional, cuando yo estudiaba periodismo aquí en Universidad Central del Este, y siempre pues aprovechaba para sentarme a hablar con el presidente de la Federación Dominicana de Ajedrez, Álvaro Albelo Hijo, en ese momento. Oiga, qué buenas conversaciones uno tenía con ese señor. Más sin embargo, con el devenir de los años, oiga, ese señor impuso, yo creo que fue el que abrió la puerta del infierno de la radio dominicana, en un sentido de que ya después todo el mundo se creía o se quería convertir en un Álvaro, dando boches en la radio, diciendo malas palabras y todo esto. Un hombre culto realmente, un hombre con una formación que pocos dominicanos han tenido históricamente. Y de ahí pues venimos a caer en este muchacho, que es un gran comerciante, ha sido una gente aprovechada, aventajado, pero que tampoco es él, han dejado la gran contribución para esta área. Pero eso hoy se traduce inclusive, y a mí me llena, qué sé yo, me llamó poderosamente la atención de cómo la gente lo está asimilando, el daño que se ha hecho, hasta dónde hemos llegado, que periódicos y televisoras nacional pues permitan que una persona, mire eso, mire ese desastre. Esa foto se la estoy enseñando aquí.
1: Es de maldad, a ustedes. Que es a propósito.
0: No, eso no es a propósito, sí, es que no saben.
1: Eso es a propósito.
0: Es que no saben, Ken, es que no saben.
1: El que creo que no sabe, mira, eres tú, eso es a propósito.
0: No, mira, eso no es a propósito. Eso de por quién votaría,
2: eso
0: es algo a que pone.
2: Eso es manejado.
0: Eso es ignorancia. No saben la diferencia entre, o sea, la B
1: corta, los medios de comunicación,
0: y
1: aquí
0: la B larga. Entonces, el diseñador gráfico que escribe, ya no hay quien lo controle, ya no hay ese control que había antes en los periódicos. Yo le pregunté una vez, hace como 15 años, a Enriquito Rojas, fue que le pregunté que por qué allí en Estados Unidos. Siempre hablaba con él y con Malón de periódico y eso, para mantenerme. Y le digo, ¿por qué están saliendo tantos errores en los periódicos, en los titulares? Porque antes había en los periódicos un corrector de estilo, una persona que titulaba cada noticia. Y me dice, lo que pasa, recuerdo que me dijo, lo que pasa, José Ramón, que ahora estamos escribiendo directamente a la página del periódico. O sea, los periodistas ya prácticamente usted no tiene el filtro. ¿Cómo no lo tienen esto? Muchachos que son diseñadores gráficos, muchos buenos diseñadores gráficos con con muchísimas luces para su trabajo de diseño gráfico, pero no saben nada de gramática. Entonces, una cosa es usted escribir voto y otro voto. Voto con la V, V labial.
2: V.
0: La V. Parece que estos muchachos no han llegado ahí, entonces uno escribe. ¿Por quién votarías en las próximas elecciones? Ponen los candidatos, todo el diseño gráfico perfecto, pero con B larga. Votaría como si fueran basura. O por, eso es lo que está diciendo. ¿Por cuál de esta basura va a votar? Sí, porque votaría.
2: Es para que tú estás cantando el asunto, usted es la palabra. Ellos eran sí, diferentes personas.
0: Porque
2: que
0: eso
2: ahí,
0: va con B corta.
2: Ay, ay, ay.
0: Esa bien, palabra. Pero fíjense.
1: No, a propósito,
0: no, no fue a propósito. Mire, entonces en otra, mire la que pone aquí. Hace otro diseño gráfico muy bien, entonces pone: se espera una vaguada de motoconcho, esto en torno a que le iban a hacer una protesta al nuevo director de Intran, los motoconchos en la capital, en la avenida 27 de febrero. Él pone que se espera una vaguada, pero lo pone con B larga. Digo yo, bueno, pues este muchacho parece, este buen diseñador gráfico de un canal nacional, parece que este muchacho el abecedario solo lo llegó hasta la C. O sea, lo único que se aprendió fue la... Él no tiene la B larga, él no la conoce. Él no sabe qué palabra va con B larga y qué palabra va. Pero es el diseñador gráfico de un canal nacional. ¿Te imaginas?
2: ¿Qué cosas?
0: El hombre que tiene mucha
2: ¿qué cosas? ¿Qué cosas tenemos que ver? ¿Qué cosas tenemos que ver?
1: Entonces,
2: ¿qué cosas?
1: Que lo publicó.
0: Sí, ellos bueno, son que están publicando esa cuestión.
2: Bueno, pues
0: que le digan a ese muchacho que la ve cortecite.

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1: Buen día, nuestros queridos radioescucha. Hoy estaremos hablando sobre el niño hiperactivo o el niño hyper. Se le denomina un grupo de niños que los padres suelen definir como inmaduros, maleducados, lo que induce a que muchos de estos tiendan al aislamiento social. Este trastorno se detecta antes de los 7 años y unos presentan síntomas más graves que otros. Si los padres los regañan exageradamente, esta clase de niños pueden fomentar un déficit de autoestima, cuyos orígenes están asociados a trastornos en el inicio de la infancia, en la niñez o en la adolescencia, clasificándolo como hiperactivos impulsivos, y el trastorno déficit de atención con hiperactividad no especificado. Con mucha frecuencia tienen dificultad para mantener la atención de tareas o cualquier tipo de actividad. A menudo parecen no escuchar cuando se le habla, ni sigue instrucciones, ni finaliza tareas escolares encargadas o sus obligaciones, además de evitar actividades que refieran esfuerzo mental sostenido. Con mucha frecuencia presentan movimientos en exceso de las manos o los pies y dificultad para mantenerse quieto en un lugar fijo. Además de que hablan en exceso y a menudo precipitan respuestas antes de haber sido completadas las preguntas. Se inmiscuyen o interrumpen actividades de otros. Algunos autores los consideran como un trastorno de la conducta. Los estudios de la función cerebral reportan absoluta normalidad. Son especialmente problemáticas. Proceden un estadio destructivo. Son insensibles a los castigos. Son inquietos, nerviosos y difíciles de educar. Además de tener problemas en el rendimiento escolar, a pesar de tener un cociente intelectual normal, son muy impulsivos y desobedientes, con temperamentos impulsivos fácilmente excitables, lo que provoca tensión en la dinámica del hogar o en el colegio. Se calcula que afecta un 3% aproximadamente de los niños menores de 7 años de edad. El doctor Tregor argumentó que las causas se deben a disfunción cerebral mínima en el cual está afectada el área del comportamiento. El tratamiento psicoterapéutico está destinado a mejorar el ambiente familiar y escolar, favoreciendo una mejor integración del niño, a la vez que se apliquen técnicas de modificación conductativa. Señores, la conducta del niño es lo básico en saberla entender, ser amoroso y cariñoso. Cuidemos y démosle amor a nuestro niño. Hasta la próxima.
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2: Buen día, 8:38 en este 24 de agosto del 2026. Bueno, obviamente que esta sesión se la va a dedicar a la parte educativa. Hoy comienzan las clases, o es lo que está previsto. Comenzar la clase en toda parte. Habían protestas, reclamos, hemos tenido en los últimos tiempos. La ADP ha hecho varios reclamos y otros sectores, pero sobre todo la ADP, ¿verdad?, que es el gremio que agrupa a los maestros, los profesores. De todas maneras, hay cifras. La ADP decía que van a quedar fuera una cantidad importante de niños, ¿verdad?, y de estudiantes. El gobierno decía que no eran tanto, y decía inclusive que se estaba trabajando para que todos pudieran entrar. Yo creo que ese debe ser la

meta y a cumplir, que no se quede un estudiante fuera de las aulas. Conversando con algunos maestros retirados y maestros activos, pues se hablaba de la importancia que tiene esto de que el niño pueda comenzar su año escolar en la fecha que está previsto. Entre hoy y mañana, pienso que van a comenzar la mayoría. Uno hoy, si hay algún inconveniente, pues comenzarán mañana. Hay situaciones que se dan con el asunto de los alimentos, pero se llegó a acuerdos, según escuché, para que todos comenzaran y que se siguieran regularizando las cosas. A partir de ahí, hay escuelas que hay situaciones en baños y situaciones que se dan. De toda manera, creo que el ministerio está haciendo el esfuerzo para que no se queden niños fuera. Estamos hablando de un año 2026, esto se toma muy en cuenta, la parte educativa, las familias toman muy en cuenta qué pasa con su muchacho. Un muchacho que se queda fuera y tiene razón, un muchacho que quede fuera del año escolar, no pueden tener el mismo primer día como hoy el 24. Y entra después o tiene la incertidumbre de entrar, señores, eso le crea una ansiedad a esos muchachos y a su familia. A los muchachos porque sus compañeros ya entraron. Me voy a quedar fuera. Eso es terrible. Eso es terrible. Y las familias, porque sus expectativas están en que su muchacho eche hacia adelante. Y el no así, el quedarse fuera, puede llevarlo a que primero pierde el año escolar y luego eso lo lleve a que no regrese otra vez a la escuela. Entonces, ya usted sabe, o sea que son situaciones difíciles, con todo lo que eso conlleva. Primero hay familias que los muchachos los mandan a la escuela, porque una forma de ellos también es realizar sus actividades, ¿eh? Porque si el muchacho está ahí, es más difícil realizar sus actividades. Otros están, resuelven la situación del desayuno y la comida, porque hay escuelas de la tan extendida donde se resuelven esas situaciones, y eso la familia ya lo tienen previsto. Entre otras cosas, así que, y la principal esto es que la capacitación de un muchacho, el que ese muchacho continúe su recorrido por todos los años que le tocan ahí sin fallar, eso le va a dar seguridad a ese muchacho, le va a dar tranquilidad. Cuando, mire, el porcentaje de muchachos que pierde un año y después de abrega entrar es amplio. Cuando un muchacho no entra pierde un año escolar, La probabilidad de que no vuelva crece en la medida que pasa el tiempo. Porque entonces, bueno, se mete un trabajito por ahí, le coge cariño a los dos pesitos que está ganando allá y se olvida de que en la educación es que puede avanzar. Entonces todo eso es complicado. El esfuerzo que se ha hecho hasta ese momento, por ejemplo, un muchacho que ya tiene varios años, entonces luego tiene ese tropiezo. Es complicado la situación. Todo su esfuerzo prácticamente lo ve perdido. De forma que Yo les ruego a Dios que le dé sabiduría a la gente del Ministerio de Educación para que puedan cumplir lo que han proyectado, que no se quede un muchacho. O sea, que si un muchacho no pudo entrar hoy, que le den facilidades, que busquen fórmula para que pueda entrar mañana o pasado, pero que entre al año escolar, que no se queden fuera, porque quedarse fuera, repito, la posibilidad de que no regrese son muchas. Porque alguien le va a ofrecer un motorcito ahí, mira, ve, por aquí. Alguien le va a decir, ven, para que un delivery. Alguien le va a ofrecer cosas de cualquier situación. Si es que alguien no le ofrece otras cosas, que usted sabe que son peores todavía, y entonces se complique toda la situación. Y cuando digo peores, en el sentido de no poder lograr una carrera un día, lograr tenga técnica o profesional, que es lo que lo va a llevar a mejorar la calidad de vida de él y de su familia. Oigan bien lo que estamos diciendo, o sea, un asunto que a veces, la educación, bueno, un muchacho se va a quedar menos. No, es que cuando un muchacho se queda, uno solo que se quede, es un potencial problema para esa familia y para la sociedad, porque la educación transforma, la educación transforma los muchachos. Cuando un muchacho consigue terminar sus estudios, va o deja técnico, hace su curso técnico también y aprovecha esa cosa, es un muchacho que se va a sentir útil, que no va a mirar para otro lado. Pero un muchacho que tú le haces primero, viene una frustración. Se frustra un muchacho, porque los amiguitos que van a seguir estudiando, y los amiguitos que se van capacitando y que van hacia adelante, es una frustración para ese muchacho. Hay que trabajar después con él, es más un año que pierda. Hay que trabajar con ese muchacho para que pueda después querer asimilar el que puede volver a la escuela, mirando que sus amiguitos están en un curso superior. Eso se da, señores. Los que tenemos mucho tiempo de educación sabemos que eso es delicado. Así que desde aquí
nuestro estímulo es para que la ADP y el

0: ministerio, busquen todas las fórmulas, los profesores y los padres, busquen todas las fórmulas para que esos muchachos no se queden. Padres, insistan en que sus muchachos tienen que, hay que darle cupo. Ministerio, dele aquiescencia a eso, que no se quede un muchacho sin la clase. ADP, oye, este momento de que los muchachos no se queden fuera. No, los reclamos pueden ser en otro momento, otros reclamos, pero el reclamo principal debe ser que no se quede un niño fuera de las aulas. Que busquemos la fórmula ahí y que vayamos arreglando. Si hay cosas que hay que arreglar, bueno, que se arreglen el camino, pero que el muchacho no se quede fuera.
1: Así, mire, al principio del programa, el tema que yo introduje mi participación es precisamente los estudiantes, una motivación de lo correcto es estudiar y no llevarse del golpe de suerte, porque muchos jóvenes creen en el golpe de suerte y los familiares, la suerte le va a deparar cosas. Óyeme, estudiar primero. El golpe de suerte, si viene, es golpe de suerte, pero una preparación adecuada es lo principal. Y el presidente en el día de hoy hizo un llamado a los estudiantes de no cesar y terminar el currículum de este año. Ya, terminar lo que se le va a dar este año. Pero ese llamado hay que hacérselo a los profesores también. De que cualquier cosita hacen un paro y yo creo que no debe ser lo correcto.
0: Así es, así es. Y hay que insistir que no se quede un muchacho fuera de las aulas. ADP, gobierno a través del ministerio, los padres insistan en que sus muchachos tienen que entrar y que el ministerio pues busque todas las fórmulas para que esos muchachos entren. Yo sé que se han hecho esfuerzos, aquí conocemos escuelas o colegios, ¿verdad?, que tienen los dos sistemas, que el gobierno, ¿verdad?, de alguna manera paga una parte, sí, para que esos muchachos estén, y que hacen un gran esfuerzo, y quiero reconocerlo porque la información que tengo es que hacen un gran trabajo en esto, y hay que seguir, porque la formación de los muchachos es la formación de la sociedad al final. Esos muchachos son los que se casan mañana y tienen hijos. Correcto. Y son los que van a trabajar aquí, trabajar allá. Entonces, tenemos que lograr que entren a las aulas y luego entonces seguir trabajando para mejorar todo el sistema educativo. Pero que entren a las aulas, porque para ellos.
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0: Bueno, el grupo de la ADP dio el visto bueno para el inicio a clases en el día de hoy. Lo anunciaron en la prensa, salió publicado todo esto. O sea que hay clases hoy, ya comenzaron las clases. Vi algunos brochures que me enviaron de educación aquí local, donde daban el inicio a clases. Lamento mucho, la invitación me la hicieron, pero en horas del programa. Pero sí, sabemos que sí, que iniciaron las clases, ojalá, y los estudiantes y los padres principalmente motiven a sus hijos a que inicien de hoy a mañana ya, sí, porque sí. Muchos dicen, no, yo comienzo mañana, y muchos dicen que ya sería el próximo lunes, qué sé yo, pero deben empezar ya las clases porque todo está listo.
1: Sí. Y con alegría que se comience la clase. Tírale una foto a su niño del primer día de clase hoy, publíquela. Yo creo que es una buena publicación para el día de hoy, tirarle una foto al niño sí. En su primer día de clase.
0: Sí, es su
1: sobre
0: padre.
1: Todo si es un niño que hoy es su primer día de clase.
2: Ahí voy.
1: Que eso sería algo bien sustancial, algo bien bonito. O sea, usted se imagina que su niño esté yendo hoy por primera vez a la clase. Tírale muchas fotos, tírale 10.
2: ¿Tú sabes lo que se ve hoy? Los niños que primera vez, ya tú sabes, hacen su refriega y su cosa.
0: Ay, papá.
2: Y grita porque
1: no, hay muchos que van a llorar.
0: Y espérate, me van a dejar aquí solo.
2: Y me van a dejar solo, sí, mire.
1: Y hay muchos que van a ir con sí. alegría.
0: Sí, eso es verdad.
1: Con alegría y se quedan.
0: Conozco niños que estaban deseosos de que salieran.
2: Claro. Pero es normal que pueda un niño llorar porque es primera vez que se va a separar de su mamá. Tú tienes solo.
1: Extraño,
0: me pasó con mis hijos.
1: Hay otros que van con alegría.
0: Pero ya que ya estaban. Su primer año pasado.
1: Hay un sobrinito mío que me estaba preguntando que cuando ya.
0: Pero
1: que
0: ya
1: estaba
0: ese.
1: Loco, ya él
0: pero
1: estaba ya cansado de vacaciones.
0: Pero ya él conocía la escuela.
2: Sí, una cosa que estábamos estimulando a los padres en estos días y es que fueran haciendo como esa transferencia que hay de las vacaciones a la clase. Que muchas veces, tú sabes que se ponen horario, y lo decía la doctora y no en estos días en el programa, que los muchachos, pues hay un cambio de horario. Por ejemplo, usted dice, ve a acostarse a las 9, se pueden acostar a las 10, que a las 11. ¿Entiendes? O sea, le da un tiempecito más. Pero eso se van acostumbrando a eso en las vacaciones, pero cuando ya en la escuela ya hay que cambiar eso.
0: Sí,
2: porque tú sabes, tienes que dormir lo suficiente.
1: Entonces,
2: en la última semana antes de la clase, en 2 semanas, lo van adaptando para que tú sabes, se vayan.
1: Y los padres que no se preocupen, los que han tenido que gastar muchísimo, que han quedado ahí medio cruzados. Por ahí viene el doble sueldo ya.
0: Todos han gastado mucho. Alerta.
2: Es fácil.
0: Alerta en los aeropuertos dominicanos.
2: Alerta. Ajá.
0: Sí. Migración detectó 22 pasajeros con alertas y 10 casos de documentos falsos.
2: ¿Qué?
1: Oiga, bien machete.
0: La Dirección, General de Migración detectó 22 alertas migratorias en pasajeros durante la semana del 14 al 20 de agosto relacionadas con requerimientos de la Organización Internacional de la Policía Criminal Interpol, la Procuraduría General de la República y otras instituciones judiciales o instancias judiciales en la República Dominicana. El Aeropuerto Internacional de las Américas concentró la mayor cantidad con 13 de las 22 alertas. Oiga bien, 13 iban a pasar por el Aeropuerto Las Américas. Segundo, por el Aeropuerto Internacional de Punta Cana y el Aeropuerto Internacional del Cibao. Se atribuyó estos resultados al fortalecimiento de la coordinación entre los organismos de seguridad y el Estado policial. Qué bien. Yo me encuentro bien eso, de que están trabajando.
1: No, que trabajen ahí, Sí, es muy importante saber a quiénes.
0: Ha cambiado mucho eso.
1: A quiénes tenemos aquí. Uh-huh. Sí, la policía, mire, eso del Interpol, esa gente trabaja, esa gente funciona. Cada rato, pues.
0: No, y las autoridades de migración dominicana en los aeropuertos está haciendo el trabajo. ¿Qué es lo que queremos?
1: Sí, claro.
0: La seguridad para
1: claro
0: nosotros.
1: Que sí. Como también, pues, importante que el director de la policía haga el trabajo. El nuevo director de la policía, señores, comenzó duro y curvero. Dio 30 días para declarar patrimonio con la amenaza de destituir Eso es para los altos mandos de la policía. Que este señor está hablando. Diga,
0: usted no dijo, atención, no completó el general, tema.
1: Los generales.
0: No completó los generales, el tema. Sí. Sí, 30 días para la declaración jurada.
1: Ay,
0: sí.
1: Declaración jurada.
2: Eso hay que aplaudirlo, debo decirte. Claro, porque nosotros hemos reclamado mucho que en sentido general se cumpla eso, porque no solamente la policía en todas partes, pero él está haciendo la parte que le toca.
1: Sí, no, la parte que le toca en la policía.
0: Y eso nacional. Está en la ley.
2: Claro.
0: Eso está en la ley.
2: Sí, porque no son todos los policías, hay que entender, son los directores, esas cosas, son un grupo de personas.
1: Los generales, pero para muchacho, los generales, ¿qué fue? Eso, para el alto mando.
0: No, pero venga,
1: que pocas veces usted ve a alguien que le llama.
2: No, porque tú puedes.
1: Le llama la atención.
2: Que él puede, el opuesto, porque es lo que maneja recursos.
0: Sí, sí.
2: Porque tú puedes ser un general y estás por ahí en un sitio donde tú no
1: incluye los generales, sí, pero puede caer.
0: Sí, pero incluye los generales, pero estamos hablando también de jefe de
2: claro, porque eso lo, porque lo que se busca es eso.
1: Es la que gana dinero. Oficiales superiores.
0: Eso está en la ley.
1: Oficiales generales y oficiales superiores de la Policía Nacional, el nuevo director general de la Policía Nacional, mayor general Ernesto Rafael Rodríguez García, un mocano, usted sabe, es de Moca, y estuvo visitando este fin de semana a Moca. Dio 30 días a funcionarios de la institución que están obligados por ley a presentar su declaración jurada de patrimonio bajo la advertencia de que quienes incumplan serán destituidos de sus funciones. La disposición está contenida en un memorándum interno que fue firmado por el nuevo jefe de la Policía Nacional este 22 de agosto, el general Ernesto, mayor general Ernesto Rafael Rodríguez García.
0: Bien.
1: Así que muy bien esta manera de debutar.
0: Hacer cumplir de la
1: Rodríguez
0: ley.
1: Rodríguez García, de hacer cumplir la ley 311-14 sobre declaración jurada de patrimonio y su reglamento en aplicación que está establecida por decreto 92-16. A presentar su declaración ante la Cámara de Cuentas de la República.
2: Diario Libre puede hacer una aclaración. Dice, no todos los miembros de la Policía Nacional están sujetos, oigan bien, a este requisito la ley 311. Dispone al jefe, su jefe de la institución, así como a los encargados departamentales y regionales, así como oficiales que ocupen posiciones de mando operativo,
0: o sea,
2: de administración. Claro, mando. Claro, pero que ocupen.
0: Sí, pero independientemente
1: de
0: eso.
1: Es claro y específico. Sí, cuando general, dice alto mando.
2: No, yo digo que no es todo el que.
0: No, tú sabes, generales y coroneles.
1: Eso es para lo alto mando.
0: Generales y coroneles están dentro de ese paquete.
1: Claro, incluyendo los oficiales superiores.
0: Sí, bueno, vamos con esta. Aquí está Kelvin Pérez desde Puerto Rico. Saludos, bienvenido sea usted.
3: Buenos días, Kenneth.
0: Adelante.
3: Saludos para todos. Rivera.
1: Buen día. Saludos para todos. Quiero que me hable. ¿Qué te pareció la final del básquet de Puerto Rico, Kelvin?
3: Sí, finalizó. Esa es una.

De las noticias que tengo para hoy, finalizó el torneo el conjunto de los Vaqueros de Bayamón, de la mano de Carlos Arroyo, que es uno de los co-manejadores del equipo. Carlos Arroyo, tú conoces Rivera, uno de los grandes de la selección de Puerto Rico. Puerto Rico es una potencia regional de baloncesto y lo muestra las actuaciones en el sub-20, en los recién finalizados Juegos Centroamericanos y el Caribe de Santo Domingo 2026, donde tanto varones como hembras se coronaron campeones, incluyendo las hembras que fueron invictas. Por cierto que las hembras están en Europa en una gira contra tres equipos como preparatorio para el Mundial de Baloncesto. El Mundial es el tercero que Puerto Rico va. Ese es algo digno de elogiar, una isla tan pequeña aquí que es Puerto Rico, y entonces han ido a tres mundiales las hembras. Los varones han ganado, incluso en los años 90 le ganaron al equipo de Estados Unidos, los varones superiores, y los sub-20, repito, allá en Santo Domingo ganaron. Bueno, pues los Vaqueros se coronaron para su torneo número 18, retienen la corona ya que fueron campeones el año pasado. Entonces, el equipo de Aguada solo ganó dos partidos, ellos ganaron cuatro encuentros, pese a que en una ocasión el comité organizador del BSN, el Torneo Superior de Baloncesto, acá, suspendió por faltas técnicas y acumulación de faltas técnicas tanto a Yesel Pérez, el dominicano, como a un refuerzo, y aún así, pues, ellos conquistaron su corona número 18. Están en celebración Carlos Arroyo y Yesel Pérez, el dominicano, que es uno de los refuerzos del conjunto de Bayamón. Bueno, pues, por otro lado, pasamos a algo triste. Ayer, en un lugar llamado Río Piedras, en ese sector perteneciente acá a San Juan, Puerto Rico, la policía, pues, escuchó la llamada por el 911, o sea, llamaron al 911, la policía acudió y un cadáver acribillado a tiros, uno más. Ya van 276 este año y tenemos 7 meses y 24 días. El año pasado las muertes violentas llegaron a 471. Este año ha aumentado ligeramente, algunas cerca de 30 más que el año pasado. Hay que recordar que van 276 muertes violentas y que todavía falta diciembre y enero, que son los meses más violentos del año, porque es cuando se aumenta el consumo de alcohol y otras sustancias. Aquí en Puerto Rico, la ley de armas es bastante peligrosa para esos asuntos, porque aquí no hay límite. Con un solo permiso de porte y tenencia de armas, usted puede comprar ilimitadamente armas de fuego. Por eso yo critico a un candidato, que no voy ni siquiera a mencionar su nombre, que está haciendo un partido en República Dominicana y que en su primera medida dijo que va a dejar que el dominicano compre armas, va a dejar eso a libre, que compre la arma de fuego, que no va a poner trabas. Es decir, para que delincuentes y gente que son mayormente bebedores y consumidores se armen de manera legal. Imagínese usted, muchos de ellos andan con armas ilegales, ¿verdad? Que no tienen documentación, la llevan a escondida, pero también es más difícil. Pero ya cuando usted puede comprarla, imagínese que sea ilimitado, como está pretendiendo, y otras absurdas disposiciones que ya ha hablado ese señor llamado Alofoque, que Alofoque quiere decir a lo no me joda, según los muchachos. Yo pude ver allá en Barrio Lindo cuando estuve con el negocio por ahí, viviendo por ahí. Entonces, por otro lado, Bad Bunny terminó. Le confieso que yo no conozco ni una canción de Bad Bunny. Miren que yo soy un aficionado loco, loco, loco a la música, a cantar, y me encanta eso, ustedes lo saben. Pues no me conozco ni una canción de Bad Bunny, pero es un hombre súper exitoso. No solo en Puerto Rico, tuvo una gira exitosísima donde recaudó unos 1.000 millones de dólares en esta gira, según las informaciones. Hoy en día no se puede creer todo, pero eso es lo que
señal.

0: No hay duda de que hay problemas con relación a la energía eléctrica y el agua potable todavía. Acá en Puerto Rico están tratando de solucionarlo. La sequía ha tenido mucho que ver con esta situación. Bueno, vamos a dejarlo aquí por el día de hoy. Gracias a ustedes por escuchar estos breves mensajes o información desde Puerto Rico. Kelvin Pérez.
1: Gracias, Kelvin, desde Puerto Rico. Bueno, seguimos aquí ya con la parte final del
2: Oye, que Kelvin Pérez no ha ido. Debí tirar más fotos las veces que pude. Debí darte más
1: besos. Tú sabes muchas canciones
2: de... Las veces que pude.
1: Tú sabes muchas canciones de...
2: No, esa me llegó.
1: La principal.
2: De las últimas, de Bad Bunny.
1: De las canciones habladas.
2: Me la voy a llevar a todas. Ay, hombre.
1: Miren, ya el director del Intran comenzó a anunciar medidas. Hay una primera medida, ¿verdad?, que él está anunciando.
3: Generalmente.
1: Sí, generalmente. Para reducir la congestión en la capital, que es el gran problema del país principal, ¿verdad? La capital anunció algunas medidas. Vamos a ver si esto se transmite a los diferentes lugares. Por ejemplo, aquí en San Pedro de Macorís, yo no sé por qué ha dado tanta brega a controlar el problema del tránsito. Uno de los problemas que hay aquí es la gran cantidad de vehículos y el poco parqueo que puede existir de manera particular. La gente aquí también entiende que debe parquearse donde, si él va a un negocio que le queda al frente, se quiere parquear o lo más cerca o ahí.
2: Entonces, y el dueño del negocio entiende que tiene que poner dos tanques, que tiene que poner...
1: El asunto de los tanques es un solo vehículo que van a poner ahí. Si ese fuera el problema de que pone dos tanques o lo que sea, el problema de aquí es la gran cantidad de vehículos. Recuerden que la parte central de San Pedro de Macorís es antigua y no tiene tanta forma de parquearse. Fíjate que hay negocios.
3: Estrecha,
2: hay negocios. Yo solo le digo a los que se cogen en el frente de
1: Hay negocios que han quebrado.
2: Están quebrando.
1: Hay negocios que han quebrado precisamente porque, como mucha gente tiene vehículos, van donde hay parqueo.
3: Así es.
1: Ese es el gran problema. Entonces. Lamentablemente estamos viviendo.
2: Ellos no entienden.
1: ¿Y qué tú quieres que yo haga? ¿Que hagan un parqueo arriba del edificio?
2: No, que sigan cogiéndose el parqueo y poniéndose la difícil a sus clientes.
1: Es que el parqueo, por ejemplo, de una tienda que esté en la Independencia, es un parqueo que tiene o dos, y todo el que va a comprar quiere ir en vehículo. Si nos llevamos de eso,
3: es complicado.
1: Es complicado. Eso es no se puede ver.
3: No se
1: puede ver desde ese punto de vista. Por ejemplo, el Banco Popular allá abajo, en el parque, ahí en la 27 de febrero. Óyeme, eso es un caos.
3: Un caos.
1: Eso es un caos ahí. Sí. Y la mayoría de la gente que pasa por ahí, es ahí que va. Las motocicletas, los carros, hay una ferretería de un lado. Hay otro banco que es Ademi, me parece,
3: y
1: también.
3: Fíjate
1: ahí
3: que el Popular consiguió un solar que antes de eso, ya tú sabes.
1: Ese solar que tienen ahí, ya tú sabes, eso entra y salir como quieran, un lío.
2: Ellos tendrán que hacer sus facilidades con el tiempo, porque yo le voy a decir una cosa: el que no tenga parqueo, en la medida que continúe, porque esto no va para atrás, aumentando el parque vehicular de San Pedro de Macorís, va a tener problema.
3: Posiblemente el que no tenga parqueo tendrá que irse a la, o sea, alrededor, buscar otro sitio,
2: a la periferia. O comprar dos o tres casas.
1: Creo que
2: hay soluciones. Las soluciones son esas.
1: Cada creo que el Banco Popular tiene, va a adquirir, o adquirió, está haciendo una nueva construcción de, no sé, o sea, su negocio principal, su banco principal, va a tener otra sucursal, me parece, con más parqueo, precisamente por los problemas que hay en diferentes lugares, incluyendo aquí.
3: Fíjate
1: que aquí se ha complicado el asunto. Y hay parqueo
3: grandes,
1: aquí.
3: Sí, los negocios grandes, fíjate que están poniendo para la periferia porque está todo lleno. Sí, el que no tiene el suficiente espacio para parqueo se complica porque ya está demostrado que cada casa hay dos o tres motores y dos o tres carros.
1: Hay un cálculo que se hace, se llama fe de rata, que es precisamente para saber qué tiempo dura una gente comprando en un local, y ahí se determina la cantidad de parqueo que puede haber para esto.
3: Y agrégale, Kennedy, que lo que van a poner en el vehículo se van a dar vuelta por
1: ese
3: ahí.
1: Ese es un grave problema, que ya en Santo Domingo, yo no sé, José Ramón, si te ha tocado, que tú has ido a algún lugar y te dan un ticket.
2: Sí,
3: así.
2: Ya.

0: Si tú claro. te pasas del tiempo o no compras, ya tiene que pagar.
1: Sistema, usted tiene que traer el ticket de la caja para demostrar que usted estaba ahí.
0: Hay lugares inclusive. Sí,
2: hasta de servicio, inclusive he visto yo que servicio médico, por ejemplo. Y tú si no saliste con eso, tiene problemas.
0: En la capital hay centros importantes de servicios de salud que usted entra y si dura más del tiempo que debe estar, dejando un pasajero, si es un taxi o lo que sea, o usted no demuestra que fue a una consulta, tiene que pagar.
2: Tiene que pagar.
1: Tiene que venir con el ticket sellado de la oficina o la dependencia.
0: ¿Por qué? Porque
1: el comercio
0: en Sanville, por ejemplo, Sanville coge 2,000 carros, creo que son. Dos mil y pico de carros. Y yo conozco gente que trabajan cerca, que lo dejan ahí, pero sí, ya hay una norma.
2: Hay una norma.
1: Porque todo eso Agora, Sanville, IKEA, que tiene que venir con el ticket de que...
2: para poder salir.
0: Claro que sí. Porque venga acá. Que
1: dependiendo de lo que usted haya consumido.
2: Porque es un costo, debo decirte.
1: Claro que sí.
0: Oye, mira,
1: es una inversión.
2: Eso
0: es para los clientes, principalmente.
1: Eso es para sus clientes, de ellos. Mire, ya estamos llegando al final del programa del día de hoy, lunes 24 de agosto, mañana. 25 días de nuestra eso era un día, mira, grande, pero ya le ponen el dinerito a la gente unos días antes.
2: Sí, ahora el 15 al 20 se complica.
1: Oye, yo no cobro los 25 desde 1988. Ay, Dios mío, cuánto tiempo tengo fuera de la
2: noche. Y está vivo.
1: Y estamos vivos. Gracias a Dios.
0: Nunca es tarde.
1: Gracias antes, a papá Dios.
2: Antes de los negocios, ¿verdad? Almacenes y cosas, en esa fecha los 25 eran una cosa porque los maestros cobraban los 25 y entonces eran de lo que esas compras todos los meses,
1: el
2: ¿verdad?
1: Estado, eso era fijo de esas cuestiones.
2: Luego con la zona franca, pues ya se lo semanal, ya los viernes, entonces era un movimiento terrible, ¿verdad? Increíble que había, o sea que la cosa
1: la
2: fue
1: zona franca viernes.
2: Antes de eso los ingenios en la quincena, quincena en Vega, ¿eh?
0: Sí, señor. Miren, el día de ayer cumplió años.
1: Era viernes, sábado.
0: Doña Milagros Ortiz Bosch cumplió años el día de ayer, 90, me parece. Que
2: 90.
1: ¿Cómo?
0: El día de ayer.
2: Oh, es vicepresidenta y es ministra de Educación.
0: Muchas felicidades para ella. Sí.
1: Doña Milagro,
2: Qué bueno. Una gran líder.
1: Imagino que una gran celebración de parte.
0: No creo
1: motivo de celebración realmente. Doña Milagro ha hecho un buen servicio a la patria.
0: Correcto.
2: Así es. Sí. De las mujeres que más, que con cargo, que son, que casi son para hombres, la mayoría hasta el tiempo de ahora, ¿verdad? Ella pudo romper eso, fíjate que llegó a vicepresidenta, que antes tú sabes que daba brega también llegar a eso.
0: Y era apaga fuego.
2: Sí.
0: Y apaga fuego. Ve para allí
2: y un grupo importante tenía, yo no sé, eso ha disminuido, pienso yo, ahora con los liderazgos que hay, ya no es lo mismo, pero llegó un momento en que ella tenía uno de los liderazgos más fuertes en tanto en el PRD como en el PRM.
0: Así es. Bueno, nos queda decir que mañana de nuevo estaremos aquí.
2: Mañana hablaremos de lo que pasó hoy en la educación.
0: Así es. Mañana vienen los delays de lo que pasó.
2: Sí.
0: Gracias, señores. Pásenla bien.
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1: Hola, hola, ¿qué tal? San Pedro de Macorís, la región, el país y el mundo. Bienvenidos a este boletín informativo de Radio FM 103. 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Aquí están las informaciones de este boletín de Radio FM 103. Hoy lunes 24 de agosto, República Dominicana inicia un nuevo periodo académico en el que más de 2.6 millones de estudiantes están llamados a retornar a las aulas, y de estos llegan 120 mil que se incorporan por primera vez. De estos 2.600.000, el 78% de la matrícula pertenece a los centros educativos públicos, que incluyen la modalidad del nivel inicial y secundario. Aquí continuamos con las informaciones de este boletín informativo de Radio FM 103. El Instituto Dominicano de Meteorología informa que las condiciones del tiempo continuarán dominadas por la incidencia de una vaguada y las altas temperaturas. Durante la mañana se esperan chubascos dispersos en localidades de las regiones noreste y sureste del país. En la tarde, el organismo meteorológico prevé que la combinación de la vaguada con el calentamiento diurno favorecerá un incremento de la nubosidad, así como la ocurrencia de aguaceros, tronadas y ráfagas de viento, principalmente hacia el interior del territorio nacional y en sectores del norte y noreste del Gran Santo Domingo. Las temperaturas continuarán calurosas con una sensación térmica elevada. Las mínimas estarán entre 24 y 26 grados, mientras que las máximas oscilarán entre 34 y 36 grados Celsius. Comerciales, en breve retornamos, no les cambien.
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3: 10-12 minutos, gracias por la sintonía. Aquí continuamos con las informaciones. Nos vamos a la provincia Santa Cruz del Ceibo, donde un hombre de 75 años... fue encontrado muerto la tarde de este domingo dentro de su residencia ubicada en el paraje Zaguatico, perteneciente a la sección Magarín, provincia El Ceibo. La víctima fue identificada como Pablo Gil Aquino, quien residía en la referida comunidad y fue hallado en la sala de su vivienda, semidesnudo, con ambas manos atadas, con un trapo y una herida de arma blanca, según el informe preliminar. El cuerpo fue encontrado en medio de un charco de sangre, luego de que su hija, Quinidia Gil Rivera, acudiera a la residencia y al notar que su padre no había asistido a la iglesia como acostumbraba. Al llegar al lugar y abrir la puerta, la mujer se encontró con la desgarradora escena, por lo que de inmediato pidió auxilio y notificó a las autoridades. El cuerpo fue trasladado al Instituto Nacional de Ciencias Forenses para los procedimientos correspondientes. Las autoridades investigan el caso. En una última información de este boletín de Radio FM 103, al menos 6 personas desaparecidas y decenas de viviendas afectadas causaron las fuertes lluvias el sábado en Caracas y 2 estados de Venezuela, donde también hubo desbordamiento de quebradas e inundaciones, así informaron varias autoridades. En la capital, una madre y su hijo fueron arrestados, o más bien arrastrados, tras el desbordamiento de un río y están desaparecidos, según el viceministro para la gestión de riesgo y protección civil. Gracias por la sintonía. Hemos llegado a la parte final de este boletín informativo de Radio FM 103. Nuestro próximo boletín, espérelo a las 10:30 minutos. Voz informativa, Junior Santana. Aquí hay más y mejor música.

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1: Hola, hola, bienvenidos a este boletín de Radio FM 103. 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Aquí están las informaciones de este boletín informativo de Radio FM 103. A las 10:45 minutos de la noche del 10 de mayo del año 1998, República Dominicana se estremeció con una infausta noticia: el fallecimiento de José Francisco Peña Gómez, el líder de masas dominicano más trascendental del siglo XX, a la edad de 61 años. Hoy, 28 años después de su partida del mundo terrenal, el contraste entre la memoria de su grandeza, que traspasó fronteras internacionales, y la realidad física de su antiguo hogar que tanto amaba, es cuando menos desolador. Aunque su enfermedad, un agresivo cáncer de páncreas, era un secreto a voces de un terrible desenlace, y gran parte del pueblo no estaba listo para ver partir al más ilustre representante del Partido Revolucionario Dominicano. A la par con el tiempo de su partida, la casa ubicada en la calle principal de Cambita, San Cristóbal, en el sur del país, y donde murió aquel 10 de mayo, se ha ido convirtiendo en una ruina, aunque el acceso al interior del lugar está restringido por orden familiar. Si logramos recorrer sus partes exteriores, las estructuras de tres niveles con su desgastada fachada de color crema se encuentra rodeada de abundante vegetación descuidada, pero al mismo tiempo productora de desperdicios. En una última información de este boletín informativo de Radio FM 103, una persona falleció y otras fueron rescatadas al zozobrar una embarcación tipo catamarán en las inmediaciones de la playa Punta Salinas en Peravia. La fallecida fue identificada como Yairi Mateo, de 25 años. Otra persona está en estado delicado en la embarcación de nombre Don Castro, que viajaban 12 personas. En una nota de prensa, la Armada de la República Dominicana informó que recibieron un llamado del Sistema Nacional de Atención Catamarán Emergencias y Seguridad 911 de que la embarcación se encontraba bajo emergencia. Gracias por la sintonía, gracias por preferirnos. Hasta aquí este boletín informativo de Radio FM 103. Nuestro próximo boletín a las 11. Voz informativa Junior Santana. Aquí hay más y mejor música.

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2: Hola, hola, bienvenidos a este boletín de noticias de Radio FM 103. 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Aquí están las informaciones. El presidente del Consejo Directivo Instituto Dominicano de las Telecomunicaciones, Guido Gómez Mazara, afirmó que un 62% de data que utilizan distintas empresas de servicios proviene de China. Gómez Mazara ofreció esa información para asegurar que existe o que no existe ninguna posibilidad de que Viettel Global Investment, una compañía de origen vietnamita que ganó una licitación hecha por Indotel para manejar las bandas disponibles del país, tome informaciones de los ciudadanos y los envíe a la base de datos de la nación asiática. En otra información, el gobierno dominicano es tajante. La solución de la situación deficitaria de las tres empresas distribuidoras de electricidad requiere, en el corto plazo, retomar el proceso de reajuste de la tarifa eléctrica para que refleje los costos reales del servicio y permita desmontar progresivamente el subsidio cruzado. Así lo recoge el Plan Nacional Plurianual del Sector Público 2025-2028 que elaboró el Ministerio de Hacienda y Economía. Vamos a comerciales. En breve retornamos.
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0: La organización opositora cree pertinente proceder con este proceso ante los últimos terremotos que han afectado a Venezuela y Colombia, y debido a que República Dominicana está ubicada en una de las zonas de mayor actividad sísmica del Caribe, atravesada por el sistema de fallas geológicas que a lo largo de la historia han generado terremotos de gran magnitud. En una última información, el presidente de la República, Luis Abinader, exhortó este lunes a los estudiantes dominicanos a aprovechar el inicio del año escolar para aprender, descubrir sus talentos y prepararse para contribuir al desarrollo del país, al afirmar que la República Dominicana, que soñamos para el 2036, comienza hoy. Durante el acto oficial de apertura del año escolar celebrado en la Escuela Básica Espejo La Milagrosa en Santo Domingo, el magistrado o el mandatario destacó que la educación constituye una de las principales herramientas para construir el país que aspira a tener en las próximas décadas. Gracias por la sintonía. Hasta aquí este boletín informativo de Radio FM 103. A las 12 del mediodía tienen ustedes una cita con el programa La Familia 103. No se lo pierdan. Voz informativa, Junior Santana. 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
1: Yo creo en muchas cosas que no he visto, y ustedes también, lo sé. No se puede negar la existencia de algo palpado, por más etéreo que sea. No hace falta exhibir una prueba de decencia de aquello que es tan verdadero. El único gesto es creer o no. Algunas veces hasta creer llorando. Se trata de un tema incompleto porque le falta respuesta. Respuesta que alguno de ustedes quizás le pueda dar. Es un tema en Technicolor para hacer algo útil.

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Hoy, día lunes, inicio de la semana laboral, lunes 24 de agosto del año 2026. Una temperatura de 31 grados con una sensación térmica de 36 grados. La máxima para hoy se espera que esté en 32, la mínima en 24. El cielo sobre San Pedro de Macorís a esta hora estará parcialmente soleado. El pronóstico extendido para la tarde-noche de hoy nos indica pocas posibilidades de lluvia sobre San Pedro de Macorís. ¿Qué nos dice el Indomet? Durante las primeras horas de la mañana se esperan chubascos dispersos en localidades del noreste y del sureste del país. En la tarde, la incidencia de una vaguada combinada con el calentamiento diurno favorecerá un aumento de la nubosidad y la ocurrencia de aguaceros, tronadas y ráfagas de viento, principalmente hacia el interior del territorio nacional. Estas condiciones podrían presentarse también en sectores del norte y del noreste del Gran Santo Domingo, mientras que otras zonas serán mucho menos frecuentes. Estas son las informaciones meteorológicas para San Pedro de Macorís y para la República Dominicana. 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Buenas tardes, recordarle que para comunicarse con el programa y con la estación hay que llamar al teléfono 809-529-5124. Y que nosotros aquí en la familia 103 queremos un mejor San Pedro de Macorís. Y para eso debemos ser mejores los ciudadanos que vivimos aquí. Ciudadanos de esos que dicen buen día, buenas tardes, buenas noches, por favor, con permiso, excúseme, gracias. Ciudadanos que sacamos la basura el día y la hora que nos corresponde. Ciudadanos que limpiamos el frente de nuestras casas. Ciudadanos que respetamos las señales de tránsito, no violando el semáforo en rojo, no rebasando por la derecha, usando nuestras direccionales, conduciendo con prudencia y no parqueándonos frente a las entradas de los edificios y de las marquesinas. Y aquellos que transitan en motores no haciéndolo en una sola rueda y cuando transiten de noche haciéndolo con todas sus luces encendidas. Ciudadanos que seguiremos lavándonos frecuentemente las manos, respetando el distanciamiento físico y clorificando el agua que tenemos acumulada en nuestras casas para uso doméstico a fin de evitar la propagación del mosquito que produce el dengue. Así, mucha gente querrá estar, venir, vivir, invertir en ese San Pedro de Macorís que todos nosotros anhelamos. Buenas tardes a todos nuestros oyentes, esperando que hayan pasado un feliz fin de semana.

0: semana. De entrada, lo más importante en el día de hoy, el inicio del año escolar. Siempre para esta fecha hacemos la misma pregunta. Si alguien de los que nos está escuchando quiere expresar algo sobre el día inicial del año escolar, pues con gusto recibiremos su llamada para enterarnos y que se enteren los demás de cómo realmente para cada uno de nuestros oyentes inició el año escolar. Los periódicos y las informaciones de noticias pues dan cuenta de muchas quejas, principalmente de la ADP. Por ejemplo, el periódico El Día titula: conserjes y empleados de escuelas exigen alza salarial al inicio del año escolar. Abinader da inicio al año escolar y llama a construir la República Dominicana del futuro desde las aulas. Muy bien eso. Pero hay sus quejas de escuelas que no inician su docencia. Hay rumores de falta de cupo para muchos de los estudiantes en República Dominicana. Si nos ponemos a leer todo lo que está plasmado en los periódicos, principalmente en los digitales, que es lo que leemos, y todo lo que se dice en los diferentes programas de radio y televisión que escuchamos, parecía un déjà vu del año pasado y del de más atrás y de otros más atrás. Todos los años la misma historia. 2 semanas, 3 semanas antes, educación, el Ministerio de Educación dice que todo está listo, que ya están listos los uniformes, los zapatos, los libros que van a dar, que el desayuno y el almuerzo escolar, que todo eso está bien planificado y que es un éxito. Y siempre inicia con muchísimos problemas. Yo a veces me pregunto, digo, bueno, con ese presupuesto que se aprobó para educación del 4%, ¿a quién vamos a echarle la culpa de que la educación dominicana no haya llegado al nivel en que debería estar con el presupuesto que tiene? ¿Se la vamos a echar al gobierno anterior? ¿Se la vamos a echar a este gobierno? ¿Se la vamos a echar a la ADP? ¿A quién le vamos a echar la culpa? Porque realmente, midiéndonos por resultados, no estamos muy bien. En instalaciones nos faltan, muchas de las que hay están en mal estado. Por ejemplo, hay una información de que la escuela Eduardo Brito en Pedro Brás no inicia docencia por trabajo de remozamiento. ¿Cuál es la planificación que tiene el Estado Dominicano? Porque hoy damos inicio al año escolar. Sabemos que hay que resolver muchos problemas todavía, porque ha sido así siempre. Ahora, hoy debemos estar ya otro equipo planificando el inicio del año escolar del 2021. 27-2028. Buenas tardes. Buenas.
1: Hello, buenas, Richie, ¿cómo están?
0: Bien, bien. ¿Con quién hablamos?
1: Me alegro mucho, con Leida Quesada.
0: Adelante, Leida.
1: Mi queja es, el año pasado, pasaron el año enterecito reparando la escuela de Porvenir 1. Supuestamente ya estaba disponible para este año, desde que empezara la docencia.
0: Bájame un ching el radio, amor. Bájame un ching el radio.
1: Ok,
0: okay, para oírte bien. Ok, adelante.
1: Sí, entonces, ellos no han dado una explicación en el grupo por qué no va a empezar la docencia, no han dicho falta esto ni falta lo otro, supuestamente iba a empezar porque ellos estuvieron dando clases como dos meses y algo ahí en el Mahanaí, un colegio. Pero dijeron que ya los niños iban a entrar el 24 a la escuela de aquí, de Porvenir 1. Ellos no han dado una explicación, ellos no han mandado a decir nada en el grupo, nadie sabe nada, ni cuándo empiezan, ni por qué no han empezado, ni nada por el estilo.
0: ¿Cómo se llama la escuela?
1: Porvenir 1.
0: Ah, la escuela Porvenir 1. Continúa.
1: Sí, ellos pasaron el año entero reparándola, supuestamente, y ya estaba terminada. Porque yo entiendo que si hay otra escuela que tienen problemas, porque no abran. Pero esta que supuestamente ya está terminada, debieron de iniciar, digo yo.
0: ¿Qué nivel tiene Porvenir 1?
1: Hasta sexto.
0: Hasta sexto curso, okay. Uh-huh. ¿Y esos muchachos, entonces, dónde lo llevaron el año pasado?
1: Ahí al Mahanaí, eso queda frente al complejo, un colegio que de los... Dicen colegio de los haitianos, pero ahí estudia todo el que...
0: Ajá. Y, más o menos, y este año entonces, ¿qué le dijeron a esos muchachos?
1: No, ellos están inscritos para empezar ahí en la escuela Porvenir 1. Mm. Pero que ellos no han dado una explicación por qué no van a empezar, le falta esto ni le falta lo otro. Porque supuestamente estaba pronunciado para empezar hoy 24. Entonces ellos no han dado una explicación, ellos no han dicho nada por qué no van a empezar ni nada por el estilo.
0: Bueno, gracias Leida Quesada. A la regional, que le expliquen a la gente, que a los muchachos, a los padres que están en la escuela Porvenir 1, por qué no ha comenzado la docencia, cuándo va a comenzar la docencia, si lo van a llevar a otro lado. Eso es lo que nosotros decimos, porque como yo le decía, hay un equipo que trabajó, pero hay que comenzar a trabajar desde ahora para el año que viene. Buenas tardes. Buenas. Se cayó, que nos vuelva a llamar de nuevo. O sea, hay que comenzar a planificar el año que viene. Bueno, vamos a suponer que yo esté exagerando. Pero por lo menos en noviembre, ya después de resolver los problemas como la escuela Porvenir 1, ya hay que comenzar la planificación del año siguiente. ¿Qué problemas tuvimos? ¿Cómo se van a resolver? ¿Dónde fueron los problemas? Porque yo creo que el dinero no debe ser el problema, que debe ser la planificación. Y si comenzamos en octubre a trabajar en eso, o sea, se le permite a ese personal saber dónde estuvieron las deficiencias, para que el año que viene no tengamos que decir lo mismo. Pero bueno, ese es el nivel inicial, Porvenir 1. Ahí tenemos. ¿Es la situación de todas las escuelas? Probablemente no. Pero ya tenemos una muestra. Bien, eso es con respecto a las clases. Ojalá no, nuestros muchachos no pierdan mucha docencia este año.

0: Buenas tardes, Franklin, adelante.
1: Buenas tardes, Johnny. Bendiciones para ti, para todo nuestro maravilloso radioelenco que componen nuestro prestigioso programa Familia 103. Una vez más, feliz y contento de comenzar una semana, primeramente dándole la gracia a Dios. Y segundo, el privilegio que tenemos cada uno de nosotros de poder contar con un programa que nos orienta, que nos fortalece, pero que también nos da la oportunidad de externar nuestras quejas y nuestra preocupación. Porque, una vez más, como tú dices, un año más, se repite la historia. Es como siempre yo he dicho, esto es un mal de fondo, es algo sistémico. Todos los años vamos a estar diciendo lo mismo, lloviendo sobre mojado. Es algo como que el día que no suceda, se va a acabar el mundo. Se acabó el mundo es porque no existimos. Pero no existen ese tipo de problemas. Las quejas. ¿Cómo tú me dices a mí que tú tienes 2 meses con un presupuesto un 4% y se están reparando aulas o escuelas y tú no tengas el tiempo para tú corregir esos males? E igualmente que la ADP, que yo digo, asociación que dirige a los pendejos. Eso es lo que yo interpreto, que es, porque eso es lo que es el pueblo de la República Dominicana. En general, lo que somos es pendejo. Y de verdad que es penoso. Johnny, quiero decirte que el 26, creo, pasado mañana, será el Día Internacional en contra del dengue. Como tú lo dices en tu introito, hay que clorificar, hay que tapar y hay que quitar la chatarra de los patios, también de los techos, para que podamos triunfar. Mira, se acerca la temporada ciclónica, o mejor dicho, estamos en plena temporada ciclónica. Y tú sabes, bien, en un momento se desata que llueva bastante. Y, ¿por qué no? Y yo espero que el doctor Gordon Mill ese día pueda llamar y hablar un poco sobre el dengue. De verdad que eso siempre hay que tenerlo latente. Y en otro tenor, quiero felicitar al ingeniero Graviel, que tuvo una magistral entrevista contigo el día del viernes, que de verdad que nos la gozamos todos. Y decirle a mi viejito lindo Chevrolet que yo aún como caña con los dientes. Porque allá yo no la como con los dientes, pero aquí sí, yo la compro aquí, hay un sitio que dice en La Cosecha. O si no, en un supermercado chino, y yo es con los dientes, que no me gusta pelarla con cuchillo, con los dientes. Y yo me gozo eso. Yo me gozo eso porque me voy a mi niñez cuando nos íbamos para Vega o al frente de mi casa, que jalábamos la caña. Y ya tú sabes, era maravilloso. Esos tiempos no van a volver, pero yo hago en la memoria, cuando me estoy comiendo esa caña, yo la pelo aquí con los dientes. Johnny, ¿cuánto? Bendiciones para
0: Tengo
1: ti.
0: una pregunta, Franklin. Franklin, ¿qué tiempo hace que tú no encuentras una caña de la que le decíamos que estaba borracha porque tenía las rayas rojas y tenía un sabor a alcohol como que se había fermentado?
1: Aquí, cuando por un ejemplo, a mí se me olvida, porque yo compro unos paqueticos, y a mí se me olvida, y yo la encuentro a veces media borracha. Y a la esposa mía le gusta mucho. Dame esa, me dice ella. Yo se la pelo. Aquí, sí, aquí yo la encuentro la caña borracha.
0: Hace
1: Aquí,
0: tiempo que
1: porque
0: yo
1: es
0: no
1: puro
0: oía hablar
1: alcohol.
0: de caña borracha.
1: Sí, Johnny, eso es puro alcohol. Eso es para que tú veas. Eso es puro alcohol. Porque realmente el ron es de la caña. Es de la caña. Por eso que tú te pones a mirar que cuando hacen el tal diquetricli, que es una fermentación de maíz, que eso es puro etanol. ¿Cómo está la gente? ¿Me entendiste? Es muy diferente al alcohol destilado de caña. Muy diferente. Pero la caña cucaracha de esos fútbol. Viene de ahí y se está gozando la entrevista. ¿Cómo te lo llamas, hermano? César. Tengo a César aquí sentado. Un saludito para él, un saludito a mi madre querida, Altagracia Cherry, también a mi otra madre, doña Rosa, mi viejito lindo Chevrolet. Y demás lleva esa aromática. Prenda linda, te quiero mucho. Un abrazo.
0: Bueno, gracias, Franklin. Realmente, el ron es de caña, pero es el alcohol. O sea, es el alcohol que se trae del fruto de la caña. Yo hacía tiempo, hablando, Franklin, me acordé de esa caña que uno la buscaba. Se veía la parte roja y entonces uno le decía la caña borracha. En otro orden, el viernes yo recibí un video donde en la plazoleta del Faro, ahí contiguo a la Playa del Muerto, Playa del Faro, perdón, porque aquí se acostumbrando, habían unas vacas. Con la entrevista de el ingeniero Gabriel González, que estaba planificada para media hora y que duró hora y media, no pude tocar el tema. Durante el fin de semana, en varias ocasiones, me salió otra vez el asunto de esas vacas en la plazoleta El Faro. El domingo, ayer, pues yo, junto a mi esposa, salimos a dar una acostumbrada vuelta de esa de ver cómo están las cosas. Y escogí ir a la playa de El Faro y ir a la plazoleta. Inclusive, llegué por arriba hasta la planta de tratamiento. Hacía tiempo que no cogía por ahí. Me apeé, caminé a pie toda la playa las aceras y un pedazo de la playa adentro, por la arena. ¿Qué le puedo decir? Eran las 10:15, 10:20 de la mañana. Habían 3, 4 bañistas, había una gente corriendo, haciendo ejercicio, y las personas que se ganan la vida en la playa, pues haciendo sus preparativos. Encontré que la playa estaba muy limpia. O sea, cuando digo limpia, me refiero a la arena. No había nada de sargazo. Se veía todo muy bien. Claro, todavía no había la afluencia de personas. Y como el día ayer en la mañana estuvo muy triste, que aunque el pronóstico decía cielo grisáceo por asunto del polvo del Sahara, pero no había posibilidades de lluvia. Salvo en la mañana llovió un chin, como decimos nosotros, 5 o 10 minutos, y después el día pues estuvo bastante bonito y caluroso. Encontré una patrulla policial temprano rondando la playa, haciendo lo que hacen, fiscalizando a través de las placas los vehículos, jugando de placa y fiscalizándolo. Bueno, se veía la presencia policial. Cuando fuimos al Faro, pues por supuesto, yo supongo que recogieron las vacas. Ahora, el problema con este tipo de cosas es que, al igual que con el tema de la escuela, que todos los años tenemos que volver sobre lo mismo al inicio, probablemente dentro de un mes hay otra persona vuelva a firmar las vacas ahí. Eso es lo que nosotros hemos estado durante muchos años hablando sobre el régimen de consecuencia. Vamos a suponer que el personal del ayuntamiento, que supongo que él es el que tiene que responder, responsable de hechos como este, debía haber abierto una investigación de quién eran esas vacas y sancionarlo. Bueno, vamos a poner que no en flagrante delito, porque no las encontraron. Bueno, no las encontraron. Averiguar porque alguien sabe de quién son las vacas. Entonces, apersonarse y decirle que sea la última vez. La próxima vez me las llevo presa y si no las encuentro, la vengo a buscar. Porque es que si no ocurre de esa manera, los problemas no se van a solucionar. ¿Ustedes creen que las autoridades no saben cuáles son las vacas que esporádicamente salen frente a Cuastal o pasean frente a la planta de gas? ¿Ustedes creen que las autoridades no saben cuáles son las que en... de este lado Punta de Garza, las que deambulan por las calles, ustedes creen que no saben de quiénes son? Las que a veces vemos en la Eurípides Paredes. Bueno, entonces, mientras no se amoneste, y yo creo que no solo amonestar, ¿no?, mientras no se sancione, los hechos siguen, van a seguir ocurriendo. Es lo mismo, tengo que repetirlo, cuando yo pregunté por los chivos de la Luis Amiama, bueno, si eran de Luis, de Miguel Pistola, nadie me iba a decir que quién eran esos chivos, porque todo el mundo les tenía miedo. Porque, por ejemplo, yo encontré unos chivos por allá, por la, cerca de la planta de tratamiento, también en la calle. Por ahí hay menos tránsito, por ahí quizás nadie lo va a firmar, porque probablemente no provoquen un accidente. Pero el que tiene animales tiene que tenerlos encerrados. La ciudad no es. Aunque esa zona de ahí, que creo que es Pedro Justo Carrión, frente al mar, aunque no hay mucha gente viviendo, aunque mucha gente no transita, tampoco tienen derecho a alimentarse. Además de la cantidad de basura que vi en todo el trayecto. Yo no sé qué día le toca al camión, pero si el camión se atrasa en el centro de la ciudad, imagínense para el área del Bufiadero por ahí. ¿Cuánta basura había? Y yo entiendo que todos los ciudadanos tenemos el derecho a que nos recojan la basura. Usted podrá vivir en Naime, en Altos de Abraham, en el centro de la ciudad o en el Pedro Justo Carrión, y todos tenemos el mismo derecho. Que se vea más en un sitio que en otro, no, es el mismo derecho a que se nos recoja la basura. Y no quiero escuchar que no la pagan. Porque si no la pagan es porque ustedes son negligentes. Es igual que cuando se dice que ese sector no paga la energía eléctrica o que se cobra el 70% de la energía que se le manda a un sector. ¿Quién es el culpable? Yo soy el que me la robo. Ahora, ¿quién es culpable de que no me cobren? Ah, pero es que vamos a estar cortándole la luz a diario. Hay la manera y hay la forma de someter a quienes no nos robamos la luz. Pero no hay excusa que usted me diga a mí que ese sector se le da apagones, que ese sector se atiende menos, porque en ese sector solamente se cobra el 70% de la energía que se le sirve. Ustedes saben quiénes son los mayores ¿cómo se diría? Los mayores que contribuyen a que la gente hacer las conexiones ilegales, los mismos que trabajan en la guaguita, los mismos, el mismo personal de la sede, de la EDE. Sí, aparece uno que otro en el barrio que todo el mundo sabe, cuando me la cortan viene fulano, me la pone y mañana averiguamos. Pero las conexiones importantes son ex personal de o personal que está ahí mismo adentro. En conclusión, con que el tema era la playa de muertos, en ese horario, 10:30, 11 de la mañana, para mí lo encontré todo bien. Yo no sé ya a las 4, 3 de la tarde, cuando el público haya fluido, porque el otro día sí vi un video de la cantidad de vehículos en la calle, que eso le va a complicar el ir a esa playa. Aunque también vi un proyecto de un parqueo sometido con uno de los regidores en esa área. Creo que en eso hay que invertir para que puedan transitar por ahí y no hayan accidentes en ese tramo que está frente a la playa del muerto. Buenas tardes, Prenda Linda.
2: Buenas tardes, feliz lunes para todos y cada uno de nuestros oyentes, tanto en República Dominicana como en la diáspora. Ahí está el muchacho Frankie. Gracias. Saludos, Orlando, doña Mirta. Oiga, en cuanto a la playa, usted igual que yo nos parecemos en eso. Yo al malecón voy en la mañana, porque de tarde ahora mucho, ahora menos. Y lo que usted decía, ojalá que las autoridades piensen en eso, porque esa calle es muy estrecha. Y si la playa se mantiene, que no pasa lo que pasó con el parquecito, que yo no sé si usted se ha dado cuenta, en las condiciones que están, yo no sé dónde van a ir los niños, tan bonitos que estaban, no sé qué pasó por ahí. Si la playa sigue, porque el tiempo es el que premia, hasta ahora se ve bien. Yo creo que lo que usted dijo, ojalá las autoridades tomen nota en eso. Habrá que buscar un sitio donde haya un parqueo, porque ahí no va a dar abasto, hermano. De verdad que no, la calle es muy estrecha. Usted sabe, muchos motores, van a haber muchos motores, muchos carros. Y si no, con el tiempo van a tener que ponerla peatonal. Usted tiene que dejar el carro por lo poquito. Y yo de dejar mi carro por lo poquito, mejor no voy a la playa. Porque yo no sé si a mí me puede tocar como un amigo mío, que estuvo hace 2 semanas en Consuelo en un juego y le llevaban el carro. Gracias a Dios que apareció en La Vega. Gracias a Dios que apareció en La Vega, pero tuve que gastar muchísimo dinero para poderlo conseguir. Usted sabe lo que hay después que usted consigue el carro, el motor, qué es lo que hay que hacer. Pero por lo menos lo encontró. O sea, yo no dejo mi carro solo. Creo que es una buena observación que usted ha hecho. Y con respeto a los de aquí, de todavía sigo, porque Frank dice, no, que todos los días lo mismo, no, que todos los días lo mismo. Es que cada vez que yo tengo que pasar por ahí, por eso Mauricio va, me da pena y esta vergüenza, que eso esté todavía ahí. Ese trabajo que hizo la calle, el ayuntamiento no haya podido ir a resolver ese problema. De verdad que, por eso te ve que este muchacho está cogiendo tanta firma. Yo sé que no va a ser presidente, pero va a haber diputados y regidores, aunque la gente no lo crea, a los votos, porque la gente ha dejado de creer en los políticos. Los políticos, en tiempo de campaña, usted lo vipea y ellos lo tiran para atrás, pero después que ganan, usted lo llama. para felicitarlo por algo bueno y no le cogen el teléfono porque ellos creen que usted lo está llamando para pedirle. Lamentablemente, ¿usted cree que es justo que eso esté y más una temporada ciclónica? Este San Mauricio va con esas condiciones y la calle que están, mire cómo está el gatón, comenzó la clase y todos esos árboles que hay ahí en el bulevar todavía no lo han ido a podar, no le han hecho nada. Un agua podrida, una

0: Ahí hay unos imbornales sin tapa ahí en la esquina. Eso da pena y vergüenza como están las calles aquí. Y yo los otros lo oí a usted, que parece que dijo que el alcalde le había dado un mes, está bien por él, o 2 meses a la gente para que entienda dónde va a llevar su chatarra, su vehículo, y qué va a hacer con todo lo disparate que hay en la calle. Ahí hay una iglesia que se llama El Séptimo Día, ahí en Villa Magdalena, que tiene un viaje de caliche ahí arriba, a la vera de la escuela, de un liceo que hay ahí, que también afecta mucho, pero nadie ve eso, nadie está atento a eso, para arreglar la calle ni limpiar la calle. Así que ya usted sabe, saludo a doña Rosa, Johnny Díaz Jerez, también a esta señora, oye, yo se me está olvidando a Chevrolet, que ahorita va a llamar, a la familia Pupito, Ángela, a Rolando y a toda esa hierba aromática, Franklin Sención y su acompañante allá. Muchas bendiciones. A Brito allá en Las Flores, que está por ahí tirando y dando las gracias porque la música ha bajado un poco allá frente a la MUN en la calle Las Flores. Que aunque el pueblo entero tiene una bulla que nadie puede dormir. Yo no sé qué ha pasado con los 3 generales que han pasado aquí, los motores tirando tiros, que eso no tienen mamacita. Tú sabes lo grande que es en un pueblo, unos motores en esas condiciones en toda la calle, y que las autoridades no hagan un operativo para acabar. Señores, esa gente enferma de 80 y 90 años que hay en todo esos barrios, cada vez que oyen eso se asustan, hasta mi esposa, la pobre. ¿Qué gente tiroteo de noche? No, esos son motores, porque es igual que un tiro. Y nadie sabe nada, pero si usted dice algo, que llamen para que le digan quiénes son, y ellos no lo oyen. Ellos están para eso, así que la buena tarde, hermano, gracias como siempre por permitirme. Ay, un saludo a la esposa de Tifán, que hace mucho que no la saludo, no sé cómo estará la estrella Sabatá y toda esa parte de Santa Fe por ahí. Gracias como siempre.
1: Yo. Gracias a nuestro amigo Prenda Linda y saludo para María, la esposa de Tifán. Vamos a ir a la pausa y volvemos en breve.
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Hay un artículo, especie de entrevista, que publica el periódico El Día con el nuevo director del COE. Es extenso, pero a mí me gustaría leer algo y comentar, solamente para que ustedes vayan escuchando cuántas cosas de esas mismas que él dice

0: hemos dicho nosotros aquí con respecto a los problemas? Vamos a leer un poquito. El nuevo director del centro... Bueno, vamos a atender esta llamada. Buenas tardes.
1: Buenas tardes, yo dije.
0: Adelante, Jacinto.
1: Buenas tardes a todos los municipios que escuchan este importante programa. Johnny, ¿qué cosa tiene la vida? ¿Qué cosa tiene la vida? 330 mil millones de pesos recibe el sistema de educación de la República Dominicana, Johnny. Y es lamentablemente, Johnny, como el MINEL o el Ministerio de Educación de la República Dominicana, Johnny, puede decir que no va a comenzar la docencia por falta de reparación de las aulas y más hierbas aromáticas, Johnny. ¿Tú puedes creer eso, Johnny? ¿Tú puedes creer eso, que todos los años tenemos el mismo problema? Todos los años tenemos el mismo inconveniente. Cuando no son los profesores, es el sistema de educación de la República Dominicana. Cuando, Johnny, se puede presentar que cualquier analfabeto como yo puede manejar cualquier dato estadístico, Johnny, y yo sé qué pasará en el mes de octubre, en el mes de noviembre, en el mes de diciembre del próximo año, porque todos los años, Johnny, son lo mismo. Lo mismo sucede, que no hay aula, que no hay baño, que hay un lugar que no es, que es inhumano, Johnny. Yo no sé de verdad, qué nos vamos a hacer. Porque aquellos años era falta de dinero. Después, que los profesores están obsoletos, que los profesores no tienen la debida capacidad, ellos han hecho unos análisis, unos exámenes, y han pasado todo, ¿me entiendes? Y ahora el Ministerio de Educación, Johnny, mira dónde está, que no se puede comenzar la docencia porque el Ministerio de Educación no ha revisado y no ha reparado las aulas. Cuando tenemos dos meses de vacaciones, Johnny, ¿qué lo vamos a hacer? Te escucho.
0: Bueno, lo que yo voy a leer aplicado a educación. El nuevo director del Centro de Operaciones de Emergencia, Edwin Olivares, advirtió sobre la necesidad de revisar la planificación urbana y los mecanismos de respuesta ante el crecimiento de las ciudades y la aparición de nuevos escenarios de riesgo. Las ciudades están mandando mensajes, o sea, la ciudad le habla a las autoridades, ¿eh? Y hay que escucharlo. Donde tú tenías una casa, hoy tiene una torre de 30 pisos. Y la dimensión de la avenida, quizás el camión de los bomberos no pueda movilizarse. Señor, ¿cuántas veces he dicho yo eso mismo aquí? Pero eso es aplicable al drenaje sanitario, al drenaje pluvial, al ancho de la calle. Todo eso que está ahí, lo he dicho, pero 10,000 veces. ¿Por qué? Porque había una marquesina. O póngale usted que era una casa de rico, tenían 5 vehículos. Porque ahí hicieron una torre de 30 pisos. Entonces póngale los 30 pisos por 2 vehículos nada más, por 2. Ya estamos hablando de 60, el ancho de la calle sigue siendo el mismo. Pero la cantidad de desperdicio sólido es 60, 70, 80 veces mayor. Bueno, el riesgo de las inundaciones urbanas también ha aumentado, sostuvo. Tras agregar que los fallecimientos que antes se registraban en los campos por efecto de fenómenos naturales, se han trasladado a las grandes ciudades, afectando incluso los sótanos de edificios residenciales. Es ese paso de la gente que ha

0: venido desde los campos hacia la ciudad. ¿Cuánto hemos hablado de eso? Las muertes del campo por efectos naturales ha ido cambiando a las ciudades. Ahí está Puerto Plata, que en 3 o 4 horas de lluvia tiene grandes crecidas de ríos y de cañadas, precisó en una entrevista en un programa matutino. Me detengo. Buenas tardes.
1: Sí, buenas tardes. Yo, Lore Espinosa, un saludo especial para ti, un saludo a tu familia, un saludo a la población que nos deja entrar en tu hogar y todos los interactivos. Saludo especial para ellos. Mira, Yoli, son tantas cosas que uno sabe por dónde comenzar, pero te voy a comenzar por la educación. Yo le he preguntado hoy a una cantidad de jóvenes, yo no he visto pasar el primero para la escuela, y muchos vieron aquí, o familiares, le pregunté que si iban para, que por qué no fueron a la escuela, y me dijeron que van el lunes, oye eso. Entonces, le pregunto, ¿le entregaron el kit escolar que ellos dicen que entrega? No, no lo han entregado. Le pregunté a algunas mamás, me dijeron lo mismo. Entonces, yo ayer vi por televisión que el encargado de entregar los kits escolares estaba diciendo que me han entregado 864,000 kits, pero si hay 2,000,000 y pico de estudiantes, y en lo que han entregado 264,000 kits, eso da pena. Pero es penoso que estaba detrás de esa escuela, que la pasen, la tengan que no la reparen en vacaciones, no la pinten, no nombren los profesores que tienen que nombrar, los que trabajan en la limpieza, que hay un grito a nivel nacional y lo poco que ganan. Pero lo que da pena es que si aquí en 500 años, se hicieron 33,000 aulas, y en 8 años Danilo hizo 25,000, 11,000 a nivel de término. Si no se hubiera hecho eso en esos 8 años, hubiera que cerrar el país educativamente. Entonces, esta gente no hace nada porque ni terminan los centros escolares, ni los reparan, ni nada. Eso es penoso. Y si seguimos hablando de eso, no terminamos. Pero me voy a ir. El Departamento de Estados Unidos dijo que aquí China, su centro de tecnología que tiene, está espionando, dice Estados Unidos. Comenzaron así mismo lo que le hicieron a Cuba, que expulsaron los que estaban en la embajada de aquí. Yo lo quiero, eso es intromisión, eso que hizo China, el que hizo Cuba, Estados Unidos, esa es una intromisión aquí en el país, y además todas veces que nos han invadido. Entonces yo lo quiero pedir al señor presidente de la República, que haga lo mismo que hizo con los agregados de la embajada de Cuba, que también le dé un ultimátum a los que están en la embajada de Estados Unidos para que salgan del país, porque prácticamente eso, intrometirse en nuestros asuntos, yo lo que ellos hacen. Entonces, mira, si seguimos hablando, no terminamos, mañana continuamos. Muchas gracias, que Dios te bendiga.
0: Bien, gracias nuestro amigo Nori Espinosa. Antes de continuar, aprenda linda, que ya María nos dio señales de vida, te manda un saludo. María es la esposa de Tifán, te manda un saludo. Y Alberto, uno de nuestros colaboradores, con respecto a la mención al parquecito infantil, nos dice que él fue con un hermano y unos niños, y que eso es un desastre. Ese parquecito infantil, que dice él que hay, lo que hay es un negocio, que todo cuesta 50 pesos, que qué sé yo cuánto. La verdad es que uno a veces

0: veces ya no sabe por dónde es que va a tocar el cuerpo, que no salga un poquito de pus. Buenas tardes.
1: Buenas tardes, Johnny.
0: Adelante, Chevrolet.
1: Ay, Dios santo, divino Señor. Bendiciones para tus hijos. Bendiciones para tu familia. Bendiciones para ti, protección, mucha protección. Que Dios te dé salud siempre para continuar viviendo en tu sana paz. Bendiciones para Franklin Sención. Bendiciones para Joaquín Chea y su familia. La familia bonita esa de Joaquín Chea. Bendiciones para Orlando Gómez, que hace días que nos llama, no sé dónde está, parece que tiene alguna causa allá en Estados Unidos. Bendiciones para Brenda Linda, que lo oí por ahí, don Federico Leazal, hace días que nos llama en el programa. Bendiciones para usted. Bendiciones, doña Rosa, bendiciones, muchas bendiciones para usted, doña Rosa. Brenda Linda, hay un señor que tú saludas ahí. No sé si trabaja en la zona o qué, que se llama Pupito. Tú me puedes decir si es un señor que trabaja en la zona. Me lo pregunta o me llama o me lo dice por ahí. Tú lo saludas siempre, Pupito. Saludo para el doctor Bondemil y saludo para el señor... el abogado, los dos abogados, el que te acompañaba ahí, Renzo Núñez,
0: sí,
1: y el señor
0: Basilio,
1: don Basilio, que era abogado, fiscal. Johnny, el señor abogado Renzo Núñez te dijo que no diga ladrón, que diga
0: indelicadeza.
1: Ahora tienes que decir eso obligado, porque si no te van a meter preso. Bendiciones para Santo y bendiciones para Prendalí, al señor Noli, que lo oí por ahí, y a Jacinto Mejía. Jacinto Mejía, una pregunta que te voy a hacer, y se la voy a decir un ponte por los dos a Johnny también. Johnny, ¿quién maneja el presupuesto de la educación?
0: El ministerio.
1: Ah, ¿el ministerio de educación?
0: Sí.
1: ¿Y cuántos millones son?
0: 3.000 qué sé yo, es el 4% del presupuesto nacional, que esta vez eran como 3.600 millones de pesos.
1: Ok, eso lo maneja el gobierno, ¿verdad?
0: El gobierno a través, no, el ministerio, se le asigna al ministerio, y el ministro es quien entonces hace...
1: ¿Quién pone el ministro?
0: Luis de Can.
1: ¿Eh?
0: Luis de Can, el hijo de... o Miguel de... Luis... El hijo de Atuey.
1: El hijo de Atuey. Es el ministro, ¿verdad?
0: Sí.
1: ¿Y quién lo pone?
0: El presidente.
1: Ok. No hay más preguntas, magistrado.
0: No, pero lo que te quiero significar es que el presupuesto le asigna a cada institución, le asigna la cantidad de dinero. Después son los ministros los que entonces hacen... deciden sobre qué áreas se van a invertir esos dineros.
1: Bueno, pero Johnny, está claro eso. ¿Y por qué no terminan la escuela?
0: Ah, mala planificación del ministerio.
1: Entonces, por eso es que yo digo siempre.
0: Se le pega al gobierno, eso es lo que pasa, se le pega al gobierno, pero hay ministros...
1: Exactamente, porque es mal administrado. Porque eso es todos los años. Yo te dije el otro día lo que quería que significaba eso, Eso es pleito de pichiqueche. Y me reí mucho contigo ahorita cuando tú dijiste, le preguntaste a Franklin Sención que si era, hacía mucho tiempo que no veía la caña borracha.

0: esos barrios. El nombre de Naime, el nombre de Sarmiento, el nombre de Laguna de Mayén.
1: No avance entonces, no avance, déjalo, el viernes hablamos de eso.
0: Sí, vale. Exactamente, ok.
1: Gracias, Chevrolet. Quiero continuar con el artículo, ustedes quizás pierdan el hilo, yo también. Dice él, a nivel de planeamiento urbano hay que revisar. Entonces, hace como pregunta, la arquitectura del siglo XX no está preparada para los eventos del siglo XXI. Bueno, pero estamos en la obligación de aceptar el riesgo. Dígame, prenda linda, rápido, ahí adelante.
2: Ay,
1: dime, prenda linda.
2: No, escúchame, que para decirle a Chevrolet que Pupito era un señor muy importante en el Ingenio Porvenir. Era de Guayabo Dulce, él falleció. Yo menciono a su hijo que se llama Pupito, que es coronel retirado de la policía y ve el programa todos los días. Y por eso le mando el saludo. Y lo del parque, cuando nosotros decimos algo por este programa es porque vamos y lo vemos, porque no queremos llamar nada más y decir cosas que no son. Y ojalá, por eso le dije, ojalá que la playa muerto para mí, porque es difícil, pero playa Villa, playa Faro, qué sé yo. Vámonos a ver tiempo y ojalá le den continuidad, porque aquí todo es así. Ese parque, usted se recuerda que Freddy con la noticia iba ahí con muchos niños a celebrar cumpleaños y hasta gente adulto. Eso era una tradición y eso se daba muy bonito. Y mire cómo se cayó de un momento a otro. Así que, cuando nosotros decimos algo por ahí, no es para que nos oigan, porque usted sabe que los interactivos todos desaparecieron. Yo me mantengo el año entero. Cuando venga la campaña, sí, ahí viene la ñapa, ahí vienen todos los otros que nos dejan a uno hablar. Buenas tardes y bendiciones, hermano, como siempre. Un abrazo.
1: Gracias, prenda linda. Pues eso es lo que yo quería significar. O sea, cada vez que yo le digo a ustedes, ustedes no creen que las autoridades saben. Las autoridades lo saben todo. Este señor que tiene como 10, 12 años, siendo el subdirector, que yo no lo conozco de ninguna manera. Yo ni sabía que había un subdirector con tanto tiempo. Pero qué bueno que se escogió uno que realmente conoce. No estoy hablando de la labor de Méndez. No, para mí la labor de Méndez fue buena. Ahora, cuando Méndez llega sin la experiencia. Este señor llega con 15, 20 años en el sector, conocedor de todo. Él habla ahí del accidente del camión tranquero. Él habla de todas las cosas. Cada que prenda linda, habla de la poda de los árboles, por poner uno de los interactivos que lo usa, porque en el programa lo usamos varios. Pero bueno, ok. Esas son todas las cosas que ese señor está diciendo. Es lo preventivo. Y la falta de régimen de consecuencia en las violaciones. Señores, no vamos a echar para adelante si las autoridades no nos obligan al cumplimiento de la ley. Buenas tardes, doctor Basilio.
3: Buenas tardes, Johnny. Johnny, estoy llamando. Buenas tardes para todos los interactivos. Chevrolet, que Dios le dé mucha salud. Mucha salud para todos, Johnny, incluyéndote a ti y a mí y a nuestra familia. Johnny, estoy llamando porque ¿para qué el presidente de la República forma un gabinete? Es para que ese gabinete, cada uno de ellos se ocupe en el área para la cual fue designado.
1: Así es.
3: A mí me da mucha pena, Johnny. ¿Cómo? Mira, obligado uno tiene que hablar de a los foques. ¿Tú sabes por qué? Oh, pero Dios, hay que hablar de a los foques, porque mira lo que hizo Quique Antún. Y Tácito Perdomo.

0: Christian Tun le ofrecieron a los cofoques la presidencia del Partido Reformista. Entonces, ¿tú te imaginas de Alofoque a Balaguer la distancia que hay? ¿Tú te imaginas? Ah, entonces, hoy quieren comerse a Alofoque, qué mala palabroso que el diablo. Sí, pero es tendencia. Y Alofoque es consecuencia viva, consecuencia directa de la ineficiencia, de la incapacidad y de la irresponsabilidad de los políticos que nos han dirigido. Alofoque es consecuencia de eso, Johnny. Porque si a Federico Calvasilio, a Johnny Richie, lo han engañado los que tienen perfiles de estadista, los que tienen, los que son gurús en economía, los que son gurús en esto, los que tienen formación, los que han salido buenos y nos han engañado, vámonos con este, malapalabroso que sale de un barrio, a ver qué sale, porque si este me engaña, si a los foques me engaña a mí, coño, yo digo, oye, me engañó, pero yo sé que es malo, yo sé de dónde viene, sé que no tiene condiciones, porque precisamente hasta ahí han llevado a uno. Y no es que yo apoyo a los foques, ni estoy de acuerdo con los planteamientos de a los foques. Ahora sí, ¿por qué los diputados de la fuerza del pueblo, los diputados de la oposición, no llaman ante el Congreso Nacional al ministro de Educación para que diga por qué ha sido un desastre el inicio del año escolar, la ineficiencia para que se inicie el año escolar, relajando, tirando por el hoyo de la letrina la educación de un pueblo, el derecho de muchos niños y niñas que mañana son los que van a dirigir este país? Y esa es la formación que le estamos dando. Y se le carga el dado, en algunas veces yo lo he hecho, a la ADP. Pero el gobierno, el ministro de Educación, para eso el presidente, esa carga yo no la pongo al presidente, ¿no? Yo se la cargo al ministro de Educación. Y tú sabes, Johnny, ¿qué pasa? Que ese Luis Miguel de Can, que es el presidente del partido de su papá, a ese, como apoyó al presidente Abinader, le dieron esa cartera como pago de que él le cedió su lugar para que pusieran la fotografía del presidente Abinader para la campaña política. Ese es el pago. Ahí vienen entonces todos los compañeritos, sin ninguna formación, sin ninguna responsabilidad, a hartarse, a llevarse para su casa el dinero que está destinado para la salud del pueblo dominicano.
1: Doctor, no se me vaya, doctor. Yo no he querido complicarle a usted y a Renzo, que son los que más me colaboran en este sentido. Pero yo, con asunto del nuevo código, yo escuché ayer, hay un abogado que se ha dedicado a hacer cortos sobre los diferentes tipos de delitos. Y ayer yo vi uno que a mí me fascinó, si es verdad que es así. Usted sabe que el que mataba a una persona robando en su casa tenía más problemas que el libro de Bardor. Pero él dice que en el nuevo código, los ladrones de pantalones de los cordeles y lo que encuentren ahí adentro de su casa, y usted lo mate, usted no va a tener ninguna responsabilidad penal de eso. Y lo otro que dijo fue que inclusive el código dice que si usted va por la calle y ve un motorista que está atracando a una gente, y cuando el motorista arranque, usted le da con el carro, usted tampoco va a tener responsabilidad penal. ¿Usted conoce algo de eso ya?
0: Johnny, eso existía. El artículo 328 dice que cuando tú actúas en defensa de un derecho legítimo o en defensa del derecho de un tercero, usted no comete crimen ni delito. Hay una eximente de responsabilidad. Es lo que se llama la legítima defensa. Lo que pasa que por la flaqueza de la justicia nunca se ha aplicado. Ahora, eso es el principio, siempre ha estado ahí establecido

0: el 328 del Código Penal, del Código Penal viejo. Ahora se le agregaron nuevos elementos que lo consolidan y que le dan mayor relevancia, en el sentido de que a raíz del aumento de la delincuencia, pues el legislador no puede quedarse de brazo cruzado frente al crecimiento de la delincuencia, especialmente la delincuencia organizada. Eso es lo que ha pasado, pero eso siempre ha estado ahí. Una vez, voy a poner un caso. Siendo yo procurador fiscal, ocurrió un caso de Felipe Archival, y yo mandé a Archival a su casa, le di un tiro a una persona y falleció. En un momento en que lo perseguían, viniendo, era a las 11 de la noche, de por ahí del aeropuerto, de llevar la carga, que era él que la llevaba, Felipe Archival, que hay el vertedero, pues, le dicen el vertedero de Archival. De Archival, y refiriéndose a él, porque él era que botaba la basura, los cartones y todo eso en ese vertedero.
1: Y de la propia, doctor, y de la proporcionabilidad.
0: Entonces,
1: la otra pregunta ya.
0: Dios, ni me escucha.
1: Sí, te escucho. Te oigo. Se me fue.
0: Estoy aquí.
1: Ok. Entonces, hay otra cosa que no se lo oí a él, pero que siempre me ha preocupado, y lo discutí aquí mucho con Renzo, el asunto de la proporcionabilidad.
0: ¿El asunto?
1: De lo proporcional para argumentar legítima... Lo proporcional para argumentar legítima defensa.
0: Sí. Que tiene que haber una proporcionalidad.
1: Ajá. Si usted viene con un cuchillo, yo lo que tengo es una 45...
0: Le da 5 tiros con una pistola, ahí no hay proporcionalidad, ahí no hay legítima defensa, ahí hay una intención criminal.
1: ¿Y si tú venías con un cuchillo para arriba de mí?
0: Si tú vienes con un cuchillo para arriba de una persona y tú le haces un disparo y lo mata, un solo disparo, le tira por una rodilla, una pierna, y le partiste la femoral, se murió, ahí hay legítima defensa. Inequívocamente hay legítima defensa. ¿Tú entiendes?
1: Está bien, ¿no? Yo lo que digo es porque un hombre con un cuchillo, yo le doy un tiro y el hombre sigue caminando. Probablemente yo tenga que hacerle 2 o 3 tiros más. Y entonces yo entiendo que debería seguir siendo legítima defensa, pero yo no soy legislador.
0: No, oye, porque la proporcionalidad es el que te va con un cuchillo, tú no sabes cuánta puñalada te va a dar, ni en qué sitio te va a dar la.
1: Sí. Bueno, parece que se nos cortó la comunicación. Se nos está perdiendo la comunicación a uno de los dos. Bien, bueno, gracias, doctor.
0: La legítima defensa.
1: Gracias, doctor, ¿eh? Ok, bien. Buenas tardes.
2: Buenas tardes, Johnny.
1: ¿Con quién hablo?
2: Rudy Fría, Johnny, de este lado.
1: Bájame un ching en radio, Rudy, adelante.
2: Sí, ya lo bajé. Johnny, escuchando a nuestro amigo, ese destacado abogado de aquí, de San Pedro de Macorís y de los tribunales de la República Dominicana, de verdad que yo alguna vez te digo, Dios mío, pero ¿y qué será lo que le está pasando a Basilio? Porque en las últimas opiniones que él ha emitido, tanto en tu programa como en otro programa que yo lo he escuchado, siento como que Basilio le está pasando algo, no sé, porque como usted apenas iniciando un año escolar, ya usted lo está descartando, ya usted está pronosticando el fracaso de un año escolar que apenas inicia hoy, a horas del inicio del año escolar, ya usted está pronosticando de que va a fracasar, el fracaso de ese año escolar. Nosotros, los ciudadanos dominicano, debemos también hacer nuestro aporte, no criticar todo.

0: tiempo, nosotros debemos hacer un aporte de cómo se pueden hacer las cosas o cómo las cosas marchan mejor, no criticar por criticar. Y cuando yo lo escucho defender a los foques, digo yo, pero Dios mío, no está bien, Basilio, no está bien. Diciendo que los gobernantes que hemos tenido son malos, pero Basilio, ¿cómo que son malos? Y han mantenido un país estable, han mantenido la economía en crecimiento, están haciendo las obras necesarias para el desarrollo de nuestro país. La República Dominicana está dentro de los principales países latinoamericanos con mejor economía. Ahora mismo una organización mundial declaró que en la República Dominicana ya no se está pasando hambre como antes. Entonces, usted no ve que muchísimos países ya permiten que los ciudadanos dominicanos vayan a su país sin tener necesidad de sacar visa. ¿Por qué usted cree que se hace eso, Basilio? Porque hay estabilidad económica, porque la economía está creciendo, porque el dominicano ha crecido económicamente y este país se está desarrollando gracias a la buena gestión que está realizando el gobierno del presidente Luis Abinader. Vuelvo y le reitero, no todas son luces, pero hay más luz que oscuridad, Basilio. El que a usted personalmente no se le haya beneficiado quizá con lo que usted deseaba, eso no le da derecho a usted a descalificar todas las cosas buenas que se están haciendo en este gobierno y en este país. Lo que pasa es que lamentablemente, y debo decirlo así, muchos dominicanos, si no lo benefician a ellos, tienden a descalificar, o como se dice en el argot popular, si a mí no me dan del sancocho, le voy a echar una pasta de jabón para que se dañe. Y así no debe ser, así no debe ser. Nosotros tenemos que apostar a nuestro país, apostar al crecimiento y al desarrollo de nuestro país, y no apostar al caos, no apostar a la mala influencia. Ese señor que lamentablemente la Constitución de la República le permite aspirar a una posición pública, no es más que una mala influencia para la juventud dominicana y para la sociedad dominicana. Yo no sé si usted escuchó, Johnny, una declaración de Fausto
1: Mata,
0: un comediante,
1: ¿sí?,
0: que él dijo que ahora nosotros vamos a tener la oportunidad de poder identificar y tener una estadística real de las personas descerebradas. Él no lo dijo en ese término, él dijo de las personas estúpidas, pero yo voy a arreglar un poquito, voy a decir de los que no tienen nada en la cabeza, de los que no tienen nada en el cerebro, porque ahora nos vamos a dar cuenta quiénes son los que se dejan manejar como títeres y los que salen a apoyar a una persona que no tiene nada en la cabeza, pero que también lo maneja, que solo ha tenido la suerte de hacer dinero porque ha utilizado un grupo de títeres y personas que no tienen nada en la cabeza, y ya se cree que puede ser presidente, como lo dice. Hay una canción de Facundo Cabral, creo yo, que dice que hay que tenerle miedo como a los ignorantes,
1: a los pendejos. A los pendejos.
0: Ya está, presidente, pueden elegir. Así es que gracias, Johnny, por permitirme llegar a toda la audiencia de tu programa. Y mi respeto para el maestro Basilio, pero no lo estoy como viendo bien. Estoy viendo que está haciendo muchos comentarios que no van de acorde a su personalidad, a la altura de él. De verdad que Basilio, le quiero, le aprecio, pero no conocí esa faceta de usted, y si estoy equivocado, discúlpeme. Usted sabe que se le quiere. Un abrazo, bendiciones, y ya usted sabe, yo te lo sigo escuchando.
1: Gracias. Dígame, Basilio, sin entrar en polémica, yo sé que usted no es de eso.
2: Perdóname, dame un solo minuto.
1: Sí.
2: Para yo decirle algo al directo amigo Rudy Fría, mire. Yo no he dicho que el año escolar va a fracasar. Lo que he dicho que el presidente...

0: presidente Abinader nombró al ministro de Educación para que él se encargara del área de la educación. Y dije, yo no le cargo la falta del ministro al presidente, porque es el ministro de Educación quien tiene que responder a la sociedad dominicana de las funciones que él ejerce. Y si él no lo hace, dije yo, ahí están entonces los partidos de oposición, porque los diputados y los senadores del oficialismo del partido del PRM no le van a llamar a rendir cuenta. Que lo llamen ante la Cámara del Congreso a que rinda cuenta de su ineficiencia, de su ineptitud. ¿Por qué las escuelas no están en orden? ¿Por qué el año escolar no puede iniciar de una manera satisfactoria? Y que diga también el sobrecargo, el enorme abultamiento de la nómina en educación, de gente que anda deambulando por la calle. Ese dinero no es para dárselo a compañerito, ese dinero no es para dárselo a amiguito, ese dinero es para la educación del país, que debe ser lo más sagrado de la República Dominicana, porque de ahí depende el futuro de la República, de la inversión que se haga en educación. De modo que es al ministro de Educación a quien le corresponde rendir cuenta y ser eficiente, y tenemos que exigírselo, tenemos que reclamarle cumplimiento, porque para eso se puso en esa posición y para eso se le puso un presupuesto enorme para que el país tenga una mejor educación y no un año escolar que esté dando tumbo para el inicio. Eso es lo que yo he dicho, amigo Rudy Frías, y sin ánimo de entrar en polémica con usted. Y déjeme decirle también que soy un hombre que no necesito de carguito. Yo salí de un mercado de vender pollo. En el ejercicio profesional me ha ido excelentemente bien y tengo mi economía asegurada para mi vejez y para el futuro de mis hijos y mis nietos. Yo no necesito un carguito público, amigo Rudy Fría. De modo que no me ponga ahí, que yo no necesito que me nombren en ningún lado ni quiero cargo, porque no estoy en condiciones de ir a la administración pública a nada. No tengo nada que buscar ahí. Pero sí quiero que mi país avance. Y pienso, Rudy Frías, ese debe ser el interés suyo, el interés del gobierno. Porque, repito, si Alofó, que hoy está con esa algarabía, con ese escándalo, que yo no sé hasta dónde pueda llegar, no es más que consecuencia de la ineficiencia de quienes nos han dirigido políticamente. Y eso usted lo sabe más que yo, porque usted no es tonto. Buenas tardes.
1: Gracias, doctor Basilio. Nosotros tenemos que ir a la pausa y volvemos en breve.
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1: Continuamos en La Familia 103. 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Ya está con nosotros la doctora Melanie Feliciano, pero por razones ajenas a su voluntad no pudo llegar más temprano. Y el tema que ella tenía lo vamos a obviar para la semana siguiente. Pero yo quiero que por lo menos en el poco tiempo que nos queda nos hable un poquito de dengue, porque ha habido un aumento raro con la disminución de las lluvias y con el vector transmisor, el mosquito, que se produce menos, pero hemos tenido un aumento de dengue. ¿Qué está pasando con el dengue, doctora?
8: Buenas tardes, familia. Buenas tardes, Johnny. Gracias una vez más por tenerme en su espacio. Sí, en efecto, no se están viendo lluvias. Muy por el contrario, un cielo un poquito...
1: el grisáceo del polvo de Sahara.
8: Ese polvo de Sahara. ¿Por qué continúan los aumentos y brotes, como siempre, en temporada de verano? Suele haber un incremento de virus. Si bien es cierto que la Aedes aegypti

0: Es un mosquito tropical completamente, le gusta el agua limpia. Es un mosquito, no es sucio como el que transmite el elefantiasis, que eso es en agua sucia. No, no, no, no, no. Al mosquito que es transmisor del dengue, le gusta el agua limpia y estancada. No le gusta agua con corriente, porque la corriente entonces es un sistema de ósmosis natural que hace que haya un rigor y un movimiento en el agua. Le gusta estancada, pero limpia. ¿Qué pasa? Que si todos alrededor de nuestros hogares tenemos tanques, cubetas, botellones con agua para esos días en donde no nos envían el agua de manera normal, no tenemos un pozo tubular, no tenemos un... no tenemos en la casa almacenamiento interno o superior,
1: Un
0: un
1: tinaco o
0: tinaco,
1: una cisterna bien cerrada y clorificada.
0: correctamente, y debemos recurrir a este tipo de cosas, pues entonces es muy probable que usted sea un blanco fácil para la infección, adquirir el virus del dengue a través del mosquito. ¿Qué pasa? Que los virus todos se parecen, tienen prácticamente la misma sintomatología: fiebre, dolor de cabeza, dolores musculares, ese me siento mal, no sé qué tengo, pero tengo una sensación de dolor generalizado, fatiga, irritabilidad. Que muchas de las veces automedicamos, eso se me pasa en algunos días. En el caso del dengue hay que tener mucho cuidado. Exageradamente mucho cuidado. Que si bien es cierto que se comporta como un virus normal, tiene un ciclo. Como todos los virus, tiene un ciclo, pero tiene un ciclo que es crítico. Los 3 primeros días puede de que usted presente o no fiebre. Y en esos 3 días, si presenta fiebre, la fiebre puede ser muy elevada. Ojo con automedicar con aspirinas, ibuprofenos y analgésicos que contienen aspirina, ya que si no lo saben, se enteran. El factor de que el dengue sea tan peligroso es por la disminución plaquetaria. Entonces, el componente que tiene la aspirina hace que la sangre sea un poco más líquida, sea más suelta. Por lo tanto, si usted tiene dengue, sus plaquetas están en disminución y usted cometió el error de automedicarse con un AINES o un analgésico que contiene aspirina, se cepilla, tiene un corte, probablemente tenga una severidad, una gravedad, una complicación propia del virus por haber sangrado. Entonces, eso es una de las cositas por las cuales antes llamábamos al dengue hemorrágico y no hemorrágico. He ahí el dilema. Entonces, ¿qué cosas yo debo tener en cuenta? Del día 1 al 4 podemos presentar fiebre, dolor generalizado, sentirnos fatigados o irritables. Del 4 al 7, entonces vamos a estar en el pico más peligroso de la enfermedad o del virus, porque aquí las plaquetas van a empezar su disminución y pueden aparecer unos puntitos violetas en algunos puntos de nuestro cuerpo que se llaman petequias. Muy importante tener esto en consideración. Si usted tiene un niño pequeño en casa, tienen estos juguetones que están en casa, ahora con las vacaciones, casi ya vamos a entrar en temas escolares, pero observe bien y cómo se comporta la piel de su hijo. Hay que tener en cuenta la hidratación, pero exageradamente, o sea, en todos los virus hay que hidratarse, pero en este caso, como estamos hablando del dengue, la hidratación es imperante. No se puede poner en duda y hay que tener a los más pequeños en cuenta porque ellos no se van a estar observando. usted como adulto quizás pueda, oh, pero mira, esos puntitos yo no los tenía, ¿y qué fue? ¿Será que me dio un golpe o yo estoy haciendo alergia? No, son petequias.

0: y hay que tomarlas en consideración, puesto a que puede conllevar a un riesgo que comprometa su vida. ¿Okay? Entonces, ¿se acuerda de la campaña, de la famosa campaña? Y yo creo que una de las pocas campañas que tuvo efecto positivo en este país de cloro untado, tanque tapado. ¿Por qué no lo ponemos en práctica otra vez? Deberíamos desempolvar esa gestión de esa vez en salud pública y dar esa prevención, porque la mejor medicina no es la que cura, es la que previene. Entonces, el dengue hay que prevenirlo. ¿Cómo yo prevengo? Evitando aguas limpias, estancadas, sin ninguna protección. Si usted va a tener un tanque para almacenamiento de agua en caso de emergencia, tápelo, clorifique esa agua y tápelo. Pero no me lo tape con una funda que pueda volar, que se le pueda hacer hoyos, tápelo con alguna tela, ya sea de esta que parecen mosquiteros o una tela gruesa, pero que tápelo. Si usted a su alrededor...
1: Una toalla vieja, de esa, la que usted no... en vez de ponerla para trapear,
0: efectivamente, pero agájela, que no se vaya a volar. Si usted vive cerca de un platanal, que atrás tiene un solar baldío, que hay acumulación de basura a su alrededor, trate, a la medida de lo que sea posible, de que en los alrededores de su casa estén prevenidos, fumigar, eso mismo, evitar aguas estancadas. Yo he visto gomas que llueve y ahí se le queda posada del agua y nadie le presta atención.
1: Bueno, es que el dominicano, yo no sé por qué guarda la goma vieja.
0: Yo ni sé. ¿Para qué la van a usar?
1: Arriba el techo, la tira o la pone en el fondo del patio.
0: No entiendo.
1: Porque yo entendería cuando cogemos un cuarto de goma, le ponemos dos sogas, echamos tierra y hacemos un tarro con
0: un tarrito, yo claro, lo entiendo, una artesanía.
1: Pero tirarle en el patio ahí a ver qué pasa.
0: A ver qué se hace, para ver a qué sirve. Por favor, elimine lo que no vaya a utilizar, cubra ventanas, si puede mantener las puertas cerradas, muchísimo mejor. Antes se usaba mucho que habían dos puertas en las entradas de los hogares. Una con una malla metálica y otra la puerta normal. Y siempre se dejaba la puerta de la malla metálica cerrada y la otra abierta. Pero qué buena idea. Vamos a poner eso. Vamos a poner esa mallita en las ventanas. A las mujeres le encanta la estética de los hogares. Pero puedes tenerlas movibles, porque no en todas las temporadas vamos a estar utilizándolas, en caso de que a ti no te guste. Pero la prevención es parte de evitarte dolores de cabeza futuros. Permítanme decirles, a modo de anécdota, que yo estando en mi fase de formación, estando en el Hospital UCE en Santo Domingo, de la mano del doctor Medina, excelente internista. Yo estaba de guardia, mi servicio de 24 horas, al ser médico interno, trataba yo de ayudar lo más que pudiera a los médicos residentes de medicina interna. Pues pasando ronda, pasando visita con el doctor, él me asignó una adolescente, digo yo una adolescente, pero éramos prácticamente contemporáneos con la misma edad, ella estaba ingresada por dengue. Y se estaba evaluando porque las plaquetas de la misma estaban bajando estrepitosamente. Y era un problema si ella sangraba. El doctor me dijo, tómale los signos vitales cada una hora. Cada una hora yo estaba puntual en esa habitación. Y cada una hora le repetía, si vas al baño no hagas esfuerzo. Trata de no secarte con demasiada fuerza. Si vas a cepillarte, utiliza los dedos solo por hoy y mañana hasta que rebasemos esta parte.
1: Para evitar el sangrado.
0: Para evitar el sangrado. Entro a la habitación, 8 de la noche, yo tengo desde las 7 de la mañana en eso, ¿verdad? Cada una hora, 8 de la noche. Doctora, yo acá...

0: Acabo de ir al baño y sangré un poquito. Yo hice lo propio, acosté a mi paciente, no te me muevas de ahí y llamo al especialista. Nuestra paciente terminó en cuidados intensivos. Gracias a Dios, posterior a 24 horas con medicación agresiva, las plaquetas subieron de nivel. Lograron estar en un nivel óptimo, no para irse a casa, sino para volver a una sala normal y salir de cuidados intensivos. Pero eso era, si seguía sangrando, probablemente había un riesgo de vida. Por eso se ingresó a cuidados intensivos. Entonces, usted me dirá, ¿y tan agresivo es el dengue? Sí, tan agresivo es la infección por dengue. Entonces, tengan en cuenta y en consideración a la hora de escuchar las medidas preventivas que se le dan, porque hoy tú entiendes de que no eres un blanco o un objetivo fácil, pero usted sale y a los lugares en donde usted se puede salir a esparcirse o a visitar a alguien más, no tengan esas medidas y usted termine infectado.
1: Ok, gracias, doctora. Pero tengo 2 o 3 minutos nada más para algo que ocurre otra vez cuando comience el año escolar. Y yo no sé si habrá prevención para eso, ni tampoco me acuerdo del nombre científico. Pero ¿qué se puede hacer para evitar los piojos que por lo regular llegan en esta época del año los muchachos al inicio escolar?
0: Bueno, esas larvas tardan un poquito en ellas hacerse tan visibles y presentes, pero si su hijo o hija presenta este tipo de larvas, usted va a ver que el niño va a empezar con una comezón en el cuero cabelludo, que es insoportable estar al lado de ese muchacho, porque eso es incómodo. Porque ese movimiento que hacen esas larvas dentro del cuero cabelludo, eso es terrible. Si usted ve que su niño ha presentado este tipo de comportamiento, evalúe. Usted va a mandar a su muchacho para el colegio. Normalmente antes las madres agarraban los domingos para desollinarte. Mis tíos le decían que yo era la muñequita de ella a jugar porque los domingos era para inventar los peinados que iban para el colegio. Entonces, evalúe a su muchacho, esa cabeza, evalúela. A los masculinos que se mojan más el cabello que las mismas niñas, las niñas tendemos a lavarnos la cabeza 2 veces por semana, 1 vez por semana, dependiendo de. Los varoncitos le mojan la cabeza más rápido. Ellos tienden a no infectarse con tan facilidad como las niñas por este mismo tema, porque hay un flujo de jabón más constante. Si usted no le lava la cabeza a su muchacha todos los días, o mínimo 2 veces por semana, asegúrese de peinarla todos los días y en ese peinado investigar el cráneo de su hijo, porque usted no se va a percatar. Hasta que, si usted no tiene esas medidas, hasta que allá estén hechas larvas. Pero si usted se da cuenta cuando están hechas huevitos, cuando usted pasa bien el peine o el cepillo, usted se va a dar cuenta de todas esas puntitos negros que van a salir. Entonces, si ya está infectado, absténgase de mandar al niño al colegio para que no infecte a otros en su defecto. E investigue el foco, si fue en el colegio, si fue en la casa, si sus niños, ahora utilizamos mucho las estancias, los niños están uno arriba de otro, juegan, se abrazan, se tiran, se caen. Es muy fácil el contagio entre niños y que las larvas salten de un lado a otro. Y más, si en esas estancias o en los colegios se prestan los utensilios para el pelo o lo que sea.
1: Bueno, ya saben qué hacer porque antes que yo ser muchacho, antes que yo, pero todavía en mi época, lo que uno hacía era ir y se pelaba caco y ya se acabó, pero ya hay muchísimos
0: Sí,
1: champús
0: claro.
1: y muchísimos
0: Incluso
1: medicamentos.
0: ahora te venden el kit con el cepillito, el peinecito para que lo arrastres, el champú y un anti frizz para que no se te enrede el pelo. Venden todo un combo
1: Bueno,
0: ahora.
1: Doctora Melanie Feliciano, entonces, ¿dónde pueden conseguirla usted y a la doctora Bello?
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1: Gracias, doctora. Hasta el próximo lunes.
0: ¿Eh? Así será.
1: Vamos a la pausa, Gregory.
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1: Continuamos en la familia 103, la de no acabar nunca. Señores, yo estoy viendo un video que colgó, bueno, un reidor, Dauri Martínez, de la situación del mercado hace 16 minutos. Y eso no tiene madre, señores. La cantidad de los contenedores llenos, el parqueo entero lleno y bajando la carne y bajando todo. Un desastre, un desastre. Ahora, a mí a veces lo que más me incomoda es cuando lo que tenemos el poder de resolver el problema lo denunciamos. Eso es para coger con eso a la sala capitular ese regidor y amarrarse en la silla de la presidencia y declararse en huelga hasta que no se resuelva el problema de una vez y por todas de ese mercado. Después le vamos a pedir a la gente que tenga salud. Óigame, esto es difícil, pero mañana hablaremos de eso. Vamos a saludar a nuestros amigos Facebook que están de cumpleaños en el día de hoy. Está de cumpleaños nuestro amigo Rodolfo Francisco. Felicidades, mundo. Está de cumpleaños Bartolo Dobles. Ay, Bartolo, felicidades. También está de cumpleaños Leonardo Espinosa Félix. Está de cumpleaños nuestro amigo Félix Ramírez. También está de cumpleaños Gabriel Peguero, Dioselina de la Cruz, felicidades Dioselina. Está de cumpleaños Brito Ferreras y Zavala Construcciones SRL. Para todos ellos, muchas, muchas felicidades. Vamos a ver las actualizaciones de los periódicos digitales, el Listín Diario. Tribunal declina el caso de Nino Dólar al juzgado de tránsito. Víctimas denuncian falta de justicia. Una joven muere al zozobrar un catamarán en Punta Salinas. Otras personas están en estado delicado. Periódico Diario Libre. Catamarán con 12 personas zozobra en Baní. Una mujer muere y otros pasajeros quedan heridos. Periódico Digital Hoy. ¿Cuál es el nuevo trámite judicial que enfrenta Nino Dólar? La verdad es que yo a veces me pongo a pensar. Cuando usted oye el apodo, hay unos apodos que usted oye y que usted sabe a qué se dedica la gente desde que escucha el apodo. Y a Nino Dólar le han dado hoy todas las páginas, bueno, claro, los digitales hacen actualizaciones. Está en todas las páginas. El principal, el problema de Nino Dólar, que mató a un padre y a una hija en la Lincoln. Bueno, está bien, Johnny, no te metas a lo hondo. Periódico El Caribe. Abinader da inicio a año escolar, llama a construir la República Dominicana del futuro desde las aulas. Periódico El Día. El periódico El Día tiene como actualización, vamos a ver qué actualizó. Ministro de Educación llama a gremio a despolitizar la educación. No pueden ser una bandera entre un partido y otro. 2:00 p.m. Hasta aquí el programa de hoy de La Familia 103. Hoy Johnny Richie estuvo con ustedes, la doctora Melanie Bello como cada lunes, Gregory en los controles, Joaquín en la coordinación del programa. Vamos a dejar en manos del Pachi Pachi la animación durante toda la tarde, alegría durante toda la tarde a través de FM 103. Nosotros les deseamos a ustedes que pasen un feliz resto del día.
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se enamoró y perdió. Y la operación fue un éxito, pero el paciente murió. Qué pena, lo dice ahí, el que se enamora pierde. 12 minutos en la tarde del lunes 24, agosto 26. Gracias a ustedes por seguir en sintonía después de Johnny Richel. Para el Pachi Pachi, qué placer es saludarle a través de la radio Corriente, informa y alegra a la familia. 103.5 frecuencia chispa. ¿Cómo están los barrios? Apero Macorís, honores para ustedes allá en Colina 1, Colina 2, Santa Fe, Barrio Azul, Porvenir, Sector Invi, Sarmiento. Sector Los Multi, ¿qué tal nuestro público ahí en el Kennedy? Gracias por su sintonía. Restauración y Barrio México, Lual de San Pedro, 3 y medio, Villa Municipal, Villa Orilla, Villa España, Villa Cesarina, Villa Magdalena, Villa Faro, Pedro Justo Carrión, en el centro de la ciudad. Las Flores de Miramar, Placer Bonito, Sector La Barca, Villa Orilla, Villa España, ¿qué tal? Gracias por su amable sintonía. Los choferes del volante de transporte urbano, ¿qué tal? Buenas también. Los que van para Santo Domingo, ida y vuelta, Romana, Tomayor, El Seibo, Higüey, Bávaro, Guagua, Jipeta, camión, camioneta, ahí van, ahí vienen. Sí, con la radio Corriente y Foro Vallalegre, a la familia, la que llega al corazón de San Pedro en este y el mundo también. Alguien haciendo seña ahí, más que un semáforo por el cristal. ¿Qué dice el público que está conectado, sigue conectado fuera del país? Gracias a nuestra gente allá en Puerto Rico, Curazao, Aruba, San Martín, España, Francia, Italia, Miami, Brooklyn, New Jersey, Boston, Alaska, Pensilvania, Aruba, Curazao. Hola, ¿qué tal? Nuestra gente ahí de Panamá y esos Países Bajos. ¿Qué tal? Dominicano y macorizano por ahí. Al estilo 103.

0: 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Ponza bola, pueblo, y cayó otro. 213, ay no, 214 ahora. Hey, hey. Y en el Mayip, el delito. Eso va. Y no pistola.
1: Eso.
0: Buenas tardes, señores.

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melodía. 2:38, digo, no, 2:44 minutos aquí en la tarde del lunes de labores, 24 de agosto, año 2026. Animación del Pachi Pachi.

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0: 12 minutos en la tarde, 3:12 aquí en la 103. 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Vengo con Pepillo sedando la tinta de oro. Blandito corazón. Chulo, bonito. Hay corazón duro.
1: ¿Y quién sería yo sin
0: mi corazón blandito? Cuando llega su sufrimiento, lo lleva Mágaro. La tinta de oro, Pepillo, será lo que yo otro. 3:13 minutos aquí en el 103.

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0: Cuídate.
1: ¡Échale! ¡Hey, 3:42 minutos en la tarde de lunes! Sí, lunes 24, agosto 26, con la animación aquí del Pachi Pachi. A través de la radio Corriente, Forma y Alegre, la familia 103.5, frecuencia modulada. Sigo reiterando saludos para los choferes del volante, transporte urbano. Gracias por su sintonía. Como siempre, dando rueda por la A, por la B, por la C, el estilo 103. Los choferes de Juan Dolio, los Guayacanes, Cisqueya, los Llanos, el Puerto, los choferes de Angelina, el Soto. Los choferes de Chihuahua Romana, San Pedro Romana. Ay, los que van para Tomayor, el Seibo y Güey, bávaro. Ahí van, ahí vienen con la 103, en la radio que orienta, informa y alegra la familia. 103.5, frecuencia chispa. Quiero dar saludo de fiesta de cumpleaños hoy para Marisol Richardson y también para María Luisa Richardson. Ambas están de fiesta de cumpleaños en el día de hoy. ¿Quién le saluda? A su padre, Benjamín Richardson. Marisol, bendiciones. ¡Huepa! ¡Hey, María Luisa! Bendiciones también en su día. ¿Qué traje esto para ustedes? Los Reyes al Príncipe. Hay otro. 3:43 aquí en la 103. Mojas al viento. Chula, bonita. Hola.

0: Maiko Reyes, écheme a mí la culpa en punto, las 4 ya.
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Papi el cojo se lo goza ahí, el estilo 103. Son los que le acompañan. Buenas tardes. Ahí. Esa mujer está dura. ¿Qué es lo que come, papi? Parí de cemento. Está durísima como una roca. Tengo saludo para Bernardo. Hay saludo para Anthony. También saludo para Gustavo, Charo. Jesús Paulino, ojo de meta, allá en Ramón Santana. Buenas tardes, mi público, allá en WhatsApp, encendido ahí con la 103. La Radio Corriente informa y alegra la familia. Animación aquí, voz autorizada del Pachi Pachi dominante. Rumbo a las 6 viene Rayo X. 4-7 minutos en la tarde, 4-7. ¡Ay! ¿Quién llegó? Michelle, el buenón, dice él. Papi El Cojo, buenas tardes.

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tardes, el lunes 24 de agosto 26. Animación aquí del Pachi Pachi, rumbo a las 6 de la tarde, a las 6 viene Radio X. Quiero reiterar el saludo de fiesta de cumpleaños en el día de hoy, Marisol Richardson. También María Luisa Richardson. Está de fiesta de cumpleaños en el día de hoy, Benjamín Franklin. Digo, ay Dios mío, Benjamín Richardson. Envía saludos. Richardson, buenas tardes. Dirá tú, ojalá yo, Benjamín Franklin. Gracias por su amable sintonía. Vengo con Zacarías Ferreira ahora. ¡Ya! Yeah, ¡desesperado! ¡Qué lindo! Sonando por la 103.

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1: da la luz.
0: Todavía ando buscando cuál es mi fecha de nacimiento, maestro.
1: ¿Cómo así?
0: Porque hoy hay gente que piensa que uno nació ayer.
1: Lo que pasa es que Judas cree que vendió a Jesucristo y lo que hizo fue que lo empeñó.
2: En mí no creyeron.
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2: Me subestimaron.
1: Se tiró la soga.
2: Me dieron la espalda, sí.
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2: Cuando yo di la mano,
1: la vuelta dio.

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El Gillo Sarante, corazón de cero. 5:55 minutos en la tarde de lunes 24. Agosto 26, ya en la parte final, quiero reiterar el saludo para Marisol Richardson y también saludo para María Luisa Richardson. Ambas están de fiesta de cumpleaños en el día de hoy. ¿Quién les saluda? Benjamín Richardson, su padre, le desea lo mejor en su día. La buenas tardes para mi amigo Moreno en su lavandería, encendido con la 103, Sandra en la sombrita. Encendida con la 103 también, todo el público ahí de la economía, saludos, buenas tardes. Gracias también. Señores, misión cumplida. El Pachi Pachi se marcha. Mañana será otro día y que Dios le multiplique lo que usted me desea. Gracias por su sintonía. En breve, no se pierdan. Rayo X, si viene breve. Bye bye.

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1: Así es, buenas tardes, señoras y señores. Saludos, bienvenidos a este Relax Rayo X para hoy lunes, lunes 24.
2: ¿Eh? Ya. Ay. Estamos avanzando.
1: De agosto.
3: Nada más saluda.
2: Estamos agostando.
3: Señoras y señores.
1: Se está agostando.
3: A los señoras y señores nada más.
1: Sí, las hembras y los varones.
3: Tiene que saludar a los muchachos, sí.
1: A los muchachos también. Sí. Bueno, eso es parte de del escenario.
2: De argot popular.
1: Del argot
2: de
1: popular.
3: Muchachos.
1: ¿Tu vida? Buenas tardes, Junior Santana. ¿Cómo estás?
3: Buenas tardes, Kenny Justiniano. Bien, hombre, con este lunes. Que vine dispuesto a trabajar.
2: ¿Cómo?
1: Sí, porque claro, es lunes. Así hoy, que dice la... sí, hoy es lunes, de mucho sí. trabajo.
3: Los lunes uno tiene que ponerse la pila.
1: Así es.
2: ¿Eh? No lo supiste.
3: Y saber que el lunes no es un día de que usted viene de que al trabajo, de que
1: No es que
3: a trabajar.
1: Así es. Giancarlo, saludo. ¿Cómo está usted?
2: Saludo, Kenny Justiniano, Junior Santana, Ramón McDonald, Shambo. Muy bien, ¿eh?
1: Que comiste bien.
2: Muy bien,
1: sí,
2: gracias.
1: Porque te veo la barriguita ahí.
2: Sí, no, yo no, pero yo como. Como que me estoy aventando últimamente.
1: No, eso es de comida.
2: Porque eso no es de comida,
1: eso
2: ¿no?
1: Eso es comida, eso es ya...
2: Voy a tener que decirle al doctor Hugo que me dé una chequeadita. ¿Usted cree que Hugo me revise?
1: Sí, él te revisaría, pero eso es comida. Además, tiene dos muy largos.
2: Mi gente, saludo, inicios de semana, como decía Kenny, ya 24 de agosto. Agosto, señor, el tiempo, oye, como diría Ney Ramírez, el tiempo avanza. Porque el otro día dije que el Día de los Padres, el 26, y que cayó en julio. Y ya miren, estamos a 24 y ya para septiembre, pero esa es la vida, ese es el recorrer del tiempo.
3: Sí.
1: Mire, desde que comienza la pelota ya se va el año.
3: Ahí viene diciembre.
1: Sí, ya se va el año, aunque se pinta con mucho calor este fin de año, ¿verdad?
3: Claro que sí.
1: Sí.
3: Ahora, yo le estaba diciendo a usted el otro día que el 24 fue el año más caluroso.
1: ¿El 24 de?
3: El
2: 2024.
1: Bueno, según los, ¿cómo se llama? Los números hablan de eso.
3: Sí. Los números. Pero yo creo que este le gano.
1: Es que uno siempre se acuerda del que está ahí.
2: Claro, es el reciente. Además, este año, como se han desatado tantos fenómenos por todos los lados, uno entiende como que el planeta, la Tierra, está como congestionada.
1: Sí.
2: Pero la nada, Dios sea la gloria.
1: La Tierra está reubicándose, como dicen.
2: La Tierra está gritando.
1: Reacomodándose.
3: Pero eso es profético. Sí. Eso de los mal tiempos y esas cosas. Sí. Eso se predijo hace muchos años.
1: No siempre ha pasado.
2: Se predijo y siempre ha pasado a lo largo de la historia de la humanidad. Siempre han habido fenómenos atmosféricos. Lo que pasa es que cuando le toca a uno.
1: Antes no había internet.
2: Pues ahí es que uno lo siente más de cerca. Antes pero no ciclones, internet. Aquí hubo también terremotos en décadas pasadas.
3: Oh, sí.
2: Y así.
3: En los 1500.
2: Y maremoto, ¿eh? Aquí hubo un terremoto.
3: En los años 1500. La Vega, por ejemplo.
2: Sí,
3: fue
2: en pueblos de donde está el pueblo de que vivimos nosotros. Mi
3: la vieja Vega.
2: Pueblo viejo La Vega. Sí, ahí es que vivimos mi familia.
1: San Zenón.
3: Sí, San Zenón. Fue en el 1939 que correcto. Nosotros no estábamos,
1: pero lo tenemos ahí.
3: No, sí, ahí
2: yo
3: está.
2: Me acuerdo de David para acá.
1: ¿De quién?
2: Del ciclón David para acá. Ah. Estaba yo chiquito, pero me acuerdo.
1: Chisquito.
2: Que comimos mucha pica pica con pan ahí trancado.
1: Y buena.
2: Y ahí fue que yo aprendí a amar la pica pica.
1: Mucha onda.

0: Un limoncito no cae mal, un limoncito.
1: El río Soco se desbordó y cayó aquí. ¿Usted se acuerda de eso?
2: Claro que sí.
1: Eso fue cuando Frederick, que bueno. Después de David, entonces vino la tormenta de agua.
2: Bueno, Frederick. Queremos. Gracias, señor.
0: Digo Santa Claus.
1: Gracias, mil gracias.
2: Queremos. Desear a todos los niños, jóvenes.
0: Gracias.
2: Y a los padres un año escolar que sea exitoso, porque ya en el día de hoy se iniciaron las clases. Se iniciaron las clases formalmente. Ya se van a ir integrando, me imagino, los muchachos según van pasando los días. Yo recuerdo en mi época.
0: Me van a mediados de septiembre.
2: En mi época, cuando pequeño, nosotros íbamos de martes, miércoles. Y no, que no hay mucha gente y que uno decía esa mentira.
1: Sí, siempre.
2: Uno decía esa mentira.
1: La primera semana.
2: Es medio tímida.
1: Sí, es medio tímida.
2: Pero uno era que decía esa mentira. No, que no fue mucha gente. Ya está bien. Y entonces.
1: La vagancia.
2: Entonces ya.
0: No, pero uno como muchacho y estudiante, que es loco por estrenar lo uniforme y el cuaderno nuevo y la primera página. Esos primeros días no hay ni que levantarlo a uno ni nada. Ya después de la segunda semana, levántate, que está tarde, que esto y que lo otro. Pero ciertamente es así, comenzó el año escolar y lamentablemente todavía muchos estudiantes se están armando en sus hogares. Quizás ay, Dios mío, se me ha ido.
1: Bueno,
0: van a mediados de la semana o la otra que viene. En fin, se van adecuando según la que los padres vayan resolviendo, porque armar a un muchacho con tenis, con zapatos, con uniforme, mochila, cuaderno y todas esas cosas, y más cuando son varios, a veces la cuesta se pone un tanto difícil.
1: Bueno, yo desde acá, yo quiero hacer un llamado a propósito de que iniciaron las clases en el día de hoy, y es que todo aquel que está estudiando tiene que tener en mente que los estudios son necesarios y cada día se hace más necesario, de manera tal que yo recuerdo que mi abuelo decía que el trabajo que hacían 100 hombres lo iban a hacer 5. Eso era algo que mi abuelo decía, y él desconocía lo que era, y lo desconocía yo también, y parte del mundo en ese tiempo. ¿Quién pensaba en internet, en tecnología, etcétera, etcétera? Nadie. Y mi abuelo decía eso. Hay un gran número de muchachos, de jóvenes, que tienen mucho deseo de superación, tienen interés en estudiar, en superarse, pero hay otro grupo de esos muchachos que va a la escuela por cumplir. Y ustedes saben lo que yo estoy diciendo. Aquí hay muchachos que van a la escuela porque lo mantienen en la casa, y el muchacho que deja de estudiar sin justificación alguna sabe que se va a poner mal en la casa.
2: Eso es verdad.
1: Y entonces van a la escuela a perder el tiempo y a quitárselo.
2: Porque le dan.
1: Ajá,
2: exacto. O porque lo obligan, porque tienen que tenerlo en un sitio. Para que lo cuiden también.
1: Si uno se pone a calcular los gastos que tiene cada estudiante.
0: Y los perros.
1: Cada estudiante en un año son muchos miles de pesos.
2: Así es.
1: Tanto del gobierno como de la familia. Así es que hay que aprovechar el tiempo, no desperdiciarlo, porque llega un momento en la vida en que cuando uno viene a abrir los ojos ya es tarde.
2: Se te sale una manga.
1: Es tarde y entonces ya no hay tiempo para poner los huevos.
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4: Hey, muchísimas gracias, muchachones. Muchísimas gracias, Kenneth Justiniano, Jean Carlos. ¿Cómo está? ¿Cómo está Junior Santana? No ha llegado la dama, la fémina. Bueno, el niño de San Pedro de Macorís, el Bebo, Fernando Tatis Jr., continuó su ardiente segunda mitad al batear 12 hits, en 25.

7 años ha disparado una docena de cuadrangulares en apenas 33 juegos. O sea que si él pega otra docena en los 33 juegos que llega, o si se le zafa otro más de ahí, inclusive tiene la oportunidad de llegar a 30 cuadrangulares. Fernando Tatis Jr., quien acompaña, pues, esa ofensiva con una gran defensiva, todo el mundo recuerda el cuadrangular, que iba a ser un cuadrangular con las bases llenas, que conectó el boricua Francisco Lindor, Paquito Lindor, en el City Field, y gracias, pues, a la reacción ahí de Fernando Tatis Jr., que salvó cuatro eventuales carreras, cuatro rayitas que se iban a sumar al equipo de los Mets de New York, pero Fernando, con ese salto preciso, la captura precisa de ese cuadrangular con las bases llenas, salvó el juego para su equipo. Así que felicitaciones para el jugador de la semana, Fernando Tatis Jr. El otro jugador de la semana fue el joven de Los Angelinos de origen cubano, Zach Neto, quien tuvo una de los mejores tramos de su joven carrera. Zach Neto, pues, batió muy bien esta semana y se convirtió en el jugador de la semana de la Liga Americana. Conectó 14 hits en 28 turnos, o sea que batió para 500, con 4 dobles, 1 triple, 2 jonrones, 2 bases robadas, impulsando 9 carreras en 6 juegos. Zach Neto, del equipo de Los Angelinos de Los Ángeles de Anaheim, ya tiene 22 cuadrangulares, 18 bases robadas. Así que Neto está en una gran temporada, nueva vez, ha logrado su tercera temporada 2020 en las Grandes Ligas. Así que ese joven cubano, téngalo ahí en el radar. Señores, esta semana hay varias series que van a ser muy interesantes, que nosotros se las recomendamos a ustedes, porque en la misma está en juego, hay mucho en juego, está en juego la posición del el wild card de la Liga Americana, quién es segundo, quién es tercero, aunque todavía está a cierta distancia. El equipo de los Yankees se encuentra, se puede decir, cómodo, pero se va a enfrentar a su archienemigo Boston, y usted sabe que siempre hay mucha emoción, hay mucha bilirruina cuando juegan los Medias Rojas de Boston contra el equipo de los Yankees de New York. El equipo de Chicago estará jugando contra Arizona. Chicago está cómodo, comodísimo. El equipo de los Cachorros, por otro lado, pues los Dodgers estarán jugando contra el equipo de Detroit. Ahí el ingrediente que hay es que Tarik Skubal estará regresando a Detroit. Tarik Skubal, que fue, bueno, pues cambiado recientemente de ese equipo. Hoy, partidos de hoy en el béisbol de Grandes Ligas, el equipo de los Rays contra los Tigers. Drew Rasmussen espera convertirse en el segundo lanzador en la historia de los Rays en ganar 7 juegos consecutivos, 7 juegos en fila. Qué bien ha lanzado Drew Rasmussen, el lanzador de Tampa Bay. El equipo de Junior Caminero, quien está jugando excelente béisbol. Esta mañana yo decía que si a Junior Caminero se le acaba la temporada hoy, es una gran temporada, una excelente temporada, pero todavía esperamos más de él. Yo espero que él llegue a los 50 cuadrangulares. Yo todavía tengo fe que él puede llegar este año a 50 cuadrangulares. Entonces,

entonces por Detroit, ¿quién estará lanzando? Nada más y nada menos que Framber Valdez. 8 ganados, 8 perdidos. Framber Valdez con 4.35 de efectividad. Yo espero que mejore su efectividad y que gane contra Drew Rasmussen y el equipo de Tampa. Por otro lado, los Medias Rojas, señores, están de visita en South, ¿cómo es que uno dice? South View, un pedazo se llama South View, a veces se me olvidaron las cosas, mire, que los años. Los Medias Rojas contra el equipo de los Marlins, 5 hits, de 5-5, eso es lo que yo quiero para Leo López en el día de hoy. Suárez contra Sandy Alcántara. Sandy va buscando su victoria número 14 de la temporada. Tiene récord de 13-8 con 3.46 de efectividad, mientras que Suárez tiene récord de 5-3 con 3.41 de efectividad. Ese partido prácticamente se puede jugar a menos, y no estoy diciendo nada, Giancarlo, y mucho menos para ti, Junior, que de una vez te embala para ir. Bueno, los Rockies de Colorado contra los Nacionales de Washington en Washington D.C., 6.45 de la tarde. Este juego va a lanzar Cavalli. Ese tipo, Kate Cavalli, ha lanzado muy bien, 11 ganados, 5 perdidos, 3.22 de efectividad. Los Rancheros están de visita en Chicago, la ciudad de los vientos. Rockel contra Urquidis en este partido. Urquidis, bueno. Por otro lado, los Guardianes a las 9.38 de la noche. Los Guardianes de Cleveland visitan a los Angelinos en Los Ángeles de Anaheim, en la costa del Pacífico. Joe Adell se mide ante sus ex compañeros de equipo por primera vez desde que fue canjeado a los Angelinos en la fecha límite de cambio. Los Cubs a las 9.40 de la noche se enfrentan a los Diamondbacks de Arizona, y ahí vamos a tener a Gausman, que tiene récord de 6-11 por el equipo de los Cachorros de Chicago, mientras que Kelly va a ser el lanzador por el equipo de Arizona. De Ketel Marte ni me pregunten, no sé nada. Los Piratas de Pittsburgh contra los Padres de San Diego, 9.40 de la noche, el equipo de los Piratas visitando a los Padres allá en San Diego. Precioso estadio, y que ahora tiene un propietario latino, el boricua José Feliciano es el propietario de este equipo. Por otro lado, los Twins contra los Atléticos. Este partido viene 9.40 de la noche también. Los Mellizos visitando los Atléticos. El equipo de Filadelfia, señores, contra los Marineros de Seattle en Seattle, Washington, Washington State. Zach Wheeler intenta traerle fin a su sequía de 6 juegos. 6 juegos ha tenido Zach Wheeler sin ganar. Así que vamos a ver si puede conseguir su victoria número 10 de la temporada. Los Rojos de Cincinnati están jugando contra los Gigantes de San Francisco en la Bahía de San Francisco, en el Oracle Park. Así que vamos a ver qué resulta de este partido que viene a las 9.45 de la noche. Señores, yo esta mañana, ustedes saben que yo creo que yo fui el primero que exploté, y sobre todo en la Radio Nacional, pues hablando de lo que sucedió en Puerto Rico, donde el equipo de los Vaqueros de Bayamón se coronó campeón del baloncesto superior de Puerto Rico, un baloncesto que tiene un gran nivel, un baloncesto que ha sido una escuela para República Dominicana, pero que ayer le tumbaron. Para mí, yo lo dije así, lo dije esta mañana a las 7:20 de la mañana, dije esto, le tumbaron el MVP los boricuas.

0: quedaron feos, le tumbaron el MVP a Yacel Pérez, el muchacho de San Cristóbal, que dio todo para que ese equipo ganara. Anotó 16 puntos, tuvo 3 rebotes y 3 asistencias en el primer triunfo de Bayamón. Juego que finalizó 91 por 75. En el segundo juego aportó 21 puntos con 5 rebotes, 7 asistencias para poner la serie 2-0. En el quinto juego anotó 22 puntos con 6 rebotes, 6 asistencias en la victoria 97 por 79 que colocó a su equipo a ley de uno. Y en el juego decisivo, Yacel Pérez fue el máximo anotador con 25 puntos, 4 rebotes y 2 robos de balón para llevar, lanzó además de eso para un 71%, para 71% encestó el muchacho de San Cristóbal, Yacel Pérez, para asegurar el campeonato número 18 de los vaqueros de Bayamón. Los boricuas que se revisen durante la serie final del baloncesto superior, al que le dieron el premio de jugador más valioso, Renaldo Batman, promedió 8.9 solamente y tuvo 5.4 rebotes por juego, saliendo principalmente desde la banca. Claro, un gran veterano, una gran defensa, lo que usted quiera, pero incomparable con el aporte que hizo en puntos, en rebotes, en asistencia, el jugador dominicano de San Cristóbal. Los vaqueros, pues, finalmente ganaron y le dieron el premio a Renaldo Batman, de el jugador más valioso. Asaltaron a Yacel Pérez. Señores, hasta aquí llegamos en el segmento deportivo de Rayo X.
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0: Señor.
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2: 6:32 minutos, la bienvenida para Mayelin Almarante, que está con nosotros en el programa. Se comió un dulce ahí y no la deja hablar casi.
3: ¿Es cierto? Estaba muy, muy bueno el dulce, gracias, Chambo. Chambo siempre busca la manera como de guardarle un agrado a una.
2: Sí, sí.
3: Sí, Chambo. Perfecto. Está muy bien, muchísimas gracias. Señores, muy buenas tardes, feliz lunes. Yo espero que todos y todas estén bien y que hayan pasado un excelente fin de semana. Sépase. Sépase que hace rato que yo llegué.
2: ¿Qué tú comiste?
3: Okay. Hoy, al mediodía, moro de guandules con pescado frito.
4: ¿Oye?
3: Y espagueti.
2: Ok, está bien. Sí, sí. Vale.
3: Comí eso. Sí, porque mis niñas tenían un viaje para la playa, entonces ella, mi mamá, me va a llevar. Digo, bueno, déjame irle sacando un chin de cada cosita. Y yo tenía un pescado de ayer, que me lo hice ayer, me quedó un poco para hoy, entonces lo preparé hoy. Y nada, hice ahí un menjurje y eso fue lo que
2: almorcé. Pues una caterva de pescado, porque si ayer había pescado...
3: Sí, bien. Porque por lo general cuando a mí me gusta comprar que dure para dos días, o que si llega alguien, pues haya suficiente para brindar.
2: Me hubiese dicho para yo llegar.
3: No, si llega.
2: Pero me hubiese dicho y yo llego.
3: Si llega. Y bueno, yo no sé, porque los muchachos antes... A mí, por lo general, siempre me ha gustado el pescado y la carne.
2: Me gustaría probar su sazón. Y más que usted dice que usted maja.
3: ¿Pero cómo así? ¿Eh? Pero yo estoy cansada de traer comida aquí que yo he preparado.
2: No la he comido, no he tenido la suerte.
5: No, pero mamá es que la ha preparado.
2: No he tenido la suerte de comerla.
5: Te trajo la sola comida aquí que sabía sopita nada más.
3: Óigame, cuando al malagradecido se le olvida quién lo ayudó, la miseria le refresca la memoria.
2: Yo tengo el deseo de comerme algo.
3: No, pero yo le estoy diciendo a usted que ustedes sufrirán de acnesia, porque yo lo que más he traído aquí es comida.
2: Usted dice que hace y que con
3: yo majo y guayo.
2: Exacto, con ajicito.
3: Claro, con ajicito, con orégano, con pimienta.
4: De la sustancia.
3: Correcto, con ajicito gustoso, así que déjese de eso. Miren, había o hay, creo, una modalidad que es de...
4: Bueno, que te pase, porque como tú le traes a ellos, yo sí no puedo opinar de tu sazón.
3: No es mi culpa de que tú casi mente no vengas al programa.
4: Casi.
3: Ya,
2: toma.
3: O sea, tú me excusas. Miren, una modalidad creo que a los privados de libertad que ya están a punto de cumplir su condena o se han portado muy bien, se le da confianza, e inclusive salen los fines de semana. Muda. Sí, salen los fines de semana para su casa, lo dejan el día completo.
4: Así es, como Cosón, como el que salía al cine, a discotequía y después llegaba...
3: Bueno, el caso
4: no me acuerdo
3: es
4: el nombre,
3: que
4: hay, pero él entraba y salía como si nada.
3: Sí, hay reclusos que se portan bien.
4: Que gozan de privilegio.
2: Había uno que salía a sí mismo y delinquió varias veces. Hasta que dijeron, oh, pero lo
3: que salía de la cárcel a trancar y que voy a llamar a la policía.
2: No, eso iba para adentro.
3: Y que yo me meto preso yo mismo.
2: No, pero nadie sabía porque él.
3: Fulano está preso, fulano no fue porque está preso. Bueno, señores, pues miren, en esta ocasión un tribunal le otorgó un permiso laboral a un condenado a 30 años por muerte, pero este intentó fugarse por la Vuelta de México.
4: Mm-hmm.
3: Vea usted, pero yo entiendo que conchale, que eso sería abusar mucho
4: de la confianza,
3: porque
4: que le depositaron persona... en él. pero él se iba por la Vuelta de México.
3: Sí.
4: Ah, pues estaba juntando los chelitos.
3: Estaba en eso. Agentes.
4: Estaba ahorrando ahí adentro.
3: Mire, los agentes de la unidad de prófugos, rebeldes y condenados, UCAPRED, apresaron a un hombre que tras ser condenado a 30 años por la muerte de otro, logró un permiso laboral los fines de semana. Ay, mira, le dieron un permiso, fue como para que vaya a trabajar los fines de semana, pero intentó evadir la sentencia fugándose por la nombrada Vuelta por México.
2: ¿Quién más está preso aparte?
3: Ay, bueno, se trata de Carlos Alberto Peguero, alias Bernie, quien cumplía la condena de 30 años de reclusión por quitarle la vida a Raymond Bienvenido Varas de Mota. Y la fiscalía, Andy de los Santos, directora de la UCAPRED, ejecutó una orden de arresto y logró la captura del nombrado Bernie.
2: Eso no fue aquí.
3: Sí, yo creo que sí, porque habla de 30 años de la pena máxima.
2: Eso fue aquí.
3: Porque sí, aquí yo sé.
2: UCAPRED, aquí no hay
3: UCAPRED. UCAPRED es Unidad de prófugos rebeldes y condenados. Pero unidad no, de prófugos rebeldes.
4: Pero esa sigla no corresponde a una unidad. ¿Y la CAC entonces de qué?
3: Bueno, y dice que él trató de irse por la vuelta por México también. Entonces, si no es aquí, en República Dominicana del Congo.
4: Ustedes saben
3: aquí. Ah, bueno.
5: Aquí antes.
3: Yo no sabía que aquí había eso.
2: Dice unidad, eso mismo te dijo. UCAPRED, sí. Unidad de captura de prófugos.
3: Correcto.
4: Anteriormente aquí. Con la CAC, tú no me dijiste bien con la CAC que se.
5: Aquí se usaba el preso de confianza.
3: El preso de confianza, sí.
5: Sí, el preso de confianza consistía en que una persona estaba condenada a 20, 30 años y entonces los fines de semana esa persona se iba a su casa y volvía los lunes.
3: Pero no solo. Pero no, solo. Lo mandaban. No, ahora, solo. Bueno, a lo que yo sé.
5: Solo era. Solo.
3: Okay, a los que yo sé que tengo uso de conciencia o de razón más bien, lo envían a su casa un fin de semana a pasar un día con su familia normal, pero, no le pero con un agente, no, con no, un agente ahí no, vigilando.
5: Ahí era que consistía
3: o un grillete.
5: Oye, ahí era donde consistía.
3: Que no se podía pasar
5: más. Pero óigame lo que estoy diciendo.
2: El tiempo de
5: ahí piel. Era, exacto. Ahí era,
2: no existía grillete.
4: Sí, la pena con una bola, con
3: donde
4: una cadena.
5: Lo que se llama preso de confianza. O sea, que usted tenía la confianza. Ellos una bola de la plomo. Confianza de que tú fueras a tu casa.
2: Pero preso asesino. O preso de robo, vaya.
5: No, preso de crimen también.
3: Ah. Yo entiendo como que es, dependiendo de las circunstancias en que hayan ocurrido, ¿verdad? Se le puede dar un voto de confianza, pero una
2: no,
3: persona.
2: Eso,
3: que,
2: un asesino.
3: No, es, pero digo, dependiendo de las circunstancias, porque hay asesinado en defensa propia.
5: Eso se lo daba.
3: Y hasta sin querer, qué sé yo.
5: Le concedían ese privilegio anteriormente.
3: No, él no me va a dejar hablar porque
5: no,
3: yo
5: es
3: no estoy
5: usted
3: hablando.
5: No me deja hablar.
3: Porque dígame.
5: Es a mí, porque yo quiero explicarlo y usted no.
3: Pero es que usted me está hablando de. De
4: deja que él te explique
3: años,
4: porque él fue guardia.
5: Yo estoy hablando de los años 80.
4: Él fue guardia y trabajó en la penitenciaría.
3: Pero que él no quiere entender que cuando él ejercía esa profesión.
2: ¿Cuál? Él no era delincuente.
3: Él no era guardia, qué sé yo.
2: Ah, yo no sé.
4: O policía. Sí, en la penitenciaría.
3: Cuando usted ejercía, no existían esas normas que existen ahora. Hoy día sí envían un preso de confianza, como se llama, ¿verdad?
4: Ahora le ponen un dispositivo.
3: Con un grillete, con un dispositivo exacto. Pero no, le voy a hablar de mañana porque la información fue ahora. Yo la estoy dando ahora.
4: Tú mismo defiéndete. Defiéndete.
3: Por este hombre que
5: lo dijo. Yo dije que antes.
4: No hable con
3: viejo. No, usted me dijo que no. Usted dijo que no. Pero como yo digo, usted dijo que no es como yo
5: antes,
3: digo.
5: Oiga.
3: Que yo no antes. Tenía razón, no. Usted dijo.
4: Acuérdate que a él los lunes le da una vaina.
3: Ah, pero que yo no estoy hablando de ese tiempo, Barón. Yo pues estoy hablando de ahora,
5: Mírame ahora,
3: no,
5: tírame.
3: Tírame.
4: Acuérdate que a él los lunes le da una vaina.
3: Pero veo.
4: Que te acuerdes que a él los lunes le da una vaina.
3: Ay, yo como que a usted no me brisa. Yo no tengo que. Para que sepa.
5: Usted va a saber porque la ley.
3: Yo me desayuno con candela y me brisa. Para que tenga una idea. No, porque viene.
4: Saludos para Iraida, donde que va por ahí.
3: Que no
5: Iraida. ¿Usted sabe por qué?
4: Iraida.
5: Esa gracia se la permitía. No era por la magnitud.
3: No era porque se portaba
5: del
3: bien.
5: Del delito, era por eso.
3: Por bien, por buen comportamiento.
5: Por la conducta que tenía dentro de la reclusión.
4: Privilegios que le daban algunos.
5: Y entonces.
2: Y también asuntos.
4: Porque hay muchos que se le morían a un familiar y no lo sacaban a darle
5: a
4: el último adiós.
5: Que había presos que se acordaban que el peje fuma.
2: Sí, exactamente.
3: Jean Alain, el otro día estaba diciendo Jean Alain que ay, se le bajó el copete. Yo nunca voy a superar ese copete de Jean Alain que se le haya bajado así.
4: ¿Cómo da vueltas la vida?
3: Que él en ese proceso ha agotado tanto. Que inclusive cuando su padre falleció, esperando, teniendo la esperanza de verlo libre, y lamentablemente no le alcanzó la vida, a él le dieron una hora para que vaya al mortuorio, al velatorio de su padre, y que fue con esposas, que fue con casco, con, ya usted sabe, camuflajeado, y él inclusive hasta dijo que él prefería ni siquiera haber ido. Porque para que sus familiares, sus allegados, claro, lo vieran así.
4: La vida te da sorpresa.
3: Entonces,
4: Procurador es que era él.
3: Sí. Yo digo que él no se iba a ir.
2: Mientras más alto te sube, más duro te da.
4: Ay, Dios
3: mío. Sí, exacto. Yo te digo,
4: tú ves por qué que yo siempre te aconsejo a ti.
2: Dile.
3: ¿Eh? Que
4: tú debes de cambiar esa forma que tú tienes. ¿Cuál? Pero la vida te da sorpresa. Sorpresa te da la vida.
0: Sí. 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

0: Bien, estamos de vuelta aquí en Tu Relax Radio X. Gracias por mantener la sintonía. El reloj marca las 6:45 minutos de la tarde. Todavía está claro, ¿eh? Viviendo el lunes, inicio de semana, agosto, entrando a sus últimos capítulos.
1: Ay, sí.
0: Mayelin, 24. ¿Quién mañana tú cobras? No. ¿Estamos a 25? ¿Tú no cobras por educación?
1: No, yo no cobro por educación.
0: ¿Tú no estás nombrada en, ay, en no. portuaria?
1: Mire, a propósito
0: dije,
1: de...
0: No, tú apareces dije, en la nómina. Dije,
1: ¿cuándo viene a ver?
0: En una escuela, dije que tú estás en
1: no conserje. No creo que cuando viene a ver...
0: Mayelin Almarante, cédula cero, sí. qué sé yo. ¿Cuándo? Conserje con un cargo ganando 8,500.
1: Mira, usted lo dice a Checha, pero yo, usted sabe que a
0: ay,
1: veces,
0: pero a mí no me caería mal.
1: Yo digo, a veces yo pienso, digo, yo voy a tener que ir a Haití o no sé dónde, a ver si es
0: no,
1: que me...
0: No tiene que ir tan lejos.
1: Estoy declarada
0: hablar
1: ya.
0: Con
1: estoy declarada ya porque es que a mí no me ha salido, a mí no me sale Bonolusa, a mí no me sale
0: gas,
1: a mí no me sale la tarjeta, a mí
0: yo
1: no me
0: tengo
1: sale
0: nada tampoco.
1: Entonces yo digo, pero
0: y soy padre, y soy padre soltero.
1: Madre soltera también.
0: Y yo no tengo nada.
1: Qué cosa, ¿eh? Pero bueno.
0: Pero
1: algún día será. Miren, señores, hay casos y cosas. Este fin de semana hubo un caso en la playa de Boca Chica que yo no puedo decir que me alegró ni que por decir, ay, sí, bueno, sí, me alegró. El caso fue que a uno de los vendedores ambulantes, o sea, de lo que, no ambulantes, de las personas que se dedican a llevar las bandejas y los servicios de comida en la playa Boca Chica, fue un grupo de visitantes, le pidieron un servicio de aproximadamente 12,000, 13,000 pesos y dejaron los bultos ahí y se fueron a bañar.

0: ahora vienen y ahora van y ahora vienen, y dice el muchacho, pero la gente no viene. Bueno, pues cuando anocheció, que ya le tocaba irse, él dice, déjame revisar los bultos a ver qué fue lo que dejaron ahí. ¿Qué usted cree que dejaron ahí? Muchísimo trapo viejo, ropa vieja que no servía. Entonces él dice, mira, ahora tengo yo que pagar eso. Porque usted sabe que ahí en las playas como que ellos tienen un personal ahí, estos muchachos que se la buscan, te buscan una
1: mesa. ¿Dónde fue eso?
0: En la playa de Boca Chica.
1: Okay, no, buscan, pero yo ni por ahí paso.
0: Por eso digo, te buscan una mesa, ¿verdad? Y tú, nada, ellos te atienden.
1: Mira, ahí. Te lo digo que tú estás, excúsame que te interrumpa, pero yo pudiera tener los millones de chanflín. Uh-huh. Y yo dije, porque que hay que ir a Boca. Yo no puedo ir a pagar, dije, 2.800 por un pecadito, porque que el dinero, la cosa no es así. Eso es demasiado abuso.
0: A mí me.
1: Y eso
0: me
1: no es porque usted tenga o no tenga el dinero. O porque lo pueda gastar o no lo pueda gastar, pero es que como un lugar.
0: Sí, claro.
1: Ve acá.
0: Yo siempre he dicho eso, inclusive en alguna ocasión hasta se me ha tildado de tacaña, porque hay personas que dicen, no, porque si yo tengo, yo lo gasto donde sea, no, las cosas no son así. Yo entiendo que aunque yo ande con una persona que pueda pagar lo que están pidiendo, si yo lo siento, lo veo abusivo, no lo permito. Digo, no, ni hago que esa persona se exponga a ese tipo de abuso. Y aquí, tristemente, el que va con un compañero, con una persona... a Boca Chica, si no le explica bien y está dispuesto a pagar un buen mazo por dos o tres tilapias con frito y dos pedacitos de tomate.
1: No, y la silla y la mesa te la cobran como con risol.
0: Sabe que va a tener su encontronazo con ellos. Entonces yo me limito y yo preparo lo que tenga. Señor, usted sabe la cantidad de pescado que yo cocino en mi casa con 2,000 pesos. Y como yo quiera. Así que, pero... nada, digo que ladrón que le roba a ladrón, porque algún día tenían que hacérsela a ellos.
2: Lo que sucede es, con el asunto de Boca Chica, yo siempre he oído a la gente criticando eso. Pero fíjense qué sucede. Ellos pescan en la orilla de la playa. Los venduteros de ahí pescan en la orilla de la playa. Sí. ¿Qué sucede? Que ellos aprovechan, por ejemplo, normalmente... hay gente que va a la playa porque está enamorado de una muchacha y
0: va uno para
2: Boca Chica y quiere coger y se la lleva para allá. Entonces el hombre que anda con una mujer, porque ellos miran los perfiles.
0: Claro.
2: Y si este hombre anda acompañado de esta mujer, le guarden la madre.
0: Sí.
2: Y el hombre que como anda con la mujer, paga lo que sea. Uh-huh. Entonces, como usted dice, usted hace su preparativo en su casa, pero eso es algo que usted planificó.
0: Correcto.
2: Para usted ir a la playa.
0: Sí.
2: Pero usted planifica, un hombre planifica un viaje a la playa con una mujer, pero lo primero que él piensa es en echarse 8 o 10 mil pesos en los bolsillos.
0: Pero no dan 8 y 10 para comer dos gente en Boca Chica, Junior.
2: Sí, da.
0: ¿No oye?
2: Sí.
0: ¿No dan?
2: Sí, claro que sí.
0: No dan,
2: claro.
0: Junior, llévate de mí.
2: Pero que un plato...
0: ¡Ay, mi
1: es
0: hijo!
1: Es una asociación que hay ahí de los que trabajan y esos precios están establecidos. Eso no es que por perfil ni
0: no,
1: sin perfil.
0: Claro.
1: Porque aquí todo el mundo nos conocemos.
0: Entonces... Sí, pero
1: ahí puede ser dominicano y canadiense. Ahí es con su cosa.
2: Está bien,
1: el menú,
2: pero fíjate.
1: Y la mesa y la silla. Y
2: pero
1: todo
2: escucha.
1: No, escúcheme usted.
2: No, pero escucha.
1: Por usted poner los pies.
2: Está contradiciendo.
1: Poner los pies. Que usted diga que la chamacona, que se
2: pero
1: dice.
2: Que
1: ahí desde que usted pide algo, donde quiera que usted lo pida. Ahí en Boca Chica, sea usted prieto, puede ser rubio. Esos precios están ahí establecidos.
0: Sí. No,
1: hasta
0: pero
1: una botellita de agua.
0: Es como dice 200 yo,
1: pesos.
0: Ellos ven mucho el perfil.
2: Claro que sí.
0: Ellos
2: claro.
0: Ven mucho el perfil.
1: Claro, ay, en Boca Chica no se vive de perfil. En Boca Chica, no, yo tengo mi playa aquí al lado. En Boca Chica no se vive de perfil, eso es
2: sí,
1: turístico. Eso indica que tú bajaste de Bayaguana o de Miramar, de que Boca Chica, de que ellos
2: aquí se utiliza
1: con los
2: el
1: dos
2: perfil
1: pesos
2: en todo, en todo el sentido
1: esos
2: de la
1: precios
2: palabra.
1: Están establecidos en de ellos que tienen
2: sentido.
1: Un desorden.
2: Mira, el perfil,
1: y hasta la silla, la mesa y la carpa y todo. Venga, tú que la llamas con la
2: chamacona. Es tan influyente.
0: Abusan.
2: El perfil es tan influyente que cuando una persona va a un restaurante a comer, lo miran de arriba abajo.
0: Claro, te miden.
2: De arriba abajo, claro. Y de acuerdo a lo que ellos perfilan en ti.
1: Ay, eso fue a ti que te miran de arriba abajo.
2: Oye,
0: no.
2: De acuerdo
0: claro.
2: A lo que se perfila.

0: en tu persona, así te tratan.
1: Aquí hubo una controversia porque
2: aquí hay de todo y para todo, no sé. Pero no me hables de que Boca Chica y que tú compras una chamaca. Ahí hay que llevar dinero.
3: Yo no voy a discutir eso contigo.
2: Ahí hay que llevar dinero. No, que estoy discutiendo. Yo estoy diciendo, yo puedo decir lo que yo quiera. No, y tú no tienes que contestarme. Ahí hay que llevar dinero y no importa lo que tú seas. Mucho dinero. Eso es que perfil de qué sé yo qué. Y claro que bueno, es un abuso, porque ahí no se sobreentiende que un pecadito pueda con una cosita de que 3,000 pesos un servicio. Y que vayan 3 gente o 4 y 12,000 y pico de pesos. Sí. Y si va pidiendo una cervecita y una vaina, ya tú sabes dónde va la cosa. Porque sí, por el limón cuesta muchísimo. Hasta el limoncito que te ponen, te lo ponen como en euro o yo no sé en dólar en cuánto es. Sí. Eso es lo que está pasando ahí. Mira, y no hay en muchos lugares.
1: Mira, inclusive aquí, mira. Hay lugares que definitivamente se reservan el derecho de admisión y lo ponen así claro. Un lugar, tú vas a un restaurante.
2: En todas partes del mundo hay lugares que se reservan su derecho de admisión.
1: O sea, aquí hay lugares ya que comercios de comida y hasta las heladerías se han puesto así.
2: Y a mí me
1: que te preguntan si tú te vas a comer la comida, si te vas a comer el helado en el establecimiento porque te ponen un cargo. Te ponen un cargo, señores. La mayoría ahora mismo de los restaurantes. Mira, este fin de semana, a mitad de semana, estuve caminando un poco por el pueblo, ¿no? Por los alrededores de nuestro parque y todo eso. Y vi que hay una gran cantidad de negocios que anteriormente yo solía ir inclusive a comprar y los vi cerrados. Los vi cerrados, definitivamente cerraron sus puertas.
2: Hay muchos lugares.
1: Hay muchos en Santo negocios. Domingo. Sí, hay muchos negocios.
2: Y está aquí creciendo la economía, según el gobierno central.
1: Aquí en San Pedro, que llamó mucho. Yo andaba con mi hija y mira que ella no, o sea. Ella,
2: aquí al mismo lo que hay es guerra de pizza. Sí. De que eso
1: ella
2: lo
1: que no vive
2: pisita barata, eso. 3,5
1: ya que sé yo. Pero mira, porque yo siempre he salido con ellas. Ahora es que prácticamente no salimos, pero cuando salíamos siempre andábamos muchísimo y entrábamos aquí, y cada vez que íbamos a un lugar que estamos acostumbrados, cerrado definitivamente, yo, caramba, pero...
2: Pero vayan a una fritura, entonces.
1: No, digo, está pasando algo. Bueno, el caso es...
2: Hubiesen ido a una fritura y hubiesen resuelto, o a una pizzería como te dije, porque ahora mismo hay una, gracias a Dios... Sí. Lo que hay una guerra de establecimiento de pizza aquí en San Pedro, porque la tienen que poner económica, da 3,5 y le ponen de que un refresquito, extra vaina. Y tú sabes que lo que andamos buscando ventaja, no vamos para aquí, no vamos para allí.
1: Sí, es verdad. Hay
2: pero
1: mucha
2: después cualquier cosita, porque hasta los picapollos están subiendo. Un picapollo ya de 2 piezas, está en 200 y pico, de 2 piececitas, te estoy hablando. Ay, a 220 tú dices ese lugar
3: que está más caro. Sandy, que están a 200.
1: Bueno, ya usted sabe. El caso es, señores, que nada, usted.
2: No me cae mal un picapollito.
1: A mí. Yo me sentí satisfecha con la acción que le hizo este grupo a este individuo. Lamento el caso de que él tenga que pagarlo. Pero, caramba. Caramba, no es nada injusto, porque es que el simple ya no hecho de usted ahí ir con, reiteramos, con una persona, con su familia, a pasar un buen rato. Yo le digo, o sea, yo lo hago, a mí no me importa cocinar antes de, pero hay personas que toman un domingo, que no quieren, dicen, no es verdad que yo voy para la playa y me voy a fajar a brega con sazón antes de salir. Yo voy a salir a comer fuera, pero es fuerte que aunque usted tenga el dinero le
2: coge una cantidad. Es como te, no, y haciendo un análisis macroeconómico y sociológico. Claro, porque lo sociológico te lo voy a decir en esta parte, no es que la gente no quisiera salir y llevar a sus familiares, a sus hijos a un establecimiento, pero en un país en donde el salario mínimo todavía hay gente que uno no sabe cómo es que lo hace. Un ejemplo, gente que gana 8,000, o uno 10,000, otro 12,000, 14,000 pesos. Y con todo lo que se gasta y con toda la carestía que hay de la vida. ¿Cómo una gente que tenga un sueldito así puede sacar, llevar a 2 o 3 de sus hijos o una familia a salir, que pueda un establecimiento X de cualquiera y que se le vayan 3,000 o 4,000 pesos? Porque eso lo hacen mucho algunos, de lo que uno se aprovecha, que viene un familiar mío que viaja y me llevó, pero no es que el que está aquí lo anda haciendo. Dije que me llevaron, porque es que tú no dispones de gente que lo que ganan, como te digo, 12,000, 14,000, 10,000. para, y uno quisiera tener un nivel de vida como en otros países, sí, que es normal salir a comer, sí, y marisco y qué sé yo qué, porque soy aquí que comes a veces un pescado como

0: La última Coca-Cola del desierto.
1: Dije que tú estás haciendo. Cuando estás haciendo camarones, de una vez le tiro una foto y la sube.
0: Oh, pero aquí hasta hace
1: dije,
0: una vainita.
1: No hay que. Camarones,
0: entonces.
1: Que hacer camarones en su
0: dime,
1: casa,
0: mía. ¿Cómo uno sale con tres muchachos a un lugar así? Que se vaya nada más de cualquier cosita, 4,000 a 5,000 pesos. Y después al otro día no tener que comer en la casa.
1: Ay, muy triste. ¿Eh?
0: O es no tener ni con qué volver para el pasaje.
1: Es muy fuerte.
2: ¿Sabes bueno, que hay fiestas que te dura un año para pagarla?
1: Sí, claro. Claro que sí.
2: Porque Giancarlo está hablando de cómo una persona que gane 8, 10 mil, 12 mil pesos puede sacar 4 o 5 para comerse un pescado, uh-huh. No sé yo qué. Pero ¿qué sucede? Que nosotros los dominicanos hacemos malabares.
1: Sí, claro.
2: Y nosotros comemos fiado, porque ya lo que nos vamos a ganar en este mes ya no lo comimos.
1: Ya, sí.
2: El mes pasado ya, lo comimos ya. Ya lo debemos.
1: Están de barato.
2: Entonces, yo recuerdo que en una ocasión, porque lo que más rápido pone a un hombre es una mujer.
1: Sí.
2: Sí. Ay. Indudablemente. Por eso es que yo siempre he dicho.
0: Rápido.
2: Sí. Lo que más rápido pone rápido a un hombre. A un hombre es una mujer. Yo siempre recuerdo 50 pesos que yo cogí prestado a un prestamista para darle 60. O sea, eran ¿cuánto? 10 pesos semanal.
3: Giancarlo
2: al 20, antes. Al 20%
3: y prestaba.
2: Que se prestaba. ¿Y cómo yo iba a pagar esos cuartos ganando yo 10 pesos con 70 centavos?
1: ¿Semanal?
2: Semanal.
1: ¿Y tú tenías que pagar al prestamista?
2: 10 pesos de rédito. Y yo ganaba 10.70.
3: Miren, quiero hacer un anuncio. Salió una información en las redes, información falsa, sobre una empresa, y esta es el comunicado que hace la empresa. Dice que retomarán las operaciones mañana martes 25 de agosto. Atención, trabajadores de Gilden, San Pedro, les comunicamos que a partir del martes, estaban de vacaciones, a partir del martes, en horario habitual, se estará laborando y cualquier otra información que hayan recibido es falsa. Así que ya lo saben, los trabajadores o la gente que tiene relaciones con Gildan San Pedro, que a partir de mañana, martes 25, en horario habitual, estarán laborando. Las vacaciones terminaron y no es como dicen por ahí un comunicado de que no hay trabajo.
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4: Este es un reporte en vivo con Iván Santana. Adelante.
8: Sí, gracias y buenas noches. Agentes adscritos al Departamento Policial de Atomayor, mediante amplios operativos preventivos, apresaron a 4 hombres en flagrante delito por posesión ilegal de sustancias controladas. Los detenidos son Luis Manuel Vázquez Iglesia, alias Bori, Junior Antonio Jesús Díaz, Ezequiel Suero, alias Palabra, y Carlos José Fuente Adames, residentes en Santiago de los Caballeros, Monte Plata, Santo Domingo Este y Oeste, respectivamente. En tanto que Dani O. Zanahoria emprendió la huida durante el apresamiento y es activamente buscado. A estos, la policía dijo que le fueron ocupadas la cantidad de 2 paquetes y 27 porciones de un polvo blanco, presumiblemente cocaína, con un peso aproximado de 756.2 gramos, 2.400 porciones de un material rocoso, presumiblemente crack, con un peso aproximado de 580.1 gramos. También les ocuparon 2 carteras de color marrón y negro, las cuales contenían la droga ocupada, 3 teléfonos celulares, 1 paquete de gomillas, 11 paquetes de fundas transparentes, 1 cuaderno y la suma de 255.880 pesos en efectivo en diferentes denominaciones. Además, les fueron ocupadas 3 armas de fuego tipo pistolas, marcas Grob y Smith & Wesson, así como Tauro, también las cuales tenían sus respectivos cargadores y 79 cápsulas para las mismas. La Dirección Regional Sureste de la Policía Nacional, con sede en San Pedro de Macorís, informó que en el operativo fue retenido el vehículo marca Kia modelo Sorento color gris, en el cual se transportaban los 4 hombres al momento de su arresto. Los detenidos y las evidencias ocupadas fueron remitidos a las autoridades competentes para los fines legales correspondientes. 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Este fue un reporte en la voz de Iván Santana.
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1: Bien, 7:06. Seguimos en el programa. Saludos a la gente que cumple años en el día de hoy. Ayer, doña Milagros Ortiz Bosch cumplió años. Ay, 90 años 90, cumplió. 90. Así que felicidades para ella. Caramba, cualquiera no llega a esa edad.
2: Sus cabales, sí, sí, sí. Todavía,
1: correcto, correcto. Sí, sí.
3: Yo siempre he admirado a esa figura política. ¿Sabe por qué? Porque ella ha sido luchadora.

0: mediadora, una mujer de mucha batalla.
1: Y mediadora entre los conflictos.
0: Pacificadora siempre, sí. Y ha sido una mujer que nunca se ha metido en asuntos deshonrosos, como que uno tenga que cuestionarla, juzgarla.
1: Es correcto.
0: Y eso es muy importante.
1: Así es.
2: 90
1: años. Miren, señores, el ministro de Energía y Minas, Joel Santos, aseguró que el sector eléctrico dominicano no trabaja actualmente en el aumento de tarifa eléctrica. ¿Usted se ríe?
0: Pero eso hace tiempo que lo aumentaron ya.
1: Lo que yo he dicho, que cuando viene a anunciar una cosa hace rato que ya pasó.
2: Dice, no, espérense, que no le vamos a aumentar.
1: No, ¿será que no va a subir más de ahí?
0: Exactamente.
1: Pero
0: aquí uno tiene
1: algo.
0: Que reírse a veces con ciertas cosas.
1: Mira, hay personas que están cogiendo lucha
2: sí,
1: con eso.
2: Sí.
1: Personas que están cogiendo lucha. Y la tarifa eléctrica, de repente, de un 10%, ha aumentado un 90%.
0: Sí.
1: Y tú dirías que ¿por qué? O sea, hay personas que le llegan esos cargos y tienen que someterlo a revisión y no saben por qué el aumento de esa tarifa. Hay algunas que son justificadas porque hay gente que no tenía contador y cuando le ponen el contador ya sabe que debe pagar lo que está usando.
0: Pero como, ¿verdad?, quiera que sea, le dan duro.
1: No, yo estoy hablando del que no tiene contador y tiene contador. Ahora, el que tiene contador, que de repente le llega esa tarifa, pero el que no tiene contador, si tiene tres aires, dos neveras, que tú te das el lujo de tenerlo porque paga una cuota fija. Uh-huh. Estoy hablando de lo que pagan cuota fija. Uh-huh. Y de repente le ponen un contador, no, debe saber medir.
0: Porque va a marcar.
1: Debe saber medir porque eso le va a marcar, no es igual. No estoy hablando del que se las roba.
0: Ahora, yo no sé cómo es lo que leen el asunto de los contadores, lo leen tan rápido.
1: La costumbre.
2: Mira, hay muchos sectores que no pagaban luz, que ya tienen...
1: Sí, obligatoriamente.
2: Y ya tienen
1: su contador. Sí,
0: cayeron
1: sí,
0: dentro
1: sí.
0: de la legalidad.
1: Correcto, cayeron en la legalidad.
2: Yo siempre he estado de acuerdo con todo lo correcto.
1: Yo también.
2: Y con todo lo legal. Siempre he estado de acuerdo que si usted consume electricidad, pague su electricidad, pero la que usted consume.
1: Ese es el punto.
2: Que la que usted consume, que sea real, que se le cobre por lo que real y efectivamente usted consume. Señores, porque yo he visto casos de personas de muy, muy, muy bajos recursos.
0: Ay, aquí hay gente que le ha llegado de 30,000 pesos.
2: Óyeme, 17,000, 8,000 pesos. Entonces,
1: mire,
2: yo digo, pero esos son abusos.
1: Yo conozco casos, así como usted dice, que son justificables. Uh-huh. Otros no son justificables, y explico por qué. El que es justificable, que lo someta a revisión a ver qué pasa. Ahora, hay casos donde cuando revisan hay un cable metido adentro del uh-huh. circuito, y porque tú tengas un contador y tú tengas una casita, no necesariamente el contador tiene que medir lo que ve la casita, uh-huh. sino lo que hay conectado en esa casita, uh-huh. y lo que hay más atrás y más atrás, porque eso se da también. Por eso es que hay que investigar todas las cosas como son, y yo no le doy la razón a todo el mundo.
2: Correcto, pero el asunto está en que cuando te llega a una persona, este mes le llega una factura de 2,000 o 3,000 pesos. O hasta 1,500 pesos, que hay personas que le llegaban su recibo de luz, su factura hasta de 1,500 pesos. Y que al próximo mes te llegue una de 8,000. Es mucha la diferencia. Sí. ¿Tú entiendes?
0: Ahí es donde
2: Y que se muestren
0: ¿perdón?
2: Con las pruebas ahí de los recibos sí. físicos. Que te digan, pero ¿cómo si el mes pasado yo pagué 1,800 pesos, este mes me llega el recibo, me llega la tarifa que yo consumí 8,000, casi 9,000 pesos? O sea, son cosas. Y lamentablemente son situaciones que usted tiene que pagar sí o sí.
1: No necesariamente, usted lo somete a revisión.
2: Bueno, lo somete sí, a revisión, pero
3: en lo que revisan que la cobra.
2: No, tiene que pagar hasta la mitad.
1: No lo tiene que pagar.
2: Bueno,
1: ese recibo no lo tiene que pagar. El que está en revisión no se paga.
0: Bueno.
1: El que
0: bueno.
1: está en revisión no se paga.
0: Pero anterior, eso es ahora.
1: No, ahora la ley que dice eso.
2: Sí.
1: Y si te lo cobraron de más, tienen que pagártelo, creo que
2: correcto.
1: Son 10 veces.
2: Entonces, sí. Eso yo nunca he visto.
1: Sí, sí, se da, se da. Se da. Usted no lo ha visto porque usted no paga luz.
2: Eso es igual, que se está hablando y está diciendo que yo no pago
1: luz. Entonces no me está hablando vaina que usted no sabe. No es vaina que usted no sabe, entonces no está hablando vaina que usted no sabe.
2: Si se quiere que le enseñe mi carta de mi contrato.

0: facturar. Y eso creo yo que hay que revisarlo.
1: Los contadores de antes tenían 10 relojes.
2: Mm. Sí, es verdad.
0: Tres relojes grandes y dos chiquitos.
1: Chiquitos.
0: Sí. Y a uno lo enseñaban en la escuela a ¿cómo se llama?
1: A medir.
0: A medir, sí. Uh-huh. A saber cómo es. El chiquito aquí, el grande
2: bueno,
0: aquí.
2: El caso es que, mire, si usted es de los nuevos usuarios de este.
0: Prepárese.
2: Trate de. No, vale, funciona. De que el apagar las luces y.
0: Sí, funciona.
2: Y te va a salir a apagar el aire.
0: Funciona.
2: Funciona.
0: No, funciona no prenderlo, mejor. Si lo prendiste, te jodiste.
2: ¿Y por qué usted tiene que decir que tiene un aire cuando usted va a hacer
0: bueno,
2: el contrato?
0: Ah, no, porque hay que decirlo, hay que decirlo.
3: La gente nunca dice así, dice
2: no,
0: un airecito. Mire qué pasa.
1: Un abanico.
0: Mire, le voy a explicar qué pasa. Si su aire es 110, que es raro, usted no tiene que decir nada. Pero si usted quiere un 220, como decimos nosotros,
2: ajá,
0: se sabe para qué. ¿Y para qué usted quiere eso? No, para tenerlo ahí, eso es mentira.
1: No.
0: Allá saben que si usted pide un 220,
1: es para eso.
0: Es para eso, olvídese de eso, que ellos de una vez saben para qué usted lo quiere.
1: Sí, para poner el airecito.
0: Un airecito. ¿Y qué? ¿Cuánta? ¿Y la neverita?
2: Una neverita.
0: ¿Y cuántos bombillos? Dos bombillitos.
1: Dos bombillitos.
0: Y bomba, una bombita, una lavadorita, todo chiquito en este caso.
1: Pero esto es verdad.
4: Casi regalado, fácil, fiao.

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0: Bueno, son las 7:17. El colega Danilo Rijo está ahí en la línea. Adelante, hermano. Saludos, bienvenido al programa.
1: Sí, Kenny, buenas noches para todos ustedes en ese maravilloso programa X. Te estoy escuchando de la transmisión muy especial que tienen hoy. Están hablando de lo que le duele a la gente, de lo que nos duele a nosotros. Somos un pueblo, pero yo creo que nada de lo que nosotros decimos en las emisoras, como que no le compete a ningún funcionario ni a nadie, porque eso como que no importa. Somos un país donde no se respeta al ciudadano. Mira, hoy yo pagué 13,000 pesos.
2: Ahora tú me estás
1: 13,600 de luz, y tú estás hablando ahí. A nadie le ponen un contador de 110, eso se acabó. Ellos tiran la línea, te tiran la línea 220, porque yo fui a solicitar una, o yo renté mi negocio, y me pusieron el contador que tú dices. Es un contador que te duplica lo que tú consumes. Yo le pongo a ustedes, si ustedes vienen mañana, uno de ustedes, a mi casa, yo tengo 4 bombillos en mi casa,

0: Si encuentran un bombillo prendido, todos los amigos oyentes están escuchando lo que yo estoy diciendo. Si encuentran un bombillo prendido en mi casa de cubatas, en el día, porque mi casa es de cristal, me botan de San Pedro de Macorís. Lo estoy autorizando porque yo lo que digo lo cumplo. Pagué 13.600 pesos hoy. Y hace 3 meses yo pagué 4.000 pesos. Y duramos 2 meses y pico fuera de San Pedro, en la casa cerrada, y me cobraron 5.000 pesos. Pero a nadie le duele. Este es un país donde no se respeta al ciudadano y consta que en este mes la luz se fue 4 o 5 días desde las 8 de la mañana hasta las 7 de la noche. Pero eso no te lo computariza. Vive en un país donde no se respeta al ser humano. Si fuera otro país, me hubiese mandado algunos $200 o $300 como me pasa cuando estoy fuera del país. Pero aquí no se respeta a nadie. Inclusive nosotros, los ciudadanos, no hacemos nada para que se nos respete. Ninguno reclamamos. Ahora, yo hice mi trabajo cuando yo era muchacho. Yo movilizaba a todos los estudiantes, todos los días, a las 7 de la noche menos 15 minutos, e íbamos acá al barrio a luchar contra la cosa y los apagones de Balaguer. No les quiero entretener más, pero el programa que ustedes tienen esta noche le está dando la madre a cada una de las personas que tienen un contador. Y si viene uno de ustedes a mi casa mañana, no olviden lo que le dije. Si ven un bombillo prendido, me botan de San Pedro de Macorís. Pero voy a hacer lo que hizo Kenny, lo que Kenny está hablando. Mañana voy a ir y voy a decirle a la compañía, no di que voy a Protecon, o son los mismos que me están robando, voy a ir donde ellos. Yo voy a ir a la compañía a decirle que me manden una brigada a mi casa. Mi casa es de cristal, tenemos que poner cortina para que haya oscuridad en la sala. Así que de todo corazón, Kenny, te doy las gracias. El tema que están tratando le duele a todo el país a nivel nacional y más especial aquí en San Pedro con este trabajo que ustedes están haciendo, llevándole ese mensaje de inconformidad al pueblo. Feliz noche y muchísimas gracias.
1: Bueno, el protocolo, cuando usted entiende que su factura le llegó alterada, ¿verdad? O usted entiende que no es lo que debe pagar, usted va a la oficina y hace una solicitud y lo van a enviar a Protecon. En Protecon van a hacer la revisión del lugar de lo que usted está solicitando. Ahora, cuando ellos vayan, usted debe estar ahí. Yo no acepto, porque a veces van, di que fuimos y no fueron, o no sé si fueron, porque a mí no me contactaron. Si van a Protecon va, se supone que debe contactar a una persona, sí, para que usted corrobore que fueron, hicieron la revisión del lugar. Eso es lo que hay gente se queja de eso. De que a veces, y otra cosa, si a usted le cambian el contador, se supone que ustedes deben darle una planilla del contador con la numeración que quitaron y con la numeración que está en el momento, ¿eh? Oigan bien, óigalo bien. Hay gente que no le dan esa satisfacción que es obligatoria por ley. Oiga bien, si a usted le quitan un contador, la lectura del contador anterior deben dársela en un registro, en ese formulario, más la lectura del contador nuevo, porque es posible que eso se extravíe, entonces después le van a facturar a usted el problema que trae el contador en primera impresión. ¿Eh? Se supone que eso deben dárselo a usted. A una llamada, aquí adelante.
2: Sí, buenas tardes, Kenneth. Buenas tardes a toda la población petromacorizana. Kenneth, muy bueno tu programa, muy buena tu opinión, muy acertada. Pero ahora bien, yo escucho a algunos oyentes que llaman al programa. Y cuando uno lo escucha, que ellos dicen, me cobraron tanto, y yo nomás tengo 2 bombillos, tengo 3 bombillos. Kene, óyeme, en la cabeza de ningún ser humano puede uno aceptar que 2, 3, 4, 5 bombillos va a consumir 13 mil pesos, y que ninguna casa también solo tiene 4 bombillos. Aquí todo, yo creo que todo mundo ya tiene o un abanico o un aire acondicionado, pero vive cómodo. Y tú ves que siempre la gente se está quejando, la gente dice que le cobran, pero tú le estás

0: tú le estás haciendo un llamado a que vayan y protesten. Si, si usted está consciente de que no ha consumido esa cantidad de dinero en energía eléctrica, pues usted va y se queja, como bien tú lo dices, a Protecon, y yo sé que va a prosperar el reclamo que usted haga, pero si uno se lleva de lo que la gente dice, te dice, ah, bueno, no consumió 100 pesos y le están cobrando 13,000.
1: Sí, Rudy. Así,
0: yo no dudo de lo que dice el señor, pero Rudy, tú sabes que se da muchos casos. Dígame qué.
1: Sí, con relación a eso, sabemos que hay personas que no pueden justificarlo, ¿verdad? Y es como tú dices, que hay personas que, mire, mínimo usted debe tener una lavadora en su casa, una bomba de agua, mínimo, ¿eh? Y si claro, no, usted la está compartiendo con alguien, la lavadora, la bomba de agua, y algún menudito usted le pasa. Mínimo usted debe tener, si es un solo, debe tener un abanico, si son dos personas, dos abanicos. Y es como tú dices. Ahora, hay que ver si usted va a hacer la solicitud o el reclamo. Hay que ver realmente al final lo que pasa, porque cuando no prospera el reclamo es porque algo está pasando. Sí. Allá cuando hacen la investigación no prosperó, ahí se vuelve loco la gente, pero tiene que pagarlo porque usted sometió una investigación y no prosperó. Ahora, cuando prospera, usted le resuelve, eso es verdad. ¿Eh? Quizás la protesta en el caso de Mayerly es justificada. Si ella, por ejemplo, no estoy diciendo que tú, si por ejemplo...
2: Sí, que por, no, pues mira, decir Giancarlo, que está aquí también.
1: Giancarlo, entonces, ¿por qué
2: me tienen que coger para todos los ejemplos?
1: Porque tú eres la que tiene cuarto aquí, tú eres la que tiene dinero aquí.
2: Vayan a
1: no, pero no es eso,
3: supositorio. Váyale, fue un supositorio.
2: Ningún supositorio, cojan a ti a supositorio.
3: Ay, ¿por qué hablan? Imagínate tú, por ejemplo, cuando ella se case con Madonna.
1: Ajá, por ejemplo, sí. Tienen que tener dos aires mínimos para ir al carajito.
3: Cuando McDonald's se abre en la cama, hay que tener un aire
1: mínimo. McDonald's, en la casa de McDonald's, en esa casa tiene que haber. No, dos aires. Sí. Tiene que haber uno para ella y uno para cuando nazca el niño, tenerle su airecito.
3: ¿Y cómo se va a llamar el niño?
2: McDonald's.
1: Tenerle su airecito al niño también, ¿verdad?
4: Sí.
1: Tiene que haber un par de abanicos mínimo para cuando se va, ¿verdad? Un inversor, una cosa de eso.
3: Abanico, a los lados y al frente.
2: Yo ni la voy a decir. No, porque yo le
3: digo. Y Mayerly diciendo a Chambo, papi, ¿qué tú quieres decir?
2: Y Chambo, tú sabes que quiero como picante.
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1: Bien, ya estamos de vuelta aquí en tu Relax Rayo X. Gracias por mantener la sintonía en tu programa a través de FM 103. Rayo X, el relax de la tarde-noche, viviendo el lunes 24 de agosto, año 2026. Vamos a aprovechar para felicitar a todas las personas que estén de fiesta de cumpleaños en el día de hoy. Bendiciones de lo harto, que disfruten mucho. Y hoy la noche se presta pues para celebrar y celebrar en grande. Los lunes son buenos para hacer un cumpleaños, como un cancito, ¿eh? Una domplinada, o domplina ahogado en queso, un sancocho, un patimongo, lo que aparezca. Y unos traguitos, una cerveza que hace mucho calor y a pasarla súper bien. Bueno, quiero darle hoy en mi recorrido por el mundo, darle algunos datos y curiosidades. Voy a llevar a Mayerlin porque yo no me canso de presentarle varios lugares del mundo. Aunque ella insista que ella quiere ir para Nueva York a ver las ratas, yo siempre le traigo otras opciones en lo que Donald Trump pues le otorga la visa. Y hoy le voy a llevar Mayerlin a Islandia. A Islandia, muchacha, pero eso es por allá. Yo no sé cómo, porque tú tienes porte de que quieres ser europea, ¿eh? Europea, eso está por allá lejísimo, Islandia. Entonces te voy a dar un recorrido a ver si te motiva y busca la visa.
2: No quiero, pero qué batalla con Giancarlo.
1: En lo que Donald Trump te resuelve. No. Ya yo estuve hablando con él.
2: No me digas
1: con Decirle a Mayerlin que del modo que ella hizo, que te dé y que me guarde. Solo así le daré la visa. Bueno, déjenme decirle que Islandia, ¿sabían ustedes? Es el único país del mundo donde no hay mosquito, Mayerlin. Mira, tú que vives haciendo humadera en tu casa. Que tú vives quemando, ¿cómo es? Cartón de huevo.
2: Ah, sí, también.
1: Para que se vaya, entonces.
2: Sí, tengo una raqueta que compré donde los chinos, taqui, pero ya.
1: ¿Y sirve?
2: Sí, está buena, pero entonces tengo que vivirla cargando, que si dura 2 minutos sin carga, se va.
1: Ya, yo tengo una, pero ya los mosquitos ni le hacen caso.
2: Y los mosquitos de ahora.
1: Ella sabe, mira. Tú pones los pies por ahí abajo y tú ves enjambre de mosquitos.
2: Sí.
1: Saca la raqueta para que tú veas. Te va a acordar de mí. Llévate de mí. Llévate de mí, linda. Bueno, entonces les decía que Islandia es el único país del mundo donde no hay mosquito. La gente se baña en lava líquida y puedes ver auroras.
2: Lava y no se quema.
1: Ah, yo no sé, ¿no? Auroras.

0: ¿Tú has visto auroras boreales? Que son esos cosos. Auroras boreales. Ah, para los que no saben qué son esos colores, esas mezclas así, como con estrella y esas cosas, y muchos coloridos y tonalidades. Así que en Islandia tú puedes ver todo eso. Bueno, algunos datos curiosos por si acaso usted no lo sabía acerca de Islandia. Mayerlin, cállate.
1: Es el...
0: Repetimos, es el paraíso de antimosquitos. Olvídate de repelente y de raqueta allá por sus constantes e impredecibles cambios de temperatura. Los mosquitos no pueden completar su ciclo de vida y es de los poquísimos lugares del planeta libre de ellos. Otro dato curioso sobre Islandia es que hay apps para evitar el incesto, Mayerlin. ¿Tú sabes lo que es el incesto, verdad? ¿Qué es el incesto? ¿Cómo? Pero tú estás dando... Pues mira, ¿tú sabes por qué hay APP para evitar el incesto allá? ¿Familia? Mira, como son una población muy pequeña, unos 390 mil habitantes, y la mayoría descienden de los mismos vikingos, pues usan una APP llamada Islendingabok antes de una cita para comprobar que no sean primos cercanos ni nada por el estilo. Otro dato curioso es que eligen sus nombres por ley. Los padres no pueden inventar nombres. Diga que se va a llamar Charlotte, qué sé yo, que como ponen aquí, y unos nombres rarísimos que después no lo saben escribir. Ya no ponen aquí de que Teresa, María, Dolores, ni nada de eso. Ahora aquí es de Shakira para allá que ponen. Entonces, eligen sus nombres por ley. Los padres no pueden inventar nombres. Existe el comité de nombre islandés que aprueba o rechaza los nombres para preservar el idioma. Si quieres llamarlo Shadow, te dirán que no. Y que para los que no saben, Shadow significa sombra en español. No hay McDonald's, oye, no hay McDonald's allá, McDonald's. Yo no he terminado, McDonald's. El último restaurante de la franquicia cerró en 2009 debido a la crisis económica. La última hamburguesa vendida se conserva intacta en una vitrina de un museo y se puede ver en vivo por stream. Ah, no, pero yo voy a tener que poner un puestecito allá de hacer hamburger en una esquinita de Islandia, ya que allá quitaron, no venden McDonald's. Otro dato curioso es que la policía no lleva armas de fuego. Es uno de los países más seguros del mundo, pues los policías patrullan desarmado, solo llevan porras y gas pimienta. De hecho, sus cuentas oficiales de Instagram muestran fotos rescatando gatitos o comiendo helado. Mira, yo nunca he visto de que ni a los bomberos ni a la policía como allá afuera. En Nueva York, que llaman a la ambulancia para de que apea un gatico de una mata. Aquí nunca yo he visto de que apeando de con un animalito, eso allá afuera.
2: Los gatos de aquí se tiran
0: solo.
2: Sí. Cogen aire.
0: Pero es verdad, mira, yo un animalito, tú sabes que eso lo cuidan de que la ambulancia de y una así, una cosa, apeado de que un gatico de la mata de allá, que no se saben tirar, y los de aquí huyendo y saltando por todos los lados. Bueno, pues, otro dato curioso es que es una nación de escritores apasionados. Tienen una tradición llamada Holabokanblof, el aluvión de libros de Navidad. La noche del 24 de diciembre, el mejor plan del país es regalarse libros, como comer chocolates y quedar leyendo en la cama. Uno de cada 10 islandeses publicará un libro en su vida. También creen firmemente en los elfos. El folclore es sagrado. Existe un Urdufolk, la gente oculta. Si una constructora topa con una roca que supuestamente es el hogar de un elfo, son capaces de desviar una carretera entera para no molestarlos. También tiene calefacción ecológica y gratis bajo el cielo. Casi el 90% de las casas, pues, se calientan con energía geotérmica. El agua caliente corre directo desde las fuentes termales volcánicas hasta los radiadores de los hogares y las aceras para que no se congelen en invierno. Y a ti, Mayerlin, que te gusta mucho la cerveza, pues allá, lamentablemente, cerveza prohibida hasta hace muy poco allá. Estuvo legalizada durante 74 años, pero bebe vino entonces. La

0: Y deja ese romo.
1: Vinos.
0: La prohibición total del alcohol terminó en 1935, pero la cerveza siguió prohibida hasta el 1 de marzo de 1989. Ahora, cada 1 de marzo celebran el Día de la Cerveza y ese día entonces me imagino que se la matan y beben con gusto. También no existen los apellidos familiares, no heredan el apellido del padre como en la mayoría del mundo, usan un sistema patronímico. Si tu padre se llama John, tu apellido será Johnson, hijo de John, o John Dustin, hijos de John. También los bebés duermen solos en la calle. Es súper común ver cochecitos de bebés estacionados afuera en las cafeterías o tiendas en pleno invierno mientras los padres toman algo adentro. Confían tanto en la seguridad y creen que el aire frío fortalece el sistema inmune. También tienen más ovejas que humanos. La proporción es de casi 2 ovejas por cada habitante. Su lana es única en el mundo. El famoso, pues, lo papeiza islandés, y están protegidas por leyes estrictas para mantener la pureza de la raza. Hay que destacar que el parlamento activo más antiguo del mundo, el Arpin, pues fue fundado en el año 930 después de Cristo en las llanuras de Arpin Valley y ha resistido erupciones, guerras y siglos de historia. Su agua de la grifo es un manjar, es tan pura, entiéndase de la llave, lo que no conocen ese término es... del grifo, es un manjar, según se cuenta, es tan pura y natural que no necesita cloro ni procesos químicos. Viene directo de los glaciares filtrados por roca volcánica. Nunca compres agua embotellada en Islandia, es exactamente la misma del grifo. También hay que destacar que no tienen ejército militar y que también posee caballos puros con un paso único. El caballo islandés es de raza pura desde hace más de 1000 años. Pero los perros también tienen su escenario. Los perros prohibidos están en la capital durante más de 60 años, de 1924 a 1984. Estuvo prohibido tener perros como mascotas en la capital, Reykjavik, para evitar enfermedades, aunque hoy ya se permite, aún hay reglas estrictas para tener uno. Y finalmente hay que destacar que el agua caliente huele a huevo podrido debido al azufre natural de las fuentes geotérmicas.
1: Volcanes, los gases volcánicos.
0: ¿Cómo? ¿Quisiste hacer esa, los gases que tú...?
1: No,
0: tú,
1: volcánicos. Volcán.
0: Bueno, y hay que destacar ya para finalizar que el país de los 13 papas noeles traviesos no tienen un solo Santa Claus, tiene 13 hermanos llamados los Yule Laps, bajan de las montañas los 13 días antes de Navidad y cada uno tiene una maña, uno lame la cuchara, otro azota las puertas y otro roba velas. ¿Qué tú quieres? ¿Qué prefieres? ¿Lamer la cuchara? ¿Eh?
1: ¿Cuál es la otra?
0: Azota las puertas y otro roba velas.
1: Lame la cuchara.
0: Yo también quiero lamer la cuchara. Seguimos con más. 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
1: Buenas noches, oh, oh, oh, buenas noches.
2: Bien, de vuelta aquí en Relax Radio X. Despierten, muchachos, despierten. Que vamos a hacerlo don Pline. Espérate, que no he terminado. Sí. 7:50 minutos. Sí. Dele ahora.
3: El pasado sábado hubo un accidente muy lamentable en un catamarán donde había unos chicos, unos jóvenes disfrutando, ¿no? En Playa Salinas. Eso fue en
2: Bani. En Bani, Playa Salinas.
3: Y lamentablemente. Ahí una chica, el
2: catamarán. ¿Un catamarán? Sí. Qué raro como catamarán en esa zona.
3: Bueno,
4: ¿eres el turístico
3: claro,
4: ahí?
3: Claro, estaban paseando.
2: No, porque como no oye catamarán, como no, estos viajes que hacen.
3: No, en Playa Salinas.
4: En todos los sitios turísticos.
2: Ah, pues me retracto.
3: Sí.
4: Tírate tu foto.
3: Bueno, el caso es que lamentablemente.
2: ¿Se volteó el catamarán?
3: Hubo una chica que perdió la vida.
2: No tenían salvavidas, pues.
3: Es que fue algo. Mira, lo primero es que fue de noche. Inclusive los residentes de la zona indican.
2: Ah, pues no es tan turista de noche un catamarán.
3: Los residentes de la zona indican.
4: ¿De noche?
3: Sí.
4: Qué raro.
3: Por eso mismo, los residentes de la zona indican que las autoridades marítimas fueron un tanto culpables de este terrible accidente, puesto a que ellos no hicieron cumplir la regla de que ya a las 6 de la tarde...
2: No, pues si estaban metidos para allá y no volvieron.
3: Bueno.
2: Si estaban en el catamarán, sabrá Dios para dónde cogieron.
3: Lo que pasó,
2: que ellos podían seguirlo, montarse
3: correcto.
2: Si quieran.
3: Bueno, el caso es que, mire, uno de los
2: jóvenes,
3: aquí no hay
2: guarda costero ni
3: de
2: nada
3: lo que está gravemente herido, inclusive en cuidados intensivos, es el hijo de la destacada periodista comunicadora Kenny Valdés. Ella hace un relato, lamentablemente, se ve muy afectada, la entiendo completamente. Por estos hechos, es fuerte cuando a ti te llaman, inclusive ella no tenía idea de que su hijo andaba en esa actividad, y cuando ella relata que cuando la llaman y le dicen que su hijo estaba gravemente herido, que se trataba de comunicarse con los amigos de él, que también se dice, inclusive que hubo una persona fallecida, que ella pensó que era un accidente automovilístico.
2: ¿Quién lo socorrió? Según la información, ¿quién socorrió entonces si andaba un grupo de personas en un catamarán?

0: Arán, que se salió de la hora, que.
1: El 911.
2: ¿Eh? Claro,
1: el
2: 911.
0: Al 911 dentro del mar.
2: Zona se dieron cuenta, porque sí.
1: Sí, ahí también el 911.
2: Y me imagino.
0: Sí, ellos entraron, estaban preparados el 911, entraron al mar y a socorrerlo.
2: Así es. Okay. Miren, la joven identificada como Yari Mateo, de 25 años, falleció la noche de este domingo, luego de que un catamarán zozobrara en aguas de la bahía
0: el
2: de
0: catamarán
2: Punta Salinas. Sí.
0: O sea, que todo el mundo en estaba Bahí, en el agua metido.
2: Correcto.
0: No tenían celulares ni nada.
2: Bueno, me imagino que no. Bueno, pues de acuerdo con las informaciones preliminares recopiladas en el lugar, en la embarcación viajaban alrededor de 10 personas al momento de producirse el incidente. Tras el naufragio, varias personas resultaron afectadas y recibieron asistencia de unidades de la Dirección de Servicios de Atención a Emergencias Extrahospitalarias. Así que ya usted sabe, reiteramos, lamentablemente una de estas chicas perdió la vida y las demás personas están gravemente heridas, inclusive varios de ellos en cuidados intensivos. Esperamos y rogamos, ¿no?, que nuestro Creador tenga misericordia, caramba, y que estos muchachos salgan con bien con esto. Y también desde aquí le enviamos fortaleza a la colega, porque yo sé, me imagino, de verdad, por la angustia que ella está pasando.
1: Bueno, ese accidente ocurrido en las salinas de Baní, según los reportes, esto pues parece que iban a tener contacto con la orilla. Uh-huh. Y para evitar el contacto con la orilla, hicieron un giro brusco y esto permitió que el catamarán zozobrara.
2: Así es.
1: Muy lamentable, ¿verdad?, lo que acaba de ocurrir, y especialmente por la muerte de esa joven. Porque cuando ocurren accidentes, lo primero que uno tiene que velar es por la vida de los seres humanos, que es lo más importante.
2: Eso es así. Decía, ¿no?, que por eso acá siempre tratamos de decir y aconsejar a los jóvenes, y no solamente a los jóvenes, a toda persona, que antes de salir a cualquier lugar, miren, comuníquenselo a sus seres queridos, porque muchas veces están en situaciones y se ven situaciones que, aunque bien es cierto, usted dirá, pero ¿y qué? Si ya pasó, no. Pero mira cómo esta colega se da cuenta de que uno de sus hijos, ella había escuchado la noticia, pero lo más lejos que ella tenía era que uno de sus hijos andaba ahí, y era uno de los que estaba, inclusive permanece en cuidados intensivos, gravemente herido. Entonces, comuníquelo, háblelo, dígale, mami, mire, que la bendición de nosotras las madres es poderosa, señores. No se crea que porque usted es grande, mayor de edad, ya usted no necesita de la bendición de sus padres. Así que comunique eso.
0: Mira, finalmente, de mi parte, me suministra producción, entiéndase champú, que hace un año, pues, lamentablemente, y se cumplen años del fallecimiento. ¿Tú te acuerdas de Mayelen? ¿Te dice algo esta canción? Lo dice la mulatona y lo dice de verdad. Ella que se va conmigo por ahí por la madruga. Angelita Curiel, que fue su deceso el año pasado, un 24 de agosto del 2025. Fue, pues, una vedette de los años 80, de nuestro país, muy popular, que luego se hizo comediante de la mano, pues, de Luisito Martí, Anthony Ríos, del elenco del Show del Mediodía, y después hasta libretista y hasta productora. En ese tiempo, pues, los años de gloria desde la televisión dominicana, pues que había muchas vedettes de las de aquí, la Santini, Mayra el Ciclón del Caribe, que era de Enchima para atrás.
2: ¿Vicara no era vedette?
0: No, Vicara siempre fue una artista como completa, que sensual, que cantaba y bailaba con sus movimientos. Pero entonces, volviendo de esa época que sí existían, pues, la vedette como una profesión, ya hoy en día, pues, han pasado las décadas, han surgido otros géneros, otras ofertas, pero realmente Angelita Curiel, pues, se puede decir que fue un ícono dentro de la televisión dominicana de los años 80, porque por eso le quedó incluso el mote hasta de la mulatona, Angelita Curiel.

0: Y nada, pues pasa a su alma y el espectáculo debe continuar. Así chicos.
1: Miren, en ese mismo orden, déjenme decirle que el famoso artista puertorriqueño Ricky Martin.
0: Mi primo.
1: Volverá a actuar.
0: ¿Tú sabías que somos primos?
1: Ay, Giancarlo.
0: Pero, ¿cuál es el apellido de él?
1: Ricky Martin.
0: ¿Y el mío? Pero que él se internacionalizó. Martin. Y le quitó la E y la C ya. Pero somos primos. Y mira el parecido que te mira.
1: Dile.
0: ¿Tú no ves?
1: Sí, es verdad, igualito.
0: Vuelve. Que sin ti la vida se me va.
1: Gemelos separados al nacer. Miren, él volverá al mundo de la actuación de la pantalla grande en una película que tiene que ver, ¿sabes? Que como una especie, él será como una especie de rescatista.
2: Él va a trabajar aquí en la costa.
1: En el mar.
2: En el Pluma Corín de aquí de San Pedro.
1: No, no. Va a presentar. No, no aquí, en Hobilú.
0: En Hobilú.
1: No va a ser aquí. Y nada, él volverá a lo que son las actuaciones cinematográficas, a la pantalla grande, y sabemos que la gran estrella Ricky Martin lo hará, y lo hará bien como todo lo que hace. Junior, ¿usted se va?
3: Sí.
1: ¿Usted se va? Yo me quedo. Ahí. Ustedes en su casa, espero que se queden en sintonía.
3: Nos vemos mañana.
1: Con FM 103. Señores, hasta mañana.

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